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3: Un total de 70.8 millones de pesos en transporte público se han ahorrado los saltillenses con la implementación de las dos rutas troncales del programa social Aquí Vamos Gratis, brindando más de 5.2 millones de pasajes. Así lo informó el gobierno municipal de Saltillo, resaltando que el programa, más que facilitar el traslado y la movilidad de las familias saltillenses, representa un apoyo a la economía de los usuarios al ser rutas completamente gratuitas.
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3: Ahora para usted el clima. Mañana temperatura máxima en la ciudad de Saltillo, 31 grados. El termómetro podrá marcar como mínima 16. Este martes en la región sureste de Coahuila, según la información meteorológica, hay un 80% de probabilidad de lluvia y será un día medio nublado a soleado. Ya nos vamos, gracias por el favor de su atención, pero le esperamos en el resumen informativo de 7 a 8 de la noche.
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9: Don Roberto C. González y quienes integramos RCG Media, nos unimos al dolor que sufre nuestro compañero Cirilo Castillo Hernández por el sensible fallecimiento de su amada madre, Petra Hernández Mateo. Que la gloria de Dios la acompañe y calme la pena de su familia en estos momentos. Descanse en paz, 17 de agosto de 2026.
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4: Son las 6:21. 25 grados centígrados. 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

0: Son las 6:24. 25 grados centígrados.
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3: Don Roberto C. González y quienes integramos RCG Media nos unimos al dolor que sufre nuestro compañero Cirilo Castillo Hernández por el sensible fallecimiento de su amada madre, Petra Hernández Mateo. Que la gloria de Dios la acompañe y calme la pena de su familia en estos momentos. Descanse en paz, 17 de agosto de 2026.
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8: Son las 6 con 28 minutos. 25 grados centígrados.
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Son las 6:31. 25 grados centígrados. 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

Son las 6 con 34 minutos. 26 grados centígrados. 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

Son las 6:38. 26 grados centígrados. 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

El bien y el mal existen. El sufrimiento de las personas buenas tiene un origen en la maldad. A través de la hechicería y la brujería, hay quienes dañan a las personas buenas con el poder.

tiempos cambian, pero las prácticas malignas continúan entre vecinos, familias, empresarios, políticos, campesinos, obreros. Nadie se escapa a sus efectos, desde el más rico al más

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2: Bienvenidos sean todos ustedes a un programa más del séptimo día. Este es su espacio para que usted encuentre una solución a los problemas que día a día se le están presentando, a los caminos que se le están cerrando y a los problemas de salud que está enfrentando. Mi querida gente, soy la voz que sana, el maestro Tadeo. De alguna manera hay que encontrar una salida o encontrar el porqué de lo que está sucediendo. Realmente hoy no queremos preguntarle solamente qué le pasa. Queremos preguntarle algo mucho más importante. ¿Por qué le está pasando, más bien? ¿Por qué después de tantos años de trabajo, pues su economía comenzó a derrumbarse de la noche a la mañana? ¿Por qué cambió su relación con su pareja inesperadamente? ¿Por qué desapareció la armonía en su casa cuando había mucha prosperidad? ¿Por qué últimamente siente que cada paso que da hacia adelante, pues termina convirtiéndose prácticamente en tres hacia atrás? Quizá pues ya conoce el problema. Lo que todavía no conoce es el porqué. Así que bienvenido, de verdad. Llámenos en este momento, soy la voz que sana. Y recuerde que nuestros terapeutas espirituales también están preparados para escucharle todo lo que tenga que ver con su historia, orientarle desde una perspectiva espiritual. Así que llámenos, mi querida gente, cuéntenos qué está sucediendo y sobre todo cuándo comenzó. Es muy importante, porque cuando empieza pues a comprender el origen, también puede comenzar a buscar una salida. Llame ahora.
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2: Vamos con una llamada. Sí, bueno.
3: Sí, bueno.
2: ¿Con quién tengo el gusto?
3: Soy Alfonso Alcántara Rodríguez, maestro.
2: Mi señor Alfonso, muchas gracias por la llamada. Dígame, ¿en qué le podemos ayudar? Regáleme su fecha de nacimiento.
3: Sí, soy del 14 de marzo del 78.
2: 14 de marzo del 78.
3: Correcto, maestro, sí.
2: A ver, mi señor Alfonso, veo aquí que usted ya fue paciente de nosotros. Incluso usted ya fue dado de alta, bendito sea el Señor, ¿verdad?
3: Sí, maestro, de hecho estoy muy agradecido. Bueno, yo le hablo porque escuché en su programa cómo mencionaban la protección de San Benito. Yo soy muy creyente y, bueno, quiero tenerla. ¿Cómo podría, pues, facilitármela, maestro?
2: A ver, usted ya obtuvo una protección santificada, ya le llegó, ya la tiene usted, ¿verdad?
3: Sí, sí, ya la tengo, sí.
2: ¿Y quiere otra?
3: Sí, correcto, maestro.
2: Mire, sí lo podemos apoyar, sí puede ser, pues, bendecido con un amuleto más, pero le soy honesto, la protección que usted tiene es completa, es una protección santificada y más por el problema que usted tuvo. Entonces, sí podemos hacerlo, pero, mi señor, no le veo caso al 100%. Sin embargo, si usted quiere, claro que se la podemos preparar, pero yo le voy a dar un consejo, mi señor Alfonso. Entonces, mejor hay que prepararle para su familia, para sus hijos, para su esposa, para su hermana, que es la que también le ayudamos. Entonces, estoy viendo aquí claramente. Entonces, es mejor que para ellos pueda usted obtener este amuleto de San Benito.
3: Sí, maestro, si me hace el favor, pues para todos. De hecho, eso lo quería pedir también para ellos.
2: Ok.
3: Dígame cuándo podría acudir al templo.
2: Vamos a hacer una cosa. Ahorita no me cuelgue. Mi asistente le va a tomar unos datos, todos los nombres y fechas de nacimiento de los amuletos que usted necesita, y ya le indicaremos, le mandaremos un mensaje cuando ya estén preparados y listos, ¿le parece?
3: Sí, maestro, le agradezco mucho.
2: Una cosa más, aprovechando la llamada, mi señor Alfonso, ¿Qué le recomendaría, qué le diría a los oyentes, a la gente que nos está escuchando en estos momentos? ¿Qué experiencia tuvo usted al venir con nosotros?
3: Bueno, pues yo les diría primeramente que, pues, si no se queden con sus problemas, porque yo muchas veces, pues, no, por miedo, por temor, por muchas inseguridades no acudía, ¿verdad? Y bueno, después acudía a muchos lugares donde, pues, realmente no me pudieron ayudar. Sí me daban, pues, aliento, ánimo, y intentaban ayudarme, pero nunca vi resultados. Solo, pues, gasté mi dinero con grupos chamanes, ese tipo de personas que, pues, no me ayudaron, solo me complicaron más las cosas. Yo a la gente le recomendaría que acudan con los maestros del séptimo día, porque realmente son enviados de Dios, son gente de Dios, y a mí me resolvieron mi situación. Hoy en día me va muy bien, gracias a Dios.
2: Perfecto.
3: Las cosas siguen fluyendo.
2: Me da mucho gusto, mi señor. Gracias por la llamada. Recuerde que no me cuelgue y ahorita estamos con usted, ¿ok? Ándele, pues.
3: Sí,
2: voy a despedir,
3: gracias,
2: el programa.
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2: Gracias por confiar, mi querida gente. Prácticamente terminamos una emisión más de El Séptimo Día. Pero antes de despedirnos, queremos decirle dos palabras que para nosotros son muy importantes. Gracias por confiar. Gracias a quienes nos escuchan cada semana. Gracias a quienes llaman. Gracias a quienes se han acercado con su servidor La Voz Que Sana y también con los terapeutas espirituales buscando orientación cuando sentían que ya habían agotado pues todas las posibilidades. Así que si usted todavía está viviendo con esa pregunta, ¿por qué me está pasando todo esto? No tiene que quedarse con ella. Comuníquese con nosotros y encontraremos la solución, sanación y culpabilidad de lo que está padeciendo hoy en día. Así que cuéntenos su historia y permita que lo escuchemos. De verdad, en nombre de todos mis compañeros, los terapeutas espirituales, toda la gente que atendemos en El Séptimo Día, gracias por permitirnos entrar pues una vez más en su hogar. Que Dios me los bendiga, proteja a toda su familia y le dé tranquilidad, pero sobre todo el balance que usted necesita. Hasta la próxima.
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5: Don Roberto C. González y quienes integramos RCG Media nos unimos al dolor que sufre nuestro compañero Cirilo Castillo Hernández por el sensible fallecimiento de su amada madre, Petra Hernández Mateo. Que la gloria de Dios la acompañe y calme la pena de su familia en estos momentos. Descanse en paz, 17 de agosto de 2026.
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0: Muy buenas noches, qué gusto saludarle hoy lunes 17 de agosto del año 2026, estos son los titulares.
1: Inaugura el gobernador Manolo Jiménez el Centro Integral de Seguridad, esto en Monclova.
0: Suma el transporte, aquí vamos gratis, un ahorro de 80.1 millones de pesos para las y los saltillenses.
1: Protestan automovilistas en gasolinera por venta de combustible, al parecer contaminado.
0: Y detienen al padre del bebé que murió tras accidente automovilístico.
1: Y encuentran a mujer sin vida en su domicilio en la colonia Mirasierra. Esto ocurrió la tarde de hoy.
0: Reanuda la entrega de credenciales INAPAM para los adultos mayores. Le tenemos estos detalles y demás información aquí en SJ, la estación de casa. 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
1: ¿Qué tal, amigos? ¿Cómo están? Muy buenas tardes, buenas noches. Un gusto, como siempre, saludarlos a través de SJ, la estación de casa. En este inicio de semana es lunes 17 de agosto. Ahí la llevamos, ya vamos para la segunda mitad, o ya vamos en lo que es la segunda parte del mes de agosto. Quédese con nosotros, 844-107-5319, nuestra línea telefónica. Para que no se escriba. Nuestro buen amigo Quique Hurtado con nosotros, como todos los lunes, mi buen Quique.
0: Así es, señor Quiroz, muy buenas tardes, buenas noches a nuestro auditorio. En estos momentos 27 grados la temperatura al norte de la ciudad de Saltillo, cuando son exactamente las 7:09. Le invitamos a participar con nosotros, ya se lo comentó el señor Quiroz, el número de contacto de WhatsApp. Estamos para servirle a partir de estos momentos, un día cálido. El día de mañana se va la ola cálida. Hay una ola, así como los frentes fríos, hay una onda cálida que inició desde el pasado jueves y esto ha incrementado la temperatura de forma considerable en el ambiente del estado.
1: Y se va el día de mañana, es decir, ya pasa lo más caluroso.
0: Ya va pasando lo más caluroso y acordémonos, señor Quiroz, que empieza después de la mitad de la segunda mitad de agosto, empieza a descender la temperatura. Sí. No de considerablemente,
1: hecho, ¿verdad? Pero sí. De hecho, yo siento, digo, tú sabes, nosotros que salimos muy temprano a los enlaces, yo siento que los amaneceres ya empiezan a ser frescos.
0: Ya empiezan a fresquear. Ya. La vez, ¿te acuerdas que te pedí que me ayudaras con el viernes? Que
1: el viernes.
0: Que estaba acá, porque yo estaba fónico, me dolía mucho la garganta. Y es porque dejé la ventana abierta de mi cuarto y con el ventilador. Sí. Me mormé y desde ahí. Y es donde empieza uno a enfermarse porque te estantea la temperatura. Así que pues tomen las debidas precauciones. Y por cierto, ya tenemos listo la información del clima.

0: Pues bien, aquí le tenemos el estado del tiempo. Mañana martes en Saltillo le adelantamos 80% de probabilidad de lluvias para la región sureste con una temperatura máxima de 31 grados y una mínima de 16. El miércoles no se esperan lluvias, máxima 32, mínima de 17. El jueves tampoco habrá precipitaciones, pero regresan las probabilidades para el viernes, el sábado y el domingo. El domingo disminuyen. Por lo pronto, viernes y sábado se espera que vuelvan las lluvias a la capital del estado. Ahí tiene usted cómo va a estar esta semana el clima.
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2: 26 grados la temperatura al norte de Saltillo. Iniciamos con la información de las policíacas, donde desafortunadamente le tenemos que dar muchas veces malas noticias, como esta que viene. Muere un bebé tras un accidente que protagonizó el día de hoy en la zona centro de Saltillo. Aquí le tenemos los detalles.
3: Un bebé de apenas un mes de nacido perdió la vida luego de resultar gravemente lesionado durante un accidente automovilístico ocurrido la noche del pasado domingo en calles de la zona centro de Saltillo. El pequeño, identificado como Dylan Santiago, viajaba en compañía de su madre a bordo de un vehículo Chevrolet Aveo, cuando, de acuerdo con las primeras investigaciones, una camioneta color blanco los impactó en el cruce del Boulevard Francisco Cos y la calle Candela. Tras el fuerte impacto, el menor habría salido proyectado y se golpeó la cabeza contra parabrisas, sufriendo lesiones de consideración. A bordo de un vehículo particular trasladaron a Dylan y a su madre a la clínica 1 del IMSS, donde los médicos realizaron esfuerzos necesarios para salvarle la vida. Sin embargo, debido a la gravedad de las lesiones, el pequeño falleció mientras recibía atención a consecuencia de un traumatismo craneoencefálico. Elementos de la Fiscalía General del Estado acudieron al nosocomio para realizar las diligencias correspondientes, recaban información y llevan a cabo las investigaciones necesarias para esclarecer las circunstancias del accidente. Posteriormente, el cuerpo del menor fue trasladado al servicio médico forense para la necropsia de ley. Hasta el momento, las autoridades mantienen bajo investigación al conductor del vehículo en la que viajaba la madre y el pequeño Dylan, quien habría sido detenido tras el accidente. La fiscalía continúa con las indagatorias para determinar cómo ocurrió el percance y establecer las responsabilidades legales. Carlos Hinojosa, RCG Media.
0: Y bueno, ya lo decía Carlos Hinojosa en su información, el papá de este pequeñito fue detenido. Y nuestro compañero Eduardo Hernández tuvo la oportunidad de platicar ahí en el exterior de la Clínica 1 con los familiares del niño.
4: En la Clínica 1 del Instituto Mexicano del Seguro Social dejó de existir Dylan Santiago, de un mes de nacido. El pasado domingo por la noche, el menor fue recibido en el área de urgencias con un traumatismo craneoencefálico por un accidente automovilístico registrado frente al trato de la ciudad. Pese a los esfuerzos médicos y la atención que se le brindó, Dylan no logró sobrevivir. Además de la tragedia familiar, al IMSS llegó personal del área de inspección criminalística para detener al padre del menor y determinar su grado de responsabilidad en el accidente. El padre de Dylan quedó detenido por homicidio culposo. Sin embargo, Víctor Hugo Martínez, tío de Dylan, aseguró que existe un video donde se observa que el responsable fue un conductor de una camioneta.
5: Mi cuñado lo impactó una camioneta blanca, y pues ya de lo aturdido, pues mi cuñado se andaba echando la culpa, ¿verdad? Pero una persona que andaba grabando unos TikTok, comentó que él fue a decirnos que él tenía el video de la persona responsable, ¿verdad? Entonces haga de cuenta que la persona esa responsable le quería quitar su celular a la persona que grabó.
4: Será la Agencia de Investigación Criminal la que elabora la carpeta de investigación para determinar al responsable del accidente que cobró la vida del bebé. Al amanecer de este lunes, los médicos dieron aviso a la Fiscalía Estatal sobre el deceso del bebé. Para RCG Media informó Eduardo Hernández.
2: Muy desafortunada esta noticia que le acabamos de dar. Exactamente a las 7:15, vamos a ir al corte comercial, regresamos después de este, pero quédense con nosotros, tenemos más noticias que usted debe de saber.

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0: Dos hombres y una mujer por diferentes delitos. Detalló que mediante cámaras de seguridad se detectó una camioneta que portaba placas distintas en diferentes días.
1: La detención fue aquí en el municipio de Torreón. Se detecta un vehículo con unas características muy similares a las que habían participado anteriormente, y con un trabajo de investigación se logra determinar que estas personas pertenecen a la misma célula criminal, querían incursionar en el estado, aquí en nuestra región. Y es por ello que, bueno, con un trabajo de prevención que es importantísimo, se logra evitar que realizaron más hechos delictivos y actualmente se encuentran ya detenidos. Son tres personas, dos masculinos, una femenina. Pues su modo de vivir es delincuencial. En ese sentido, pues bueno, ya se encuentran detenidas y serán integradas las demás carpetas de investigación correspondientes por el robo a persona. No se aseguraron ningún tipo de armas, se tiene asegurado un vehículo así como una motocicleta. No obstante, ellos sí mandar el mensaje contundente de que lo que nos ha instruido mucho tanto el gobernador como el fiscal Federico, el tema de que a través de la inteligencia y la prevención tener resultados tan contundentes como esto.
0: Manifestó que hace un año fueron detenidos dos masculinos integrantes de esa misma banda criminal, lo cual permitió detectar e impedir una nueva incursión del grupo delincuencial que pretendió operar en Coahuila. Para RCG Media informa Alfonso Hernández.
2: Pues bien, ahí está la información de nuestro compañero corresponsal en Torreón. Un aparatoso accidente vehicular ocurrió la mañana de hoy en el cruce de Antonio Cárdenas y el Boulevard Acceso frente a la colonia Teresitas, luego de que un conductor presuntamente ignorara la luz roja del semáforo y terminara impactándose con un transporte de personal. De acuerdo con las primeras investigaciones, Carlos Heraclio circulaba a bordo de un Nissan Tida cuando, al llegar al mencionado cruce, habría pasado por alto la señal de alto del semáforo, ocasionando la colisión, contra una unidad de transporte de personal conducida por Adrián Ulises. El fuerte impacto provocó daños materiales en ambas unidades y generó la movilización de los cuerpos de emergencia, debido a que algunas de las personas involucradas resultaron con golpes. Paramédicos de Cruz Roja Saltillo acudieron al sitio para valorar a los participantes en el accidente. Pues ahí tiene usted los percances a la orden del día.
3: En otro orden de ideas, pero también en el mismo rubro, el de policíaca, hermanastros habrían atacado a machetazos a un hombre al poniente de la ciudad de Saltillo. Aquí la triste historia.
4: Un hombre resultó con múltiples lesiones luego de ser atacado presuntamente a machetazos por sus propios hermanastros durante la mañana de este lunes al poniente de Saltillo. Los hechos ocurrieron sobre la carretera libre Saltillo-Torreón, antes del relleno sanitario, donde, de acuerdo con testigos, Raúl Ernesto sostuvo una fuerte discusión con sus hermanastros Carlos Alfredo y José Uriel. Según las primeras versiones, durante el altercado, Carlos Alfredo habría sacado el machete y comenzado a agredir a Raúl Ernesto, quien terminó tendido sobre el terreno con heridas en distintas partes del cuerpo. El lesionado señaló que Carlos Alfredo logró escapar del lugar tras la agresión, mientras que José Uriel permaneció en el sitio y, de acuerdo con su versión, también habría participado en el ataque. Elementos de la Fiscalía General del Estado y de la Policía Municipal acudieron de inmediato al lugar para tomar conocimiento de lo ocurrido y comenzar con las investigaciones. Posteriormente arribaron paramédicos del SAMU, quienes brindaron atención al herido y determinaron su traslado a un hospital para recibir atención especializada. José Uriel negó en todo momento haber participado en la agresión y aseguró que no atacó a su hermanastro. Sin embargo, Raúl Ernesto lo señaló directamente ante las autoridades. El presunto agresor, que habría utilizado el machete, identificado como Carlos Alfredo, consiguió huir antes de la llegada de los elementos policíacos, por lo que las autoridades ya realizan las investigaciones para tratar de ubicarlo y esclarecer su presunta responsabilidad. Carlos Hinojosa, RCG Media.
2: No. Pues bien, son las 7:25, tenemos 25 grados de temperatura. Tenemos más información, le dábamos a conocer en los titulares de un lamentable acontecimiento ocurrido esta tarde en la colonia Mirasierra. Una mujer fue localizada sin vida al interior de su domicilio en la calle 25, ya lo decíamos, en la colonia Mirasierra, al oriente de la ciudad, elementos de la Agencia de Investigación Criminal acudieron al lugar para las primeras indagatorias y determinar las circunstancias del fallecimiento. Al momento

0: Se desconoce todavía la identidad de la mujer y qué fue lo que provocó la muerte. Personal de la fiscalía sigue con las diligencias en el lugar de los hechos. Esto ocurrió la tarde de hoy. Información que nos envía nuestro compañero Gustavo Espinosa del área de reporteros de información policiaca.
1: 7:25, 26 grados la temperatura. Continuamos con más noticias y vamos hasta la calurosa ciudad de Monclova, Coahuila, donde el gobernador Manolo Jiménez Salinas estuvo ahí para inaugurar el Centro Integral de Seguridad en esta localidad. Vamos a escuchar.
2: El gobernador de Coahuila, Manolo Jiménez Salinas, inauguró este lunes el Centro Integral de Seguridad Pública y Protección Ciudadana de la Región Centro, ubicado en la colonia El Pueblo de Monclova. La obra constó de una inversión estatal de 18 millones de pesos y 6 millones municipales, sumando en total 24 millones. El centro coordinará la vigilancia de los 13 municipios de la región, donde participarán todas las corporaciones policíacas mediante el monitoreo de alrededor de 1,000 cámaras de seguridad. En este lugar también se impartirán las capacitaciones para la Academia de Policía. Además, se tiene destinado un espacio para la UNIF. La comunicación se encuentra interconectada con el C4 y el C2 con tecnología de vanguardia.
3: Aquí se prestó un centro regional porque hay una gran coordinación entre las y los alcaldes de esta región. Ha sido muy positivo para la región centro desierto.
4: Es el único regional.
3: Esta camadería y que yo tenga en el radar, sí, es el único, así en particular como este, es el único de todo el estado. Entonces es un gran acierto y un gran trabajo por parte del alcalde de Monclova, Carlos Villarreal, y por parte de las y los alcaldes de la región centro desierto, la misma alcaldesa aquí de Frontera, Sari, Jessica de Castaños, que es la zona conurbada, y bueno, los demás municipios.
5: A final de cuentas, todo lo que hacemos, todo lo que invertimos en temas prácticos y en temas del día a día, se traduce en eso. Que podamos vivir con libertad, con paz, con tranquilidad. Y eso es lo que me impresionó, ¿eh?
2: Durante la ceremonia participaron alcaldes y alcaldesas de la región centro, encabezados por el alcalde Carlos Villarreal de Monclova. Además estuvo presente el senador de la República Gabriel Elizondo, el secretario de Seguridad Pública Hugo Gutiérrez, diputados locales y federales y el subsecretario regional de gobierno Sergio Cisbeles. También estuvieron representantes del Ejército Mexicano, la Guardia Nacional y el fiscal general del estado Federico Fernández Montañez. Para RCG Media informó Antonio Cepeda.
1: En más información, regresamos a la capital del estado. Un total de 70.88 millones de pesos en transporte público se han ahorrado los saltillenses con la implementación de las dos rutas troncales del programa social Aquí Vamos Gratis, brindando más de 5.2 millones de pasajes. Esto lo informó el gobierno municipal y resaltó que el programa, más que facilitar el traslado y la movilidad de las familias saltillenses, representa un apoyo en la economía de los usuarios al ser rutas completamente gratuitas. El recorrido de estas rutas, Aquí Vamos Gratis, es por toda la ciudad, es decir, abarcan y recorren el norte a sur, el sur a norte, de oriente a poniente y viceversa. De acuerdo con la información, las rutas Aquí Vamos complementan a las rutas troncales gratuitas, haciendo que uno de cada cinco ciudadanos cuente con una ruta troncal a una distancia mínima de caminar, o sea, caminable. Pues ahí tiene usted, es lo que representa este noble programa Aquí Vamos Gratis, que ya supera los 70 millones de pesos en ahorro al bolsillo de los saltillenses.
0: Pues bien, ahí está la información. Momento de hacer otra pausa para irnos a un corte comercial. Regresamos con usted en unos instantes. 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

0: Estamos de regreso, 7:34. Tenemos 25 grados de temperatura en Saltillo. Vámonos a más información. Se desarrolló el día de hoy en la explanada de la Presidencia Municipal de Saltillo la Feria del Emprendedor. Esta feria, o en esta feria, se ofrecieron pues artículos útiles para lo que es el próximo regreso a clases.
1: Este lunes se llevó a cabo en Saltillo la Feria del Emprendedor edición Regreso a Clases, un espacio en el que familias pudieron encontrar distintos productos para preparar el próximo ciclo escolar y al mismo tiempo apoyar a pequeños negocios locales. La jornada se llevó a cabo a las 9 de la mañana y culminó a las 5 de la tarde en la explanada de la Presidencia Municipal. En los stands, los asistentes encontraron mochilas, loncheras, etiquetas, útiles escolares y otros artículos relacionados con el regreso a clases, además de representar una alternativa para las familias que aún realizan sus compras escolares. La feria brinda un espacio a emprendedores saltillenses que muestren sus productos, darse a conocer y fortalecer sus negocios, informó para RCG Media Dalia Moreno.
2: Bien, pues ahí tiene usted, aproveche, bueno, aprovechó, pudo, porque fue único día, el día este lunes, donde se instala esta Feria del Emprendedor en la Presidencia Municipal.
0: Gente de Saltillo, ¿verdad? Uh-huh. Gente que se dedica a producir artículos, o sea, gente, vamos a decir, artesana, productora, ¿sí?, de Saltillo.
2: Emprendedores, y ajá, es, ¿cómo decía el dicho este? Un pájaro de, un tiro de dos pájaros, ¿o cómo era? Maté dos pájaros de un tiro.
0: Matas dos pájaros de un solo tiro.
2: Así mero, porque por un lado apoyan a los emprendedores y por el otro pues brindan descuentos importantes a la economía de los saltillenses que pues están comprando los utensilios, ¿no?
0: Que no se vaya a comprar a otros lados, a Monterrey, a Torreón. Aquí hay mucho.
2: Hay mucho y hay mucho emprendedor aparte, que eso es bueno.
0: Lo que tú dices, eso es muy importante. Se genera la derrama económica y se queda aquí mismo.
2: Y se queda aquí en lo local. Pues así es, como le han estado apostando varios comerciantes. Cambiamos de tema, protestan los automovilistas o algunos automovilistas en la gasolinera por venta de combustible al parecer contaminado. Vamos a escuchar la historia.
0: Automovilistas enojados y preocupados realizaron una protesta en la estación de gasolina ubicada en el Boulevard Venustiano Carranza y el Periférico, ya que al acudir a abastecer de combustible sus unidades, estas comenzaron a presentar fallas porque presuntamente la gasolina está contaminada. Poco a poco los afectados fueron llegando a mostrar su inconformidad, exigir una explicación y sobre todo una solución para la reparación de sus vehículos. Fue el caso del señor Andrés, quien relató lo ocurrido con su automóvil.
3: No, pues está contaminada la gasolina y andan verificando eso. Supuestamente trae agua, basura y la rebajan mucho.
4: ¿Comenzaron a fallar los vehículos?
3: Carro, sí, exactamente.
4: ¿Qué tipo de unidad trae?
3: Trae un carrito blanco, un Beat.
4: ¿Y falló?
3: Sí.
4: ¿Cuánto cargó, dónde, cuándo?
3: No, a un compañero le falló. O sea, le echó dos veces y ahorita estamos en apoyo de él.
0: Por su parte, Luis Ramos explicó que tras cargar gasolina, al avanzar de 1 a 2 kilómetros, su vehículo empezó a registrar fallas.
5: Íbamos para B. Carranza y llegamos a cargar gasolina. Entonces, le pongo la cantidad, bajamos 1 o 2 kilómetros y el vehículo empieza a fallar. Entonces, ya me regreso, hablo con el despachador, le digo, oye, ¿sabes qué? El vehículo a raíz de la carga empieza a fallar. Necesito hablar con el gerente para que me pueda dar alguna solución.
4: ¿Qué le respondieron?
5: No, me dice, no, aquí no hay gerente, el encargado de la gasolinera soy yo. Ah, ok, está bien, entonces tú qué solución me puedes dar. Me comenta que él no me puede dar ninguna solución. Entonces empiezo yo a tomar un video ahí porque veo que están sacando gasolina y se acerca una persona con camisa de Oxogas y se me pone agresivo, me dice que no lo puedo grabar. Le digo, no, pues nada más estoy tomando evidencia.
0: Al lugar llegaron elementos de la policía municipal con la finalidad de evitar que se presentaran enfrentamientos por la inconformidad de los afectados, aunque supuestamente se les informó que se les daría una respuesta para la reparación de los automóviles. Al tratar de conocer la reacción de los encargados de la gasolinera en la oficina correspondiente, nadie abrió para atender al reportero. Además, trascendió que al lugar llegaría personal de la Profeco, lo cual hasta el momento en que estuvo el equipo de RCG Media no ocurrió. Para RCG Media, Osvaldo Quiroz. En otras noticias, son las 7:38. Inician obras de pavimentación, esto en el ejido Los Lirios, en la Sierra de Arteaga.
6: La retroexcavadora arrancó motores y dio inicio al rompimiento del concreto de la calle de la Clínica del ejido Los Lirios. Así dio inicio la obra de pavimentación en esta comunidad, incrustada en la Sierra de Arteaga. Previo a esto, la alcaldesa Ana Karen Sánchez, acompañada por funcionarios y beneficiarios de la obra, dieron el banderazo inicial a dichos trabajos que con un costo de 3.300.000 pesos reconstruirán esta vía. Elisa Calderón, una de las beneficiadas, dijo que con esta acción, lejos de una calle nueva, representa el amor que tienen las autoridades a los lirios y a la mejora de la calidad de vida de sus familias.
7: Una obra como la que hoy recibimos con alegría no solamente representa calles nuevas y mejores condiciones para transitar, también representan progreso, bienestar y una muestra de que cuando sociedad y gobierno trabajan juntos, se pueden lograr grandes cosas.
6: La alcaldesa de Arteaga informó que son casi 2.000 metros lineales de asfalto nuevo que se instalarán, así como el cordón cuneta y otras obras complementarias.
8: De pavimentar. Estas dos calles representan más que mejorar la vialidad, significa también facilitar el traslado de las familias que viven aquí y mejorar el acceso a sus hogares y la calidad de vida de cada uno de ustedes como habitantes. Para mí y el gobierno municipal es importante mantener esta cercanía, como les comento, con nuestra gente y trabajar de manera alineada también al liderazgo y al ejemplo de nuestro gobernador, el ingeniero Manolo Jiménez.
6: La edil informó que las calles de la clínica y de la plaza no cuentan con un nombre oficial, por lo que llamó a su cabildo a iniciar con los trabajos para nombrar dichas vías. RCG Media, le informó Enrique Hurtado.
2: Oye, compadre, ahí estuve en Los Lirios, qué bello está Arteaga, no, es precioso.
9: Es otra cosa.
2: Precioso, por eso qué bueno
9: los
2: que están,
9: lirios,
2: que
9: están tunal, cuidándolo. San Antonio.
2: Y le están apostando, la alcaldía actual, pues le está apostando a embellecer estos pueblos, estas comunidades. Y, pues ya viste, arranca esta obra importante que no se había visto en mucho tiempo. Y ahí tuve chance de saludar a nuestro buen amigo, ¿te acuerdas? Gabriel Orzúa.
9: El buen Gabriel Orzúa, tengo rato de no verlo, de no saludarlo.
2: Es de la raza de los medios.
9: Claro,
2: aunque ahorita anda de funcionario, es de la raza de los medios.
9: Él es originario de San Antonio de las Alazanas.
2: Sí, de hecho.
9: En aquellos años, pues tú bien lo estás comentando, todos lo conocemos desde hace muchos años. Él en esos años él estaba estudiando, creo que en la UANI.
2: Sí.
9: Y aparte, pues trabajaba ya en una empresa también de televisión.
2: Pero antes tenía un espacio informativo, déjame decirte. Ajá. En San Antonio de las Alazanas.
9: Sí, sí, recuerdo.
2: Estaba bien chavillo. Sí, pero antes chavo. De eso era mesero. Fíjate, era mesero. Y, o sea, aquí lo que hay que resaltar de Gabriel es que todo lo que ha crecido.
9: Sí,
2: de porque hecho. Ya fue síndico, ya fue secretario del ayuntamiento, gerente de CIMAS. Oye, ¿le falta ser alcalde?
9: Oye,
2: ya lo destapé, como dijo Alviso.
9: Pues, oye, pues, de hecho, le decían, desde aquellos años lo acarrillábamos. Sí. Oye, ¿qué onda tú? ¿Tú vas a ser alcalde?
2: Pues ya te toca.
9: Desde entonces le decíamos, desde que era reportero. Porque se le veía la inquietud.
2: Oye, imagínate que llegara a ser alcalde. Vamos a tener un representante en los medios de comunicación en la alcaldía de Arteaga.
9: ¿Por qué no?
2: En el pueblo mágico.
9: Es buen elemento, es un buen muchacho.
2: Es buen muchacho, sí. Y aparte muy jalador.
9: Sí, así es.
2: Y tiene algo que muchos politiquillos no tienen, cerebro. Sí. No digo nombres, ¿verdad? Pero tiene, tiene esas bondades. Al señor Gabriel Orzúa, que me tuve la oportunidad de saludarlo el día de hoy. Ahí muy... Siempre es agradable saludar a Gabriel Orzúa, ¿eh? Sí, porque es un don de gente, siempre te da un apretón de manos. Así y es sincero, no te saluda nomás por saludarte, es un pelado que se acerca a saludarte.
9: Sí, así
2: y es. No porque anda en campaña, porque no hay campaña.
9: Es que,
2: ¿no?
9: Es que él sabe desde dónde viene.
2: Sí, y te saluda a ti que eres de Saltillo, no eres de Arteaga.
9: Sí, así es.
2: Pero sí, es buen pelado, un saludo si nos está escuchando. No creo que andes, porque en la tarde le entra a otro jale.
9: Todavía.
2: Que es cuidar a sus papás. A sus papás, no, o sea, a sus hijos.
9: Él proviene de una familia muy unida.
2: Sí, unida, sí. Y buen papá, buen esposo. Así es un buen pelado. Es un buen pelado, Gabriel Orzúa.
9: Palabras.
2: Sí, Gabriel Orzúa. La verdad, no sé qué haga en la política.
9: No, pues no.
2: Nada, o sea, hay buenos políticos y él podría ser
9: no,
2: uno.
9: No, es correcto. O
2: sea, pero como dices tú, compadre, ya le toca, ¿no? Ya sí. Le toca. A ver si se dan los tiempos.
9: Ya suficiente trayectoria en el medio político.
2: Sí, que ahí dice Alviso que él ya destapó a otro.
9: ¿Quién? Alviso.
2: Alviso y que Gabriel Orzúa va de secretario del ayuntamiento, pero secretario del ayuntamiento ya fue. Ya, no me acuerdo cómo se llama el que destapó a Alviso, que es primer regidor o es síndico. Ajá. Allá. Él está diciendo a Alviso que él lo destapó y pues a él le van a deber la asignatura de candidato, ¿eh? Pero... Bueno. Pero un saludo para Gabriel Orzúa, para también Leonel, que también nos estuvieron saludando. Leonel Martínez. Que siempre nos atiende muy bien, sí, director de Protección Civil.
9: Sí, así es.
2: Y varias razas ahí de Arteaga, que ya siempre es un gusto.
9: Tiene sus años también, Leonel,
2: sí,
9: ahí.
2: Sí, también, ya todos están experimentados. Es muy y es un buen equipo, es un buen equipo el de Arteaga, sí. Que ahí la alcaldesa decidió mantenerlos. Así bueno, Gabriel está en mejora, pero
9: anteriormente Leonel estaba encima, el anterior cargo.
2: Es correcto, ya le saben al revés y al derecho, y sí, conocen a la gente, que es la importancia. Es sumamente importante que conozcan y que estén de cerca con la gente. Ese es el buen político ahorita, no los que se quedan en la oficina.
9: Sí, no, claro. Es de andar, trabajo de campo.
2: Es correcto. Pues vamos al corte comercial. ¿Qué te parece, señor Quiroz? Y regresamos.

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2: Don Roberto C. González y quienes integramos RCG Media nos unimos al dolor que sufre nuestro compañero Cirilo Castillo Hernández por el sensible fallecimiento de su amada madre, Petra Hernández Mateo. Que la gloria de Dios la acompañe y calme la pena de su familia en estos momentos. Descanse en paz, 17 de agosto de 2026.
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0: Bien, regresamos. Y una cuadrilla de 5 mujeres representa el empleo temporal en el municipio de Arteaga. En una primera etapa, este lunes inició dicho programa que pretende dar trabajo a las féminas en horarios cómodos a fin de que consigan sus actividades, coincidan más bien con sus actividades cotidianas. La alcaldesa del Pueblo Mágico, Ana Karen Sánchez, informó que las mujeres se encargarán en la cabecera municipal del ayuntamiento de que luzca limpia y bella. La edil informó que, como cualquier otro trabajo, en esta las interesadas contarán con seguridad social y un sueldo en salario mínimo. Para lo resaltable de esta estrategia es que se adaptan a los horarios que se acomodan a las interesadas para no descuidar sus actividades diarias. También dijo que pues en los próximos días se dará a conocer una segunda etapa que consta de un número semejante de mujeres con las mismas acciones, pero en otros sectores de este ayuntamiento. Vamos a escuchar a la alcaldesa.
1: El programa de A Todas Embellecemos Arteaga es un programa de empleo temporal en donde contratamos a mujeres de aquí mismo, de Arteaga, que nos ayudarán a mantener limpios los espacios públicos de nuestro municipio, nuestras plazas, y dar ese embellecimiento a la cabecera en una primera etapa, y luego las iremos rotando, o estará ampliando ese programa también a las comunidades.
0: ¿Cuántas mujeres son las que se...?
1: El día de hoy arrancaron 5, vamos a estar incrementando de manera paulatina este programa, y pues van a trabajar para realzar la belleza que tiene Arteaga.
0: O sea, belleza, digo, actividades de limpieza,
1: de limpieza en las calles, de retirar los anuncios que pegan luego en los postes, hay algunas hierbas que se forman en las banquetas, barrer calles y...
2: Pues bien, ahí tiene usted la información en torno a este importante programa de empleo para las mujeres allá en Arteaga. Vámonos a otros temas. El sotolo coahuilense busca denominación de origen, beneficiaría a todos los productores. Eduardo Hernández nos informa de qué se trata.
3: Saltillo será sede del primer encuentro nacional de destilados productor auténtico, el cual se va a celebrar del 27 al 29 de agosto, reuniendo a productores de sotol, mezcal y destilados de todo el país. El encuentro fue anunciado por el secretario de Desarrollo Rural, Jesús María Montemayor, Roberto Palacios, presidente nacional del Consejo Nacional de Productores de Sotol, y los titulares de Turismo del Estado y Municipio.
4: Pues bueno, decirte que cuentas con todo nuestro apoyo, que es Coahuila, y ahorita pues mi compañera secretaria, pues Coahuila un destino muy seguro para que nos visiten pues una buena cantidad de expositores, de productores de todo el país. La firma del convenio pues también va a marcar un antes y un después en la parte de la producción de destilados.
3: Uno de los propósitos es lograr que los productores de sotol de Coahuila y el país logren la denominación de origen para que el consumidor tenga la certeza de que estos productos son de calidad. Además, habrá conferencias magistrales en temas relacionados a la cosecha, comercialización y capacitación de los productores.
5: En este caso, se hace un equipo entre los municipios que adoptan productor auténtico y también los productores, obviamente a beneficio de los consumidores. Y esto lo que se busca es que también se pueda convertir posiblemente en una nueva forma de recaudación municipal, la manera de apoyar a los productores y darles esa garantía y esa tranquilidad de que sus productos puedan exponerse en ciertos lugares.
3: Para RCG Media informó Eduardo Hernández.
0: 7:50, 26 grados la temperatura. Vamos con más noticias. Brasas y Vino rompió las expectativas el pasado domingo. Se llevó a cabo este primer evento gastronómico en la Plaza Independencia, en el municipio de General Cepeda, donde los 11 participantes en la elaboración de platillos de cocina tradicional vendieron 111,000 porciones. En dicho evento participaron 4 viñedos, vehículos clásicos, artesanías y vendedores de productos típicos del Pueblo Mágico, que sumaron 45 establecimientos los beneficiados con 160,000 ventas. A General Cepeda asistieron personas de Monterrey, de Parras de la Fuente, por supuesto de Saltillo, Ramos Arizpe, Torreón, que llegaron a las 1,300 visitas, que dejaron una derrama económica de 260,000 pesos. También la alcaldesa de esta localidad, Mayra Ramos, nos da a conocer que ya se empieza, ante el éxito de este evento, ya se empieza a planear la segunda edición de este evento, pero para el próximo año. Hay que recordar que este tipo de eventos gastronómicos se desarrollan en pueblos mágicos y que mejor en General Cepeda, donde pues saben hacer las cosas, como lo pudimos apreciar, 1,300 personas en una primera edición. Pues es, son buenos números, compadre.
2: Efectivamente, ha cambiado la situación, ¿no? Por ahí en General Cepeda.
0: Totalmente.
2: Porque sí, pues
0: totalmente.
2: Anteriormente era otra cosa. En General Cepeda se hablaba mucho del consumo de bebidas embriagantes. Digo, yo no digo que no haya, pero pues era como que en forma desmedida. No era. Cuando hablaban de General Cepeda, no estoy seguro, ¿era el municipio al que se referían como una cantina rodante?
0: Sí. De hecho, había broncas y todo, pero se ha sabido, ya se han sabido manejar. Y todo, ¿sabes por qué?
2: ¿En tiempos de quién?
0: Del anterior, ¿quién era? No. La... No, Juan Salas.
2: Ah, Juan Salas.
0: En la época de Juan Salas. Juan Salas, creo que fue, no, fue Pablo Salas. Bueno, son hermanos. Pues
2: es que son hermanos.
0: Los dos, era un desorden, era un desorden. Y luego bien prepotentes porque... Aparte, estos pelados abusaban del poder y le quitaban propiedades, casas a la gente.
2: Sí, me acuerdo que traían ahí, en una ocasión se publicaron algunos videos,
0: sí,
2: ¿no?
0: Sí, videos que bien lamentables. Y fíjate, compadre, me van a odiar mi género, pero cuando llega una mujer, pone orden. Mayra Ramos llegó a poner orden porque es de las que están apegadas al esquema de seguridad de gobierno del estado.
2: Ajá.
0: Son de las que sí permiten que pues entre la policía del estado a ayudar a la policía municipal. Así, por eso hay esos buenos resultados.
2: Es un buen elemento, Mayra Ramos.
0: Hija de tu buen amigo.
2: De nuestro buen amigo don Rodolfo Ramos Villa, en paz descanse.
0: Exactamente,
2: que sí. Fue dirigente del Barzón en aquellos años.
0: ¿Cómo sonó?
2: Fue,
0: ¿cómo sonó?
2: Si te acuerdas, sí, el llamado Barzón.
0: Pues ahí trae la sangre, Barzón. Nuestra buena amiga.
2: Fue también presidente de la Canaco.
0: También.
2: Y de hecho... Si no me
0: que en los noventas, finales noventas, ¿no?
2: Sí.
0: Sí, más o menos.
2: Y en la década de los ochentas creo que tuvo hasta la aspiración de querer ser alcalde y no lo dejaron en aquellos años.
0: Sí, como se daban las cosas. Sí. Pero pues fíjate, su hija es la alcaldesa así de General es. Cepeda y ha hecho bien las sí, cosas porque es. Se le... Ahí en General Cepeda no se andan con tonteras, compadre. Si te dicen es bueno, es bueno. Si te dicen es malo, es pésimo. Y pues hay buenos comentarios de Mayra Ramos ahí. Y pues este tipo de eventos es la muestra. O sea, organizan eventos, son exitosos.
2: Familiares.
0: Ya no son cantinas rodantes son y familiares. Pues todo está muy bien. Esperemos y así siga. Obviamente debe haber sus incidencias, no todo es color de rosa. Pero son menos y las incidencias grandes se ven. Esas no se pueden esconder. Y esto pues es más que evidente que pues están funcionando las cosas.
2: Sí, así es.
0: Así es. Continuamos.
2: Vámonos con más noticias. Faltan 5 minutos para las 8 de la noche. Esperan también a más de 1,200 jinetes en la cabalgata de este año del Ramos Fest.
6: El gobierno municipal de Ramos Arizpe mantiene abiertas las inscripciones para participar en la cabalgata que saldrá del ejido San Miguel el domingo 30 de agosto como parte de las actividades de la edición 2026 del Ramos Fest.
7: Pues estamos haciendo la invitación para que también vengan si gustan inscribirse para adquirir la camisa de conmemorativa de la cabalgata. Pues esa ahorita aquí tenemos en las oficinas de desarrollo rural, tenemos las camisas para que vengan a medirse la talla que van a solicitar. Ambiente 100% familiar, como cada año siempre tenemos desde niños hasta adultos, pues ya mayores, que nos acompañan en esta cabalgata.
6: La directora de Desarrollo Rural, Maribel Martí Garza, señaló que como cada año se espera una importante participación de cabalgantes que van a recorrer más de 27 kilómetros entre comunidades rurales y parte de la cabecera municipal.
7: La inscripción está abierta hasta el día de la cabalgata. El año pasado tuvimos alrededor de 800, 900 cabalgantes y este año esperamos contar con más de 1,200 participantes. Con el recorrido, nosotros vamos a salir a las 11 de la mañana de la Congregación San Miguel. De ahí pasamos pues por Agüita de la Campana, Agüita del Rosario y luego ya todo lo que viene siendo ahí la serranía para llegar a la Minerva. Nos movemos para la colonia Nalco y de ahí vuelve a salir el contingente hasta llegar a la Alameda.
6: Con el pago de la inscripción, los jinetes van a tener la oportunidad de participar en la rifa de un remolque y varias monturas, entre otros premios, como cada año, el ambiente 100% familiar y seguro, agregó Martí Garza. Para RCG Media informa Carlos Hernández.
0: El sótano de los precios bajos dona útiles escolares, esto a Fundación RCG dentro de esta campaña de Tú Apoyas el Estudio.
8: La tradicional campaña Tú Apoyas el Estudia, emprendida desde hace años por Fundación RCG, que preside la señora Lorena de González, sigue con la recolección de útiles escolares en esta temporada, para ser entregados a quien más lo necesita. En este acto solidario, el sótano de los precios bajos levantó la mano para contribuir con la causa, reafirmando así su compromiso de ser una empresa socialmente responsable, afirmó Alfonso Esquivel, quien se encuentra al frente del departamento de ventas.
9: Pues nos unimos a esta buena causa para, a nombre del sótano de los precios bajos, darles un poco de ayuda a las personas que lo necesitan, a los niños en este regreso a clases, para que tengan sus útiles escolares.
8: Sandra Gómez, directora de Fundación RCG, afirmó que hasta el momento se ha tenido una muy buena respuesta a la campaña. Sin embargo, exhortó a la ciudadanía a seguir contribuyendo con la causa, que logra llevar útiles escolares a escuelas que más lo necesitan.
10: Seguirlos invitando, todavía tenemos esta semana y resta la siguiente, previo al regreso a clases, que es el 31 de agosto. Vamos ya armando estos paquetes gracias a ti que ya hiciste este donativo, y si todavía estás pensando es que a lo mejor ya no puedo llevarlo, todavía es momento. Gracias, estamos ya preparando la logística para la entrega de estos útiles escolares, que va a ser de mucho beneficio para las escuelas y para aquellos niños que están en una situación vulnerable y que a través de Fundación RCG podemos llevarles este apoyo.
8: A quien desee contribuir con la campaña Tú Apoyas el Estudia, las donaciones son recibidas también en las instalaciones de RCG Media, en la carretera Saltillo-Monterrey número 7740, en la colonia Los Rodríguez. Informó para RCG Media, Dalia Moreno.
0: Aquí comentamos fuera de micrófonos y fuera del aire la importancia que es y que tiene hacer ejercicio, y más a nuestra edad. Porque aquí juntamos más de 150 años, más de 100. Yo traigo 5'3", usted igual, acá mi compadre igual, iguanas, pues, ya ves.
2: Lo bueno es que no dijiste nombre.
0: 109. 109 años.
2: Acá trae, pero no se sabe quién tiene cuántos, ¿verdad?
0: No, a mí la verdad, no sé si ya los evidencié, disculpe. A mí nunca me ha dado vergüenza decirme. Por ejemplo, Jorge Luna, güey. Jorge Luna es más grande que nosotros y él dice que tiene 53.
2: ¿En serio?
0: El pájaro,
2: es más grande.
0: Sí, es más grande. Más que como se viste muy bien y acá.
2: Está muy bien siempre conservado.
0: Anda de pipi disney y todo. Pues, ¿qué le afecta si no se estresa? No trabaja. Nada, sí trabaja, no, bueno. Mi compadre. Sí trabaja. Un saludo a mi pájaro de oro y, pues sí, se resiste a envejecer, mi compadre. Pero pues es lo más bello, conoces.
2: Yo lo conozco desde que era estudiante.
0: Sí, es muy bueno. No, ya fuera de broma, trae 52, mi compadre. Es más chico que nosotros. Pero que no se niegue a envejecer. Es bellísimo envejecer. Porque ¿cómo quieres estar tu joven y tus hijos igual?
2: Sí, no, pues no se puede.
0: No se puede. La importancia es esto, caminar, lo que hace el señor.
2: Cuidarse.
0: Lo que hace el señor Eliud, lo que haces tú y lo que hago yo también, pues echarle, tratarte de mover. Porque levantarte temprano, hacer enlaces, es hacer ejercicio, compadre. Eso es parte de...
2: 4:20 de la mañana.
0: Nada más, sí. Yo trato de darle 5 o 6 kilómetros también diarios. Caminando yo no corro. Yo estoy muy gordo y...
2: Pero es muy buena la caminata.
0: Y los gordos no podemos correr porque las rodillas nos las lastimamos. Pero pues sí, hay que caminar y moverse. Ya no es por estética, por verme bien. Es por salud.
2: Es por salud meramente.
0: Que estamos exactamente en la edad de las enfermeras.
2: Sí.
0: Dios favorezca.
2: No, ¿para qué quieres? Vámonos, Quique.
0: Vámonos, señores.
2: A cenar.
0: Y quédese bajo la luna.
2: Ándele.
0: Ahora sí, ahí, todo el día.
2: A cenar.
0: Digo, todo el día, todas las 2 horas.
2: Llegas a tu casa a cenar sabroso y prendes el radio para escuchar Bajo la Luna.
0: La música romana.
2: Hasta te da más hambre, digo.
0: Aparte.
2: Gracias.
0: Quédese en sintonía. Hasta luego.

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1: Son las 8 con 3 minutos. 24 grados centígrados.

0: Don Roberto C. González y quienes integramos RCG Media nos unimos al dolor que sufre nuestro compañero Cirilo Castillo Hernández por el sensible fallecimiento de su amada madre, Petra Hernández Mateo. Que la gloria de Dios la acompañe y calme la pena de su familia en estos momentos. Descanse en paz, 17 de agosto de 2026.
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Hola. Hola, queridos amigos y amigas. ¿Cómo están? ¿Cómo les va? Buenas noches. Qué placer, qué inmensa alegría tener la fortuna de saludarles de nueva cuenta e iniciar una nueva semana más juntos, ustedes y yo, aquí a través del programa más romántico de la radio en Saltillo, Bajo la Luna. El programa donde evocamos nostalgia, evocamos melancolía, nos volvemos a enamorar y tratamos de buscar durante 2 horas en cada una de las historias musicales que aquí le presento la receta del amor. Acompáñenos, es un verdadero placer poder estar aquí acompañándote en el trayecto a casa después de una productiva jornada, espero yo. O tal vez en la merienda, la hora del café, la hora de la cena, ya en el hogar, dulce hogar, o en tu oficina, en el trabajo aún. Qué gusto de verdad estar aquí, saludándoles, dispuestos a conquistar su corazón con las grandes canciones de grandes intérpretes de la balada en español. Soy Eliud Padilla, la voz que cautiva. Hasta las 10 de la noche aquí en la SJ 103.3 de RCG Radio. Y por supuesto, también ya estamos en TikTok. Ahora mismo estamos saludando a nuestros espectadores en TikTok. En la cuenta SJ en vivo RCG. ¿Tú quieres disfrutar de la radio en vivo y conversar con tu servidor y demás? Bueno, ve allá a TikTok. Regálanos mucho amor. Dale tap tap en la pantalla de tu celular. Y si prefieres la línea del amor, bueno, aquí lo tenemos ya disponible, el número 844-107-5319 para sus mensajes de voz, para sus mensajes de texto. Y que compartan allí sus anécdotas en su relación amorosa, sus saludos, sus complacencias. Aquí estamos para escucharles y desde luego a su servicio noche a noche. Bienvenidos, bienvenidas. Esto es Bajo la Luna con Eliud Padilla. Y en el escenario musical llega una gran voz inigualable. Estela Núñez, de 1980. Gracias a Dios.

0: inspiración de Juan Gabriel, Estela Núñez, de 1980. Gracias a Dios. Así esta noche el gran inicio, bajo la luna.
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0: Las 8 con 15 minutos y la temperatura 26 grados.
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0: 8 de la noche con 18 minutos es la hora. La temperatura al norte de la ciudad está en 26 grados y llegan ya a algunos mensajes a la línea del amor. Mensajes de texto, mensajes de voz, 844-107-5319, que nos encanta compartir, pero sobre todo porque estamos contentos por su sintonía y por su preferencia principalmente. Buenas noches, Eliud Padilla, presente. Bonita y bendecida noche. Saludos para todos los que escuchan este bonito programa Bajo la Luna con el mejor locutor de la SJ. Ah, qué amable, muchas gracias. ¿Me podrías poner una canción de Eric Rubín? Tu voz. Gracias, te escucho desde Arteaga, Aria Marisa Ramos. Saludos, Aria. Y además, Aria está acá dominando también el live en el TikTok. SJ en vivo, RCG ahí está haciéndose presente. Muchas gracias, amiga. Agradecemos mucho el que estén disfrutando de la radio en vivo también a través de esta vía. nueva del TikTok y la cuenta SJ en vivo RSG para que la sigan y desde luego ingresen, nos vean trabajar aquí en vivo para que platiquemos juntos entre todos y además pues les podamos complacer y atender también como lo merece también la gente que nos manda mensajes a la línea del amor. Buenas noches, Eliud presente. Una canción de Luis Miguel, La Incondicional. Saludos de Alondra Elizabeth. Gracias, Alondra, por supuesto. Con mucho gusto. Gracias por estar con nosotros. Esas canciones que dejan huella imborrable en nuestro corazón. Y que a veces cuando ocurre algún tipo de decepción amorosa, nos llegan mucho más adentro. Aquí está Benjamín. No soy el aire. Cuando el reloj está marcando las 8:20, la temperatura al norte de la ciudad en 26 grados. Busca conmigo la receta del amor.

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0: Las 8:24, 26 grados.

0: el escenario bajo la luna, Cristal, no vuelvas a besarme.
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0: Las 8 de la noche con 28 minutos. 26 grados temperatura.
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2: Don Roberto C. González y quienes integramos RCG Media nos unimos al dolor que sufre nuestro compañero Cirilo Castillo Hernández por el sensible fallecimiento de su amada madre, Petra Hernández Mateo. 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Descanse en paz, 17 de agosto de 2026.
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5: Son las 8:30. Temperatura 26 grados.
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8: Hola, Eliud Padilla.
5: Hola.
8: ¿Me puedes complacer con una canción de Ana Gabriel?
5: Claro.
8: La que usted guste.
5: Bien.
8: Buenas noches y que tenga excelente noche.
5: Igualmente.
8: Saludos de parte de Brenda Castillo.
5: Qué gusto. Gracias, Brenda. Muy amable. Gracias por reportarse con nosotros. Y seleccionamos una gran joya de Ana Gabriel en un momento.
8: Hola, Eliud, buenas noches.
5: Hola.
8: Saludándote desde la bella Córdoba, tu club de fans, ya sabes, siempre presentes y pendientes del programa. Cada vez tu club se hace más grande.
5: Gracias.
8: Compartimos siempre. Sí. Para que estén en sintonía.
5: Gracias, América.
8: Te pido, por favor, si nos puedes complacer con la canción de Camilo VI.
5: Ajá.
8: Vivir así es morir de amor, dedicada para Rauger. Bendiciones para todos los radioescuchas. Bonita noche.
5: Igualmente, América, gracias y saludos a todos y todas las que integran el club de Eliud Padilla, la voz que cautiva, allá en la bella Córdoba, Veracruz. Hasta allá les enviamos saludos y un abrazo con mucho cariño.
9: Muy buenas noches, Eliud Padilla.
5: Buenas noches.
9: Excelente programa.
5: Gracias.
9: Presente.
5: Eso.
9: Noé Jaramillo.
5: Gracias, Noé.
9: Oye, Eliud, ¿me Dígame. Podrías complacer con la canción de Luis Miguel que se titula La Media Vuelta, por favor?
5: La Media Vuelta.
9: Aquí escuchándote en Satélite Sur.
5: Ok.
9: La familia Jaramillo Rodríguez.
5: Con
9: Saludos
5: gusto.
9: Para todos los radioescuchas y bonita noche para todos. Bendiciones, Eliud.
5: Igualmente.
9: Encargo mi canción.
5: Gracias, Noé. Por supuesto, cuenten con eso. Saludos en Satélite Sur a toda la familia Jaramillo. Gracias también por estar en sintonía. ¿Quién más dice esta noche presente?
10: Buenas noches, señora Lupa.
5: Hola.
10: ¿Cómo está usted? Espero y bien aquí presente bajo la luna.
5: Gracias.
10: Estoy
5: a
10: mandando
5: Dios.
10: Audios a este teléfono y no, señora Lupa, ya dígame ¿Cómo? Qué pasa o si no le puedo hablar a cuál otro porque no me contesta.
5: Aquí está llegando el audio, aquí está llegando. Sin problema, a ver, mande otro. Sí, San Juanita Zamora. Sí llegó uno de sus audios, mira, ahí ya lo pudimos reproducir. 8:33, 26 grados de temperatura. Felicidades a Camila, que es nieta de nuestra querida amiga Ceci Sánchez, que hoy entró ya a clases. El mayor de los éxitos, le va a ir increíble. Otro mensaje más, excelente noche, me podría complacer con Almohada de José José. Estoy viendo su live desde Frontera, Coahuila. Saludos al amigo Javier Gelacio, que sí está disfrutando la radio en vivo, en SJ en vivo RCG. Muchas gracias. Buenas noches, aquí presente, señor Eliud Padilla. ¿Me puedes complacer con la canción Con el viento a tu favor de Camilo Sesto? Bendiciones, soy el señor Mario Alberto Castillo del Álamo. Saludos, señor Mario. Buenas noches, Eliud Padilla. Miguel Ángel Mota dice presente al estupendo programa Bajo la Luna con Eliud Padilla. Muchas gracias por sus mensajes, gracias también por su preferencia, que de verdad, y estos mensajes que representan un fuerte impulso para su servidor, profundamente agradecido. Aria Marisa Ramos en Arteaga pidió esta canción y la verdad es que es bellísima. Aquí está Eric Rubín, tu voz.
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0: Eric Rubín. Tu voz.
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0: Ahora son las 8:38. 26 grados. Ángela.

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1: Ahora, las 8:43, la temperatura 26 grados. Camilo VI. Vivir así es morir de amor.
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0: Camilos esto. 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
0: Las 8:47. La temperatura, 25 grados. 8:47, 25 grados.
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1: Buenas noches, señor Eliud Padilla. Complázcame con una canción de Rocío Dúrcal.
2: Ajá.
1: Como han pasado los años.
2: Ándele.
1: Para mi prima Loli Saraiza de Magisterio. Cuídese mucho, que Diosito lo ayude. Y cuide su linda voz, su lindo programa.
2: Gracias.
1: Y Dios lo ayude. Gracias.
2: Le mando un abrazo y un beso, señora San Juanita Zamora. Muchas gracias por reportarse con nosotros esta noche. Faltan 10 para las 9. El tiempo vuela, ¿eh? La temperatura 25 grados. Buenas noches. ¿Me puede complacer con una melodía de Amanda Miguel Castillos? Y un saludo a mi hija María José Rodríguez García, que viene llegando de Mazatlán con mis nietos y mi yerno. Gracias a Dios que llegaron con bien. Y un saludo para usted de parte de la señora Queta, de allí de Gómez Farías. De Gómez Farías nos está escribiendo. Gracias, señora Queta. Gracias por estar en sintonía. Buenas noches. ¿Me puede poner la de Mocedades? Para mi esposo Jesús López, que cumplimos 35 años de feliz vida matrimonial. ¡Qué bendición! Que sean muchos, muchos años más. Y que el amor perdure para siempre. Quiero la canción Amanda Miguel, Amame Una Vez Más, dedicada para Ruth de Campeche, de parte de Mañolo, y para todas las del TikTok que están en el live de SJ en vivo RCG, aquí bajo la luna con Eliud Padilla. Y así será, pues, cuando el reloj marca 9 para las 9, la temperatura 25 grados, aquí está Amanda Miguel, Ámame Una Vez Más.

hombre, mocedades. Aquí, bajo la luna con Eliud Padilla. Muchas gracias por sus mensajes, sus peticiones, sus saludos, todo cuanto nos hacen llegar. De verdad, les agradecemos con el corazón. Gracias por formar parte de este su espacio, el mejor programa de música romántica de la radio en Saltillo, a quienes participan de manera muy activa dando tap tap y también enviándonos sus saludos y peticiones en el live de la cuenta de TikTok SJ en vivo RCG. Les saludamos y les agradecemos también muchísimo. Vamos a hacer una pausa. Regresamos. Hay mucho más que ofrecer. Hay mucho más que escuchar para deleitarnos con grandes canciones de grandes intérpretes de la balada en español. Aquí, bajo la luna. Sigan con nosotros. Sigan en sintonía.

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1: Son las 9. La temperatura 25 grados.

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0: aquí seguimos 9-4. La temperatura está en 26 grados al norte de la ciudad. Buenas noches, Eliud Padilla, aquí escuchándole. Presente el taxista Eduardo Morales de García, Nuevo León. Fuerte abrazo, cualquier tema, Eliud, gracias. Nuestro querido amigo Eddie Morales y a toda su familia hasta García, Nuevo León. Le enviamos llegar nuestro abrazo afectuoso, cómo no. Eliud, buenas noches. ¿Me puedes poner una canción para mi tía Micaela Coronado? De parte de su sobrina Susi. Saludos a toda la familia Leija Coronado. Claro, por supuesto, con mucho gusto. Y aquí, al escenario bajo la luna, enseguida llega...
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0: Yuridia. A las 9:05, 25 grados, nos canta...
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0: Yuridia, ya es muy tarde.
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0: Las 9:09. 25 grados temperatura. Cuando

0: ¿Cómo no recordar? 12 Rosas, Lorenzo Antonio.
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0: Son las 9:13 ahora. Temperatura 24 grados. Ana Gabriel. Esta es una bella canción que compartimos con ustedes esta noche. Aquí en el escenario, bajo la luna con Eliud Padilla. Disfrútenla, escúchenla. Se llama Sin tu amor.

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1: Las 9 de la noche con 17 minutos. La temperatura, 24 grados.
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1: Sí, llegando a tu corazón. Así bajo la luna, a las 9:19, 24 grados, Roberto Carlos.

0: detalles. Roberto Carlos.
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0: Las 9, 25, 24 grados temperatura.

0: Soledad. Verónica Castro.
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0: El reloj está marcando las 9:28 y al norte de la ciudad 24 grados. Luis Miguel.

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1: Son las 9:32. Temperatura 24 grados.
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9: Hola, buenas noches, Eliud Padilla.
10: Buenas noches. Quiero enviar
9: un saludo para Rocío Ramírez Ramos de la colonia Morelos, quinto sector. Para mis hijas Regina Sofía y Carla Michelle Farra Ramírez de la colonia Morelos. Si me puedes poner algo de Chayanne.
10: Sí.
9: Algo de Chayanne. O algo de Enrique Iglesias.
10: Perfecto.
9: Una romántica de Ricky Iglesias.
10: Sí, claro.
9: Por favor, buen amigo Eliud Padilla. Ánimo.
10: Estamos para complacerles, por supuesto, con mucho gusto. Y comparto algunos otros mensajes de texto que están llegando. Buenas noches, amigo Eliud. Saludos. Lo estoy escuchando aquí en mi casa. Atentamente, Flor. Y lo invito a probar unos ricos tostadas de ceviche, de camarón o coctelitos con sabor jarocho cuando guste. En Villa Universidad está mi domicilio. Lo esperamos cuando guste. Y un abrazo de parte de Flor. ¡Ah, qué amable, Flor! Muy amable, muchas gracias. Hola, buenas noches, ¿cómo estás, Eliud? Necesito tu ayuda para recuperar a alguien, por favor, que estoy arrepentido. Ay, caramba. Qué trágico, ¿qué pasó? ¿Qué harías? ¿Por qué ese rompimiento que duele tanto? Buenas noches, Eliud. ¿Me puedes poner la canción Rayando el Sol de Maná para mi esposo Juan Morín? Escuchamos en Ejido Guajardo. Saludos para Mauro de la Roma. Buenas noches, ¿me podría poner a Camilo VI, el amor de mi vida? Un saludo para Valle Verde. Gracias y Dios lo bendiga de parte de Tomasa. Saludos. ¿Quién más dice? dice presente y escucha Bajo la Luna esta noche.
0: Gran señor Eliot Padilla, reciba mis más cordiales saludos.
10: Buenas noches.
0: Y bueno, viene aquí, cambiamos de personal ahorita de Ufi Filter. Mande saludos para el mismo personal, doña Berito, para Omar y para Iván, que apenas va a abordar la unidad y si va a alcanzar a escuchar el saludo.
10: Eso.
0: Y para todo el personal de Ufi Filter y todo el personal de Transporte Laín. La señora Berito quiere ver si tiene la canción de ¿Qué va? De Franco De Vita.
10: Franco De Vita.
0: Se lo agradecería mucho y lo vamos escuchando. ¿Quién es traslado el personal?
10: Okay.
0: Ya sabe, José Francisco Ruiz Sánchez, su radio escucha. Fiel, fiel escucha. Saludos, buenas noches.
10: Muchas gracias, José Francisco.
0: Lo están escuchando hasta Santiago de Chile.
10: Hijo.
0: El señor Santiago.
10: Eso. Hasta allá, a la distancia, un abrazo caluroso. Porque allá en Chile es invierno y tienen 5 grados de temperatura. Una persona de Chile en el TikTok nos lo comentaba. Así que, pues vaya, sí, un cálido abrazo desde la capital coahuilense. 21 y serán las 10. 23 grados temperatura.

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1: Faltan 17 para las 10. Temperatura 23 grados. El príncipe de la canción, José José.

0: príncipe de la canción José José. Lo dudo.
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0: La 9:47. La temperatura, 23 grados.
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0: Las 9:48. La temperatura, 23 grados.
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7: Señor Eliud, señor Eliud.
0: Hola.
7: Feliz principio de semana.
0: Igualmente.
7: Quiero que me le mandes un saludo a María Tadeo.
0: Sí.
7: Saludos, Panchita. Y cuídese mucho, que Dios me lo bendiga.
0: Igualmente, Panchita. Gracias por su audio. Gracias por estar en sintonía. Y que no se pierda el programa, ¿eh?
8: Alimentos más saludables.
9: Buenas noches, Eliud Padilla. Bendiciones.
0: Buenas noches.
9: Que Dios te bendiga.
0: ¿Qué tal?
9: A ti y a todos los que están ahorita escuchando.
0: Gracias.
9: Este programa bonito. ¿Sí?
0: Sí.
9: Mira, quisiera que me complacieras con una canción. A ver, ¿qué puse? Es una canción que está muy hermosa, muy bonita.
0: Ajá.
9: La canta Leonardo Fabio. Nunca supe más de ti.
0: Sergio
9: Pero
0: Denis.
9: Quisiera escucharla con el grupo Liberación.
0: Dale, pues.
9: A ver si se puede poner, ¿verdad?
0: A ver si alcanzamos.
9: Cambia el género de música, pero
0: bien.
9: Es igual de bonita y hermosa. A ver si se puede que me complazcas esa canción. Si no, pues de modo, gracias.
0: Saludos, Juan. Muy amable. Gracias por su audio y gracias por estar en sintonía permanente. Ay, más sentimiento. Más derroche de amor, ¿les parece? Y cuando faltan 10 para las 10 y la temperatura en Saltillo en 23 grados, aquí llega de España Enrique Iglesias.

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1: Las 9:59. Temperatura 23 grados.

0: Gracias, señor Luis Padilla, por tan excelente melodía. Que pasen muy buenas noches. Y ya saben que todo el grupo de Ufi Filter le desea lo mejor del mundo. Y el personal de Line también. Buenas noches.
1: Bueno, pues muy amables. Profundamente agradecido, de verdad, no tienen idea. Por tanto cariño, por tantos mensajes, por tantas bellas palabras. Muchas gracias. Iba a despedir el programa, pero ¿y si sí? Aquí está José Augusto Candilejas. A las 10:03, 23 grados temperatura. El cierre con broche dorado.

0: José Augusto.
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0: Ahora las 17 minutos, 23 grados. Mudanzas, Lupita D'Alessio.

0: El gran final con Lupita D'Alessio. Mudanzas. Y a ustedes por haber estado con nosotros esta noche aquí en el mejor programa de música romántica de la radio en Saltillo. Bajo la luna. Muchas gracias. Tenemos una cita el día de mañana por la noche a las 8. Una cita con el amor aquí. En la SJ 103.3. Sé que soy Eliud Padilla, la voz que cautiva. Pásenla muy bien. Una espléndida noche. Y mañana aquí estaremos puntuales a la cita.
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0: Gracias. Que descansen. Buenas noches. Gracias por sus comentarios, por la infinidad de peticiones, de saludos, de comentarios, de tanta cosa bella que nos dicen. Que descansen. Hasta mañana, Dios mediante. Para todos y para todas, dulces sueños.

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1: Las 10 con 12 minutos. Temperatura 23 grados.
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2: Don Roberto C. González y quienes integramos RCG Media nos unimos al dolor que sufre nuestro compañero Cirilo Castillo Hernández por el sensible fallecimiento de su amada madre, Petra Hernández Mateo. Que la gloria de Dios la acompañe y calme la pena de su familia en estos momentos. Descanse en paz, 17 de agosto de 2026.
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3: 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Son las 10, con 15 minutos. 22 grados centígrados. 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

Son las 10 con 18 minutos. 22 grados centígrados. Hogar, dulce hogar, sí.

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5: Son las 10 con 25 minutos. 22 grados centígrados. 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

22 grados centígrados. 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

Son las 10 con 31 minutos. 22 grados centígrados. 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
3: Don Roberto C. González y quienes integramos RCG Media nos unimos al dolor que sufre nuestro compañero Cirilo Castillo Hernández por el sensible fallecimiento de su amada madre, Petra Hernández Mateo. 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
8: Son las 10 con 37 minutos. 22 grados centígrados. 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

Son las 10 con 40 minutos. 22 grados centígrados. 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

Son las 10 con 44 minutos. 22 grados centígrados. ¡Ey! ¡Súbale al volumen! ¡Y súbale a la alegría con la SJ! ¡La estación de casa! ¡Pásele!

0: Son las 10 con 48 minutos. 22 grados centígrados. ¡Ey! ¡Súbale al volumen! ¡Y súbale a la alegría con la SJ, la estación de casa! ¡Pásele!
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0: 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Son las 10 con 49 minutos. 22 grados centígrados. 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

Son las 10 con 52 minutos. 22 grados centígrados. 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

Son las 10 con 57 minutos. 22 grados centígrados. 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
1: Don Roberto C. González y quienes integramos RCG Media nos unimos al dolor que sufre nuestro compañero Cirilo Castillo Hernández por el sensible fallecimiento de su amada madre, Petra Hernández Mateo. Que la gloria de Dios la acompañe y calme la pena de su familia en estos momentos. Descanse en paz, 17 de agosto de 2026.
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3: Son las 11, con 3 minutos. 22 grados centígrados. 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

Son las 11, con 7 minutos. 22 grados centígrados. 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
0: Son las 11, con 11 minutos. 22 grados centígrados. 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

Son las 11, con 15 minutos. 22 grados centígrados. 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

Son las 11 con 18 minutos. 22 grados centígrados. 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

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Son las 11 con 22 minutos. 22 grados centígrados. 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

Son las 11 con 25 minutos. 22 grados centígrados. 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

Son las 11 con 29 minutos. 22 grados centígrados. ¡Ey! ¡Súbale al volumen! ¡Y súbale a la alegría con la SJ! ¡La estación de casa! ¡Pásele!

Son las 11 con 32 minutos. 22 grados centígrados. ¡Ey! ¡Súbale al volumen! ¡Y súbale a la alegría con la SJ, la estación de casa! ¡Pásele! Son las 11 con 33 minutos. 21 grados centígrados. ¡Pásele a la SJ! 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

Son las 11 con 36 minutos. 21 grados centígrados. 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

Son las 11 con 40 minutos. 21 grados centígrados. 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
1: Son las 12. Con un minuto. 21 grados centígrados. 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

Son las 12 con 6 minutos. 21 grados centígrados. 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

Son las 12 con 9 minutos. 21 grados centígrados. 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

Son las 12, con 12 minutos. 21 grados centígrados. 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

Son las 12, con 15 minutos. 21 grados centígrados. 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

Son las 12, con 18 minutos. 21 grados centígrados. ¡Ey! ¡Súbale al volumen! ¡Y súbale a la alegría con la SJ, la estación de casa! ¡Pásele!

Son las 12, con 22 minutos. 21 grados centígrados. 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

0: Son las 12 con 25 minutos. 21 grados centígrados.
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Son las 12 con 29 minutos. 21 grados centígrados. 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

Son las 12 con 32 minutos. 21 grados centígrados. 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

Son las 12 con 35 minutos. 20 grados centígrados. 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

Son las 12 con 39 minutos. 20 grados centígrados. 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

Son las 12 con 43 minutos. 20 grados centígrados. 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

Son las 12 con 46 minutos. 20 grados centígrados. 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

Son las 12, con 54 minutos. 20 grados centígrados. 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

Son las 12 con 57 minutos. 20 grados centígrados. 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
1: Es la 1:03. 20 grados centígrados. 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

Es la 1:05. 20 grados centígrados. 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

Es la 1:09. 20 grados centígrados. 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

Es la 1:12. 20 grados centígrados. 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

Es la 1:15. 20 grados centígrados. 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

es la 1:19. 20 grados centígrados. ¡Ey! ¡Ey! 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

0: es la 1:26. 20 grados centígrados.
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es la 1:29. 20 grados centígrados. 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

Es la 1:32. 20 grados centígrados. 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

Es la 1:36. 20 grados centígrados. 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

es la 1:39. 20 grados centígrados. 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

Es la 1:52. 20 grados centígrados. 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

es la una, con 56 minutos, 20 grados centígrados. 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
1: Son las 2 con un minuto. 20 grados centígrados. 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

Son las 2 con 6 minutos. 19 grados centígrados. 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

0: Son las 2 con 10 minutos. 19 grados centígrados. 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

Son las 2 con 12 minutos. 19 grados centígrados. 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

Son las 2 con 16 minutos. 19 grados centígrados. 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

Son las 2 con 19 minutos. 19 grados centígrados. ¡Ey! ¡Súbale al volumen! ¡Y súbale a la alegría con la SJ! ¡La estación de casa! ¡Pásele!

Son las 2 con 22 minutos. 19 grados centígrados. 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

Son las 2:29. 19 grados centígrados. 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

Son las 2 con 33 minutos. 19 grados centígrados. 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

Son las 2 con 37 minutos. 19 grados centígrados. 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

Son las 2 con 40 minutos. 19 grados centígrados. 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

Son las 2 con 46 minutos. 19 grados centígrados. 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

Son las 2:53. 19 grados centígrados. 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

Son las 2 con 57 minutos. 19 grados centígrados. 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
1: Son las 3, con 3 minutos. 19 grados centígrados. 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

Son las 3 con 5 minutos. 19 grados centígrados. 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

Son las 3, con 8 minutos. 19 grados centígrados. 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

Son las 3 con 12 minutos. 19 grados centígrados. 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

Son las 3 con 15 minutos. 19 grados centígrados. 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

Son las 3 con 19 minutos. 19 grados centígrados. ¡Ey! ¡Súbale al volumen! ¡Y súbale a la alegría con la SJ! ¡La estación de casa! ¡Pásele!

Son las 3 con 22 minutos. 19 grados centígrados. 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

0: Son las 3 con 25 minutos. 19 grados centígrados.
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Son las 3 con 29 minutos. 19 grados centígrados. 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

Son las 3 con 33 minutos. 19 grados centígrados. 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

Son las 3 con 37 minutos. 18 grados centígrados. 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

Son las 3 con 40 minutos. 18 grados centígrados. 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

Son las 3 con 53 minutos. 18 grados centígrados. 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

Son las 3:56. 18 grados centígrados. 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
1: Son las 4 con un minuto. 18 grados centígrados. 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

Son las 4, con 5 minutos. 18 grados centígrados. 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

Son las 4, con 8 minutos. 18 grados centígrados. 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

Son las 4, con 11 minutos. 18 grados centígrados. 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

Son las 4 con 16 minutos. 18 grados centígrados. 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

Son las 4 con 19 minutos. 18 grados centígrados. ¡Ey! ¡Súbale al volumen! ¡Y súbale a la alegría con la SJ! ¡La estación de casa! ¡Pásele!

Son las 4 con 23 minutos. 18 grados centígrados. 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

Son las 4 con 33 minutos. 18 grados centígrados. 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

Son las 4 con 37 minutos. 18 grados centígrados. 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

Son las 4, con 41 minutos. 18 grados centígrados. 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

Son las 4, con 53 minutos. 18 grados centígrados. 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

Son las 4 con 57 minutos. 17 grados centígrados. 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

0: Señoras y señores, qué linda está la mañana. Muy buenos días. Muy buenos días, muy buenos días, muy buenos días. ¿Cómo amanecimos en este martes 18 de agosto del año 2026? Martes 18 de agosto 2026, las 5 de la mañana con 4 minutos. Temperatura 18 grados. ¿Qué haciendo a esta hora? ¿Quién anda en acción? Buenos días. ¿Quién anda en acción, mis amigos? Qué linda está la mañana, qué linda está la mañana. Bienvenidos todos a todo lo que da, mis amigos. Buenos días, buenos días, buenos días.
1: Qué linda está la mañana con Adrián González.
0: Está la mañana.
1: Un saludo para el señor René de Ramos.
0: Buenos días.
1: Para Mario de la 2000, para doña Andreina Messi. Para el guardia y su perico, para el diamante negro y para el tiburón, para la señora Cande.
0: Saludos.
1: Gracias, Adrián Seymar, el Moctezuma, que Dios te Mari, siga bendiciendo siempre.
0: ¿Cómo amaneciste, Mari? Buenos días. ¿Cómo amaneciste? Oye, ¿dónde andará el Padrinolo Diet? Padrinolo Diet, ¿dónde andará? Buenos días. Muy bien, esta mañanita. Buen día, dice Adrián González, qué linda está la caguama. Dijo, no, la mañana, ¿verdad? Póngase una de Antonio Aguilar, se llama Qué Chula Talmula, y saludos a al Chayán, al Mara, al Nico, al Borracho, al Botas, que ya me lo salimos, andamos aquí en Arteaga soldando una raza de bronce fina. Atentamente el Boeing. ¿Dónde andará la raza de bronce? Raza fuerte, ¿verdad? Muy
2: buenos
0: bien.
2: Buenos días, Adrián.
0: Buenos días.
2: Un saludo para Mario Montezuma, para de Mesa de Ramos, para Huichipe Pérez Pequeño, para Pancho sí. Chávez, para Mario de la 2000, para el Tricolico, para sí. Doña Cande, la Marina de Podrama. Para Gil Obregón, para el Diamante Negro, para el diputado Alberto Hurtado, la familia Seguridad, Taxis, familia Seguridad.
0: Saludos.
2: Y ahí, para toda la gente que nos está escuchando, Mariano.
0: Sí, sí, sí.
2: ¿Me puedes
0: hacer
2: el favor de poner la canción de Guardianes del Amor, por favor? Ay, la que sea de Guardianes del Amor, la que sea de Guardianes del Amor.
0: A ver,
2: o no, mejor ponme la de Bailando con Grupo Brindis, por favor.
0: Okay, Bailando Brindis.
2: Gracias, doctor, señor René Ramos.
0: Órale.
2: Ánimo, buen día.
0: Ánimo, buen día, buen
2: te
0: día, buen día.
2: Con Tony, ánimo.
0: No te quiero ver así.
2: Échale ganas, Adrián.
0: Órale.
2: Aquí Ramos está de cielo despejado.
0: Sí,
2: ya
0: cielo.
2: Ya sabe cómo está el pronóstico del tiempo, Adrián.
0: Cielo despejado. Ahorita vamos con el pronóstico del tiempo. Déjenme saludar. Sí, efectivamente, andan los muchachos ahí de familia, seguridad, todo lo que da. ¿Cómo están, muchachos? A todos los operadores, a todos los coordinadores. Andan controlando ahí toda la acción. Les saludamos. Las 24 horas andan chambeando, ¿eh? Saludos ahí a... Pues a todos los operadores, ¿verdad? ¿Dónde andará este Abelito? ¿Qué andará haciendo? Y la raya, ¿verdad? ¿Y quién más anda ahí? ¿Pepón? ¿Verdad? Muy bien. Saludos cordiales, por supuesto, al licenciado Samaniego. Un saludo cordial al tremendo Peter... Al licenciado Diego, al licenciado Jaime, ¿cómo están? Muy buenos días, muchachos. Andan echándole ganas a todo lo que da. Qué linda está la mañana, buenos días. Oye, Pepón, ¿verdad? Mandamos el saludo cordial.

0: para ti, para Don Gato y su pandilla.
1: ¡Órale!
0: De parte del Matute.
1: ¡Matute!
0: Y también para el resto de los madrugadores.
1: Sí, ¿cómo amaneciste, Matute? Buenos días, Matute, ¿cómo amanecimos hoy? Buenos días.
2: Bien, gracias a Diosito lindo, amanecimos bueno. Muy bien.
1: Ya vas a la chamba.
2: Aquí amanecimos.
1: Sí, está.
2: ¿Dónde andará? Quiero café.
1: ¡Quiero café! ¿Dónde andará? Oye, sí es cierto. ¿Dónde andará? Oye, hay 19 grados esta mañana. Voy con el pronóstico del tiempo de una buena vez. Señoras y señores, aquí a través de la SJ, a través del 103.3. Bueno, pues me dice Mari de Moctezuma y me dice mi amigo de Ramos que hay cielo despejado, ¿verdad? Esta mañana, sí, efectivamente, la temperatura 19 grados en estos momentos. Así van a estar siendo los amaneceres, entre 19 y 22 grados. Más bien entre 16 y 19 grados, ¿verdad? Y hay 0% de posibilidad de lluvia. Ayer como que hubo cielo medio nubladito, pero siguió el calorcito, ¿verdad? Ya en la tarde-noche está refrescando agradable. 0% de posibilidad de lluvia, máxima 28, mínima 16. Día cálido para mañana miércoles, 14% de posibilidad de lluvia. El jueves 32%, viernes 38%. O sea, entre miércoles, jueves, viernes, posibilidades de lluvia, mis amigos. Y las máximas de aquí al lunes son de cálidas, entre 28 y 31 grados. Y las mínimas entre 16 y 17 grados. Y posibilidades de lluvia, pues jueves, viernes, disminuye el sábado, domingo muy escasa y lunes 3, muy escasas, muy escasas. Hoy el sol va a aparecer, déjenme les digo, a las 6:18 de la mañana y se va a esconder a las 7:16, luna creciente, ¿verdad? Bueno, pues no hay viento en estos momentos, mis amigos, así las condiciones climatológicas. Qué linda está la

Señoras y señores, qué linda sigue la mañana, complacido. Vamos a tratar de complacerles esta mañana, mis amigos, a todos ustedes. Qué linda está la mañana, qué linda está la mañana. Buenos días, la temperatura sigue en los 19 grados, las 5:13, 5:00 de la mañana.

0: adiós. ¿Me puedes poner una de los Temerarios? A ver, déjenme, a ver. Señor de las Canas, ¿verdad? Una de Temerarios dice que hoy me tocó el descanso. Y salud para Juanita, que hoy también le tocó el descanso. Ah, Sandra ya anda en acción, ¿verdad? Buenos días. Anda bien activa.
1: Ah, qué linda está la mañana.
0: Qué linda está la mañana.
1: Y mándame un saludo a mi esposa, a la señora Norma, a la señora Maricruz, a la señora Rubí, a Gil Obregón, a Taxi Patero, a la señora Cande.
0: Saludos.
1: A la madrugadora del centro, a Mari de Moctezuma, al señor René de Ramos y al resto de los madrugadores.
0: Saludos, mis
1: gracias,
0: amigos.
1: Dios te bendiga. Mario de la 2000.
0: Mario de la 2000, buenos días. Qué linda está la mañana. ¿Cómo andamos, muchachos? Buenos días.
2: Ah, qué linda está la mañana con Adrián González.
0: Qué linda está la mañana.
2: Adrián,
0: ¿qué pasa?
2: Por favor, ponme la del mojado caudalado con los Tigres del Norte para recordar cuando anduvo por allá.
0: Ándele.
2: Soy Beto de la Menita. Que tengas un excelente día.
0: Órale, ya dijo
2: aquí
0: Roberto.
2: Aquí voy al trabajo, por favor, pónmela para escucharla.
0: Órale, ya dijo.
2: Para recordar cuando anduve por allá.
0: Cuando anduvieron por allá en la Unión Americana, ¿verdad?
3: Buenos días, mi Adrián González, buenos días.
0: Buenos
3: qué
0: días.
3: Qué linda está la mañana.
0: Qué linda está.
3: Un saludito para Reina, para la Raya.
0: Órale.
3: Para la familia de seguridad y para los nocturnos.
0: Órale.
3: Aquí andamos todavía pisoteando las cuatro morenas.
0: Saludos, muchachos, ¿cómo andamos? Andan controlando.

0: mejor conductor de todos, Adrián González, de la Gonzalera.
1: Eso es todo.
0: Dijo el maestro. ¿Qué aquí andamos allá? Hey. Ya vamos para Derramadero.
1: Saludos.
0: Vamos a darle en uno ya.
1: Órale, órale.
0: Con precaución todos los que estén trabajando. Saludos a los de Familia Seguridad. Saludos a todos los que estén trabajando, sacando personal de las empresas.
1: Sí.
0: Ánimo, señores. Vamos a darle. Adiós.
1: Órale, buenos días.
0: ¿Cómo andará el Padrinoli?
1: Oye, ¿qué andan haciendo?
0: Ya andará controlando la acción, tú tocayo.
1: Diet, Padrino Diet.

0: casita que anden en ya.
1: Saludos.
0: Parte de Javier Noriega. Gente de la Roma, climita agradable. Ánimo, raza, échale ganas.
1: Ándele.
0: Te encargo. Tropicalísimo Apache, llorando se fue.
1: Llorando se fue. Llorando se fue, ¿verdad? Muy bien, muy bien. Muy bien. Muy bien, excelente, mis amigos. Esta mañana a las 5:19. 5 de la mañana, 19 minutos. ¿Quién más anda en acción? A ver, 844-107-5319. 844-107-5319, mis amigos.

Se las quiero compartir esta mañana aquí a través de la SJ, en este martes 18 de agosto del año 2026, a las 5:19. Hay 18 grados, mis amigos, y déjame decirles que el gobernador Manolo Jiménez Salinas entregó en Monclova el Centro Integral de Seguridad y Protección Ciudadana de la región Centro Desierto, mismo que va a fortalecer las capacidades de seguridad y de respuesta de toda esta área de nuestro estado, y en el que se invirtieron 24 millones de pesos. En Coahuila seguimos fortaleciendo nuestro blindaje con más inversión en infraestructura, tecnología e inteligencia. Arrancamos la semana junto con mi amigo el alcalde de Monclova, Carlos Villarreal, las alcaldesas y alcaldes de esta región, entregando el Centro Integral de Seguridad y Protección Ciudadana de la región Centro Desierto,

y las seguridades y seguirá siendo nuestra prioridad. Así lo señaló Manolo Jiménez, el gobernador del estado. Así que mis amigos, son pero muy buenas noticias que se las compartimos en esta mañana. Así

desierto, ¿verdad? Para toda esa gente, para que siga la protección, la seguridad ciudadana en la región centro desierto. Buenas noticias, se las compartimos aquí a través de la SJ, a través del 103.3 FM en esta mañana, mis amigos. Ah, qué linda está la mañana con Adrián González. La SJ, buenos días. Le subimos al radio. Sí, señor.

Señoras y señores, ¿quién cumple años el día de hoy? Hoy, martes 18 de agosto, porque ahorita van a venir las mañanitas. Dice, buenos días, aquellos que aman la soledad son aquellos que han pagado caro la compañía. ¡Ay, Dios! Bueno, pues ahí están fuertes declaraciones, ¿verdad? Con la reflexión del día de hoy. Aquellos que aman la soledad son aquellos que han pagado caro la compañía. ¿Dónde andará Gil Obregón?

0: Bueno, 5 de la mañana, 26 minutos. Buenos días. A esta hora, mis amigos, ¿cómo están? Qué linda está la mañana.
1: Adrián González, buenos días, Adriancito, aquí voy apenas haciendo legal un ratito. Me quedo mía como tiene un super guachale ganas. Claro que despertamos y escuchamos.

0: Padrecito tratando de complacerlo. ¿Dónde andará el padrecito?
1: Adrián González. Padrecito. Soy el padre Adolfo Villanueva Rodríguez.
0: Buenos días, padrecito.
1: Y con mucho gusto les envío la bendición a los que la quieran recibir, al auditorio de la XCJ.
0: Claro, bienvenida.
1: En el nombre del Padre, del Hijo y del Espíritu Santo, amén.
0: Bienvenida.
1: Recordemos lo que Jesucristo nos dijo. El apego a las riquezas nos va separando del prójimo y de Dios mismo. Por eso, sigamos el camino del bien, evitar lo que nos va separando del Dios de la vida. Que tengan excelente martes, hasta luego y adiós.
0: Señoras y señores, qué linda está la mañana. Gracias, padrecito. Dice, buenos días, Adrián González. Un saludo para toda la raza del grupo Carso. Especialmente para el jefe Lima y Lino. Y compláceme con el corrido de Monterrey con Lalo Mora. Ándele pues, saludos. Oigan, y la raza que anda ahí en los trabajos del tren, ya no se han reportado. ¿Dónde andarán? Las 5:30. Buenos días. 5:30. Oye, gracias, padrecito. Ya anda muy activo el padrecito. Y a todos los muchachos que ya están despertando para iniciar actividades escolares. Desde ahorita, ¿verdad? Ya andan en acción. Saludándoles, muchachos. Qué linda está la mañana. Qué linda.

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0: Ándele pues, señoras y señores, damas y caballeros, complacidos en esta mañana. Buenos días, vámonos con el rey del plin plin, Padrinolio Diet, Padrinolio Diet. Adelante, las 5:35, 17 grados. Qué linda está la mañana. Ahorita regresamos, 6:45.
1: 4 de la mañana, amigos, ¿qué tal? ¿Cómo están? Muy buenos días, gracias por despertar con RCG Media, por supuesto, su noticiero 24-7 a primera hora, listos ya con la información más importante generada al momento en el estado de Coahuila, en esta bellísima capital del estado. Me da mucho gusto, nos da mucho gusto a nombre de todo este gran equipo darle los buenos días, como siempre, bendiciones, que Dios bendiga a usted que nos escucha, a usted que nos ve y a quienes no también en esta mañana en la que nos da mucho gusto saludarle hoy, gracias a Dios, ya es martes, estamos a través del 8.1 de RCG Media, a través del 8 de ICI, a la gente que nos ve en el cable, por supuesto, en las plataformas de RCG, en YouTube, en X, en Instagram también, y por supuesto, en la estación importante de Saltillo, en mi casa, la SJ, ya está el gran Adrián González desde muy temprano, en aquel linda está la mañana, trabajando para usted, a la gente que ya nos puede sintonizar en el radio 103.3 FM, aquí le acompañamos hasta las 6:30 de la mañana. Violeta Leiva y un servidor, le mandamos el abrazo de la mañana de martes. Violeta Leiva,
2: sí,
1: buenos días.
2: Es martes, señor Moreno, un placer saludarte el día de hoy y por supuesto un placer saludar a todos nuestros televidentes. Gracias por acompañarnos esta mañana, muy agradable, 18 grados centígrados. Lo invitamos a que se comunique a partir de este momento con nosotros, 844-277-8888, ya lo sabes, su opinión es muy importante, fundamental para nosotros. Reportes, saludos, dudas, con mucho gusto, pues le daremos el debido seguimiento. Muy buenos días.
1: Buenos días, 5:36, decíamos antes de entrar al aire, hoy se siente calor.
2: Sí, hoy se siente calor, Toño, agradable, me gusta la mañana así.
1: A mí me gustaban más los 17 de ayer, estaba más fresco, pero bueno, pues, aquí estamos vivos solo por hoy, entonces hay que disfrutarlo. Maneje con precaución, por supuesto, los reportes, ya lo decía Violeta, para que empiece usted

0: a comunicarse con nosotros. Estamos para servirle a lo largo de la mañana. De aquí hasta las 9 nos vamos de la mano con la información. Y vámonos al clima.
1: Sí, con la experta Mariana Zapata, que nos separa el día de hoy.
0: Bienvenidos.
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mañana con 37 minutos. Qué gusto saludarle. Ya mañana de martes, segundo día de la semana. Ya no es mi cumpleaños, pero el día de hoy ya es el segundo día de la semana y tendremos temperaturas bastante calurosas, poca probabilidad de lluvia. Vamos a revisar con usted, juntos los dos, usted y yo, las condiciones del pronóstico del tiempo. Para esta jornada alcanzaremos temperaturas bastante calurosas, de entre los 30 grados centígrados en sensación térmica, mientras que el termómetro marcará los 29, mínima de 17 y una escasa probabilidad de lluvia. Pero es que si llega a haber precipitaciones serían el 30% del territorio. Al igual, los cielos mayormente nublados debido a esta presencia de humedad y vientos que vendrán del noroeste a 13 kilómetros por hora. Vamos a revisar qué van a pasar los próximos 5 días. Condiciones al igual, de altas temperaturas, descartables, casi probabilidades de precipitaciones. Para miércoles y jueves de 30 a 31, la máxima mínima es entre los 17 y 18. Cielos mayormente soleados. Tómelo a consideración en sus actividades al aire libre, pues por supuesto, porque va a ser mucho calor. Cosa también que no cambia para viernes y sábado, que el ambiente, si bien se torna más bochornoso porque empieza a incrementar la probabilidad de lluvias, no se descarta por completo esta alta temperatura, este ambiente bastante caluroso durante la tarde. 29 la máxima, mínimas entre los 18 y 16. Y ya durante el domingo vemos el gradual descenso en las mínimas durante la noche. El termómetro se torna bastante fresquecito, 15 grados al anochecer del domingo, y durante la tarde 28 grados Celsius con cielos mayormente soleados. Así que tiene toda la información del pronóstico del tiempo. Recuerde, por supuesto, que no se puede perder el pronóstico que le presentaremos más adelante de todo el estado de Coahuila y puntos importantes de la República Mexicana. Vamos con Toño Moreno del otro lado.

0: Gracias, las 5:39 de la mañana, la temperatura está en los 18 grados. Recuerde enviarnos sus reportes a nuestro número de WhatsApp o a nuestras redes sociales. Esta mañana estamos ávidos de saber cómo amaneció, en qué le ayudamos, en qué podemos servirle. 844-277-8888. Lunes trágico, desafortunadamente, para una familia originaria de la colonia Vicente Guerrero. Perdóneme, de la colonia Guayulé. Desafortunadamente, la noche del domingo fueron protagonistas de un accidente que fue fatal, sobre todo para un bebé que hoy sabemos se llamaba Dylan y tenía apenas un mes de nacido. Las primeras investigaciones indican que Dylan viajaba en el vehículo con su padre y también con su madre. Su madre aparentemente llevaba al bebé en brazos. Cuando tuvieron un accidente y desafortunadamente el bebé se dio un muy fuerte golpe en la cabeza. La madre del niño lo llevó a la clínica 1. Desafortunadamente, durante la mañana de este lunes, Dylan perdió la vida.
1: Un bebé de apenas un mes de nacido perdió la vida luego de resultar gravemente lesionado durante un accidente automovilístico ocurrido la noche del pasado domingo en calles de la zona centro de Saltillo. El pequeño, identificado como Dylan Santiago, viajaba en compañía de su madre a bordo de un vehículo Chevrolet Aveo, cuando, de acuerdo con las primeras investigaciones, una camioneta color blanco los impactó en el cruce del Boulevard Francisco Cos y la calle Candela. Tras el fuerte impacto, el menor habría salido proyectado y se golpeó la cabeza contra el parabrisas, sufriendo lesiones de consideración. A bordo de un vehículo particular trasladaron a Dylan y a su madre a la clínica 1 del IMSS, donde los médicos realizaron esfuerzos necesarios para salvarle la vida. Sin embargo, debido a la gravedad de las lesiones, el pequeño falleció mientras recibía atención a consecuencia de un traumatismo craneoencefálico. Elementos de la Fiscalía General del Estado acudieron al nosocomio para realizar las diligencias correspondientes, recaban información y llevan a cabo las investigaciones necesarias para esclarecer las circunstancias del accidente. Posteriormente, el cuerpo del menor fue trasladado al servicio médico forense para la necropsia de ley. Hasta el momento, las autoridades mantienen bajo investigación al conductor del vehículo en la que viajaba la madre y el pequeño Dylan, quien habría sido detenido tras el accidente. La fiscalía continúa con las indagatorias para determinar cómo ocurrió el percance y establecer las responsabilidades legales. Imágenes e información de Carlos Hinojosa, RCG Media.
0: Las 5:41 de la mañana, el caso de Dylan, pues se sigue investigando. La carpeta de investigación todavía no acaba de armarse por completo. El pequeñito, ahora sabemos, bueno, viajaba con su papá, viajaba con su mamá, viajaba con otro de sus hermanos y él. O sea, a bordo del Aveo iban cuatro personas. Y al momento que llegan las autoridades, el papá de Dylan, pues lo tienen que detener debido a que había lesionados. Y el lesionado era su propio hijo. La familia de este señor que manejaba este vehículo donde ocurrió la desgracia, pues también dio su versión de lo sucedido la noche del domingo. Eduardo Hernández González nos cuenta la historia.
2: En la clínica 1 del Instituto Mexicano del Seguro Social dejó de existir Dylan Santiago, de un mes de nacido. El pasado domingo por la noche, el menor fue recibido en el área de urgencias con un traumatismo craneoencefálico por un accidente automovilístico registrado frente al trato de la ciudad. Pese a los esfuerzos médicos y la atención que se le brindó, Dylan no logró sobrevivir. Además de la tragedia familiar, al IMSS llegó personal del área de inspección criminalística para detener al padre del menor y determinar su grado de responsabilidad en el accidente. El padre de Dylan quedó detenido por homicidio culposo. Sin embargo, Víctor Hugo Martínez, tío de Dylan, aseguró que existe un video donde se observa que el responsable fue un conductor de una camioneta.
3: Mi cuñado lo impactó una camioneta blanca, y pues ya de lo aturdido, pues mi cuñado se andaba echando la culpa, ¿eh? Pero una persona que andaba grabando unos TikTok, comentó que él fue a decirnos que él tenía el video de la persona responsable, ¿verdad? Entonces haga de cuenta que la persona esa responsable le quería quitar su celular a la persona que grabó.
2: Será la Agencia de Investigación Criminal la que elabora la carpeta de investigación para determinar al responsable del accidente que cobró la vida del bebé. Al amanecer de este lunes, los médicos dieron aviso a la Fiscalía Estatal sobre el deceso del bebé. Con imágenes de Marco Gámez, para RCG Media, informó Eduardo Hernández.
4: 5:43, seguimos con más información policíaca y bueno, le platicamos ahora de esta situación donde un hombre terminó con lesiones de consideración luego de ser atacado por sus hermanastros. Esto aparentemente, atacado a machetazos, mejor dicho, por sus hermanastros. Y bueno, esto aparentemente habría sido por viejas rencillas. Veamos la información.
1: Un hombre resultó con múltiples lesiones luego de ser atacado presuntamente a machetazos por sus propios hermanastros durante la mañana de este lunes al poniente de Saltillo. Los hechos ocurrieron sobre la carretera libre Saltillo-Torreón, antes del relleno sanitario, donde, de acuerdo con testigos, Raúl Ernesto sostuvo una fuerte discusión con sus hermanastros Carlos Alfredo y José Uriel. Según las primeras versiones, durante el altercado, Carlos Alfredo habría sacado el machete y comenzado a agredir a Raúl Ernesto, quien terminó tendido sobre el terreno con heridas en distintas partes del cuerpo. El lesionado señaló que Carlos Alfredo logró escapar del lugar tras la agresión, mientras que José Uriel permaneció en el sitio y, de acuerdo con su versión, también habría participado en el ataque. Elementos de la Fiscalía General del Estado y de la Policía Municipal acudieron de inmediato al lugar para tomar conocimiento de lo ocurrido y comenzar con las investigaciones. Posteriormente arribaron paramédicos del SAMU, quienes brindaron atención al herido y determinaron su traslado a un hospital para recibir atención especializada. José Uriel negó en todo momento haber participado en la agresión y aseguró que no atacó a su hermanastro. Sin embargo, Raúl Ernesto lo señaló directamente ante las autoridades. El presunto agresor, que habría utilizado el machete, identificado como Carlos Alfredo, consiguió huir antes de la llegada de los elementos policíacos, por lo que las autoridades ya realizan las investigaciones para tratar de ubicarlo y esclarecer su presunta responsabilidad. Imágenes e información de Carlos Hinojosa, RCG Media.
4: 5:46 de la mañana y mire, fíjese muy bien lo que le vamos a platicar, lo que se llevó a cabo ayer por la noche, donde desafortunadamente, bueno, tres personas resultaron lesionadas luego de un choque frontal, esto en la carretera Saltillo General Cepeda. Esto habría sido después de que el conductor de dicho vehículo pues invadiera carril. Veamos los detalles.
5: La noche de este lunes, un fuerte choque frontal dejó a tres personas lesionadas sobre la carretera Saltillo General Cepeda, en el tramo de Ramadero, a la altura del Hotel One. De acuerdo con los primeros reportes, el accidente ocurrió luego de que el conductor de un Chevrolet Aveo, identificado como Luis Fernando Rodríguez Álvarez, presuntamente invadiera el carril contrario e impactara contra un Dodge Attitude en el que viajaba Miriam Yadira Jaramillo Romero, de 48 años. Debido a la fuerza del impacto, la conductora del Dodge quedó atrapada en el interior de la unidad, por lo que elementos de bomberos utilizaron equipo especializado para liberarla. Paramédicos valoraron a 5 personas involucradas y trasladaron a 3 de ellas a distintos hospitales. Entre los lesionados se encuentran Miriam Yadira Jaramillo Romero, Luis Fernando Rodríguez Álvarez, quien presentó una probable fractura en una pierna, y Juan Pedro Guadalupe Eguía Verduzco, de 38 años. Elementos de emergencia y autoridades acudieron al lugar para atender a los involucrados y tomar conocimiento del accidente, mientras se realizan las investigaciones para establecer la responsabilidad correspondiente, informó Axel Ortiz para RCG Media.
0: 5:47 de la mañana y pese a las recomendaciones, simple y sencillamente nosotros los padres de familia no entendemos, y los niños menos. Ayer desafortunadamente estuvo a punto de ocurrir una nueva tragedia protagonizada exactamente por un motociclista, por el conductor de una motocicleta. El chamaco tiene apenas 16 años de edad. No sabe manejar, eso queda claro, porque se pasó un alto y luego se impactó contra una camioneta MG. El niño de 16 años, el jovencito, terminó en una ambulancia.
6: Un adolescente de 16 años terminó hospitalizado luego de verse involucrado en un accidente vial mientras viajaba en una motocicleta al sur de Saltillo. El percance se registró en la intersección de la avenida Torres y prolongación Géminis, por donde el menor circulaba acompañado de otro joven. De acuerdo con los primeros datos recabados, al llegar al cruce, el motociclista presuntamente continuó su marcha sin respetar el señalamiento de alto, por lo que terminó atravesándose al paso de una camioneta MG y ambas unidades colisionaron. Tras el impacto, los dos ocupantes de la motocicleta cayeron sobre el pavimento. impactó, siendo el conductor de 16 años quien se llevó la peor parte. Paramédicos de la Cruz Roja acudieron para atenderlo y detectaron una probable fractura en la pierna izquierda, además de golpes y heridas en la cabeza y el rostro. Debido a las lesiones, el adolescente fue trasladado a un hospital para continuar con su atención médica, mientras que su acompañante fue valorado y no presentó heridas que ameritaran hospitalización. Elementos de tránsito municipal tomaron conocimiento del accidente y realizaron las diligencias correspondientes. El caso fue turnado ante el Ministerio Público para determinar responsabilidades. Imágenes e información de Gustavo Espinosa, RCG Media.
4: 5:49 de la mañana, seguimos con más información muy lamentable, y es que localizaron a una mujer sin vida, esto en la colonia Mirasierra, aparentemente por causas naturales, y como le venimos platicando, esta mujer identificada como Ana Flores fue localizada sin vida al interior de su domicilio, ubicado sobre la calle 25 en la colonia Mirasierra, al oriente de Saltillo. De acuerdo con la información recabada, la mujer había presentado problemas de salud durante los últimos días, por lo que el pasado jueves acudió a una clínica del IMSS para recibir atención médica. Después de ser valorada, fue dada de alta y regresó a su domicilio. Sin embargo, durante el domingo volvió a sentirse mal, hasta que posteriormente fue encontrada sin signos vitales. Tras reportarse el fallecimiento, elementos de la Agencia de Investigación Criminal de la Fiscalía General del Estado acudieron hasta la vivienda para tomar conocimiento y realizar las diligencias correspondientes. Las primeras indagatorias apuntaron a que la mujer habría fallecido por causas naturales, sin que se encontraran inicialmente indicios relacionados con algún hecho violento. Las autoridades realizaron el procedimiento correspondiente para establecer formalmente las circunstancias del fallecimiento.
0: Y es para las 6 de la mañana, pues vaya manera de arrancar la semana con una gran cantidad de accidentes automovilísticos. Y ya sabe, todos los accidentes se pueden evitar, todos, si vamos concentrados en lo que debemos.
4: Sí, efectivamente, Toño, y también el llamado pues a todos los padres de familia, cuide bastante a sus pequeñitos. Consiga estos car seat que van en el carro, por supuesto, para que los pequeñitos viajen en la parte trasera y bien asegurados para evitar este tipo de accidentes que pueden terminar pues en una forma muy trágica, por supuesto.
0: Así es. Y ya no les den motocicletas a los muchachos, 16 años, imagínense.
4: No, qué bárbaro.
0: Afortunadamente no pasó a mayores, pero ¿y si sí?
4: Exacto.
0: Todo se puede evitar en la medida que todos pongamos de nuestra parte. Por lo pronto, falta 9 para las 6 de la mañana. Nos vamos a una pausa.
4: A una pausa, Toño, y ya regresamos.
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2: Ya faltan 6 para las 6 de la mañana. La temperatura está en los 18 grados. El abrazo de la mañana. Buenos días, ¿dónde anda? Repórtese. Si usted nos ve a través del WhatsApp, a través del YouTube, pues ahí le voy a pedir que nos deje algún comentario, nos deje sus... Aquí lo podemos ver, mira, ahí estamos en vivo completamente en YouTube. El YouTube es muy fácil de dar con nosotros. Ahorita le doy el nombre del canal, ahí le va a aparecer ahorita en pantalla, para que usted lo tenga. RCG Media en vivo, ahí déjenos un comentario, díganos dónde nos ve, qué anda haciendo, cómo amaneció, cómo pinta el martes ya. Martes, pues finalmente 18 de agosto. Oiga, el día de ayer puntuales dimos información pues de una manifestación en una estación de gasolina ubicada pues en un crucero muy importante como es el del Boulevard Venustiano Carranza y el periférico Luis Echeverría, porque presuntamente la gasolina estaba adulterada. Eso fue lo que dijeron los afectados. Mientras tanto, ¿qué pasa en el lugar de los hechos tras lo sucedido? Eduardo Hernández González, Marco Gámez Milán, lo que nos tienes. Buenos días, adelante.
3: Gracias, Toño. Son las 5:56 de la mañana, efectivamente la temperatura 18 grados centígrados. Y como bien lo comentaba el día de ayer, aquí fue un caos debido a que muchos conductores que vinieron a cargar gasolina a esta estación ubicada en Periférico Luis Echeverría y Boulevard Venustiano Carranza avanzaron algunos metros, Toño, y sus vehículos empezaron a presentar desperfectos en el motor, se empezaron a tironear, a matar, y muchos coincidieron en que pues después de haber cargado gasolina aquí en esta estación sucedió ese problema y se empezaron a concentrar aquí automovilistas, operadores del servicio público, todo tipo de hombres y mujeres.

0: Que cargaron su gasolina aquí y efectivamente se hizo una manifestación para exigir a los propietarios de esta estación de gasolinera que se hiciera cargo de los daños que pudieran ocasionar la gasolina contaminada, adulterada. Se llegaron a acuerdos, Toño, de que si quienes comprobaran que aquí cargaron su gasolina, pues iban a tener ese beneficio de que sus vehículos iban a ser reparados. En este momento, Toño, vemos cómo esta estación de gasolina está funcionando y operando de forma normal. Se detectó la falla en una de las bombas, se canceló la gasolina que se estaba surtiendo y ya está operando de forma normal esta gasolinera. Es muy temprano, ahorita no hay clientes. Platicábamos con uno de los empleados y señaló que efectivamente pues se llegó a un acuerdo reparatorio de daños para todos esos automovilistas que sufrieron desperfectos en sus vehículos. Así es de que, bueno, aquí está la actualización de la información que se generó el día de ayer, donde decenas y decenas de automovilistas sufrieron daños en su vehículo por esta gasolina que cargaron contaminada. Dicen que ellos que tenía agua, desechos, basura y todo tipo de contaminación. Así es de que pues se soluciona este problema y ya opera de forma normal.
1: Pues sí, Eduardo, afortunadamente a mucha gente le causó extrañeza esta información que nos estás platicando, Lalo, porque finalmente pues fueron alrededor de 10 personas que aseguran que la gasolina llevaba agua y pues todo lo que implica para un motor, y obviamente nosotros no somos maestros mecánicos, pero pues todo lo que implica para un motor, y bueno, y si no te pagan, pues tú vas a tener que meter el dinero, ¿no?, para reparar tu unidad.
0: Sí, así es, Toño, y cuando pasan estos problemas, Toño, que hay agua, hay gasolina contaminada en un vehículo, pues hay que lavar la bomba de la gasolina, hay que lavar inyectores, hay que hacer una pues limpieza general de todo el vehículo, de todos sus componentes, una afinación mayor, Toño.
1: Así es, estamos viendo imágenes justamente de lo sucedido el día de ayer, ahí donde tú te encuentras, Lalo, la molestia de los automovilistas que llegaron pues a reclamarle a esta compañía, y lo que llama la atención también, Eduardo, tú que estás ahí, pues que no, pues la cadena que opera esta gasolinería, que yo creo que debe llevar ahí operando, no sé, 40, 50 años o más, no sé si el auditorio lo sepa, tú lo sepas, pues no salieron a decir, pues sí, nos vamos a hacer responsables, o la cadena Oxogas tampoco salió a decir o a mandar un comunicado de pasó esto, pasó lo otro, no, tampoco han dicho esta boca es mía, en lo que repasamos a los automovilistas pues, que estaban visiblemente molestos por lo sucedido el día de ayer, y este no es el único caso, Lalo, ha habido más casos de gente que, pues resulta que la gasolina lleva agua, imagínese usted.
0: Sí, no es el primer caso que se documenta, que se da a conocer a la luz pública, Toño. En otras estaciones ha pasado lo mismo. Sabemos que no es con mala intención, Toño. Ellos reciben la gasolina y pues la reciben de buena fe, la meten a sus bombas, a sus tanques de almacenamiento, y cuando se empiezan a despachar esa gasolina contaminada es cuando los clientes se dan cuenta que se encontraba contaminada.
1: Pues a tener cuidado, y bueno, vamos a ver también qué informa Profeco, porque después de lo que sucedió el día de ayer, Profeco tomó nota y quedamos en el dicho de que iban a mandar verificadores, y las personas afectadas en este tipo de casos inmediatamente tienen que acudir a la Profeco a presentar la denuncia, pues para que se amparen de alguna manera, Lalo.
0: Sí, así es. Los clientes afectados, Toño, recibieron la promesa de que sus vehículos iban a ser reparados de esta falla producto de la gasolina contaminada. Ojalá que así sea, que la cadena OXXO se haga responsable al 100% de todo lo que le haya pasado a estas unidades.
1: Muy bien, Eduardo Hernández, Marco Gamis, gracias, Lalo. Nos vemos más adelante. Tú nos indicas.
0: Claro que sí, gracias, buenos días.
1: Buenos días, 6:00 a.m. en punto, son las 6:18. ¿Usted qué opina de esta información? Nos gustaría conocer su comentario. Aquí está el número de WhatsApp disponible. Vámonos a la pausa, regresamos. Hay más a primera hora.
2: Son las 6:01. 17 grados centígrados. 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
2: 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En lo que fue rencor, hoy hay ternura. Ya eres otro. Bajo el conjuro de la palabra amor, te has superado. Todo es más noble en ti. Todo es más puro. Porque todo de amor se te ha llenado. Amar y solo amar. Esa es la clave que mueve al universo, a la vida. Lo duro de la senda es más suave si tú puedes decir, ama y olvida. Amar a Dios, a ti, al mundo entero, a los que tú conoces, al extraño, al rico, al poderoso, al pordiosero, al que te da la paz o te hace daño. Tú ya eres otro, porque has podido arrancar la cadena que te ataba a tu eterno imposible y has sabido transponer el dolor que te agobiaba. Llena tu mente de las cosas buenas, de las cosas positivas que construyen, y deja en el ayer todas tus penas, las negaciones que todo lo destruyen. Tu hogar será de dicha, y en los tuyos hallarás el porqué de tu camino. Y todo para ti será de orgullo, y tus hijos tendrán otro destino. Y tú que eres soltera, buscarás no al hombre que halague tus sentidos, sino al alma que te comprenda más, porque el alma hace al hombre y no el vestido. La noche quedó atrás. Un nuevo día se anuncia en el dintel de tu ventana. Ya no dejes que escape tu alegría, ni que vuelva el ocaso a tu mañana. Ya no vivas de ayeres, de lamentos. Ya no suenes tu nota discordante. Piensa siempre en todos tus momentos, que la vida comienza a cada instante. La noche quedó.

0: Son las 6:05. 17 grados centígrados. 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
0: Son las 6:09. 17 grados centígrados. 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
16: El 19 de mayo y se reanudó el 13 de julio.
17: El coordinador en Coahuila del Instituto, Álvaro Enríquez, señaló que una vez reiniciada la expedición, se ha acercado una cantidad importante de adultos mayores a solicitarla.
16: Ya la necesitaban, ya era algo esencial, entonces ya acudieron bastantes personas. Ahorita ya el trámite está más regulado, ya no hay tantas personas como al principio, los primeros días. Ahí en la ciudad de Saltillo, en ambos módulos, aproximadamente 4.200.
17: Los beneficios a los que pueden acceder los adultos mayores que cuentan con la credencial son muchos y van desde establecimientos que ofrecen descuentos del 5 hasta el 50% y otras promociones en dependencias de gobierno, además de ser un documento de identificación oficial.
16: Y aparte que les sirve como identificación oficial, muchas personas las mandaban del banco, que no podían sacar su pensión o algo así. Entonces, pues, les sirve de mucho esa credencial. Cuando iban a viajar, ahorita en tiempo de verano que van a viajar, pues también les servía. Sí, son descuentos de un 5 hasta un 50% en distintos establecimientos.
17: Los trámites para obtenerla los pueden hacer en las oficinas del instituto, ubicadas en la Plaza del Ojo de Agua, en Hidalgo y Félix U. Gómez, con mínimos requisitos, agregó el funcionario.
16: Credencial de lector, PURP, comprobante de domicilio, acta de nacimiento, el CURP de un familiar y una fotografía en tamaño infantil. Cualquier información adicional al teléfono 844-412-8963.
17: Con imágenes de Mario Hernández para RCG Media, informa Carlos Hernández.
18: Las 6 de la mañana con 11, la temperatura está en los 18 grados. En la Sierra de Arteaga, pues ha habido varios ataques de víboras, de serpientes. Esta información la dio a conocer el director de Protección Civil del municipio, Leonel Martínez, quien advierte que hay que tener cuidado, no moleste a las víboras, no las moleste, aléjese de ellas, porque luego el problema puede ser muy grave.
19: Al menos 5 casos de mordedura de serpiente y una de alacrán se han atendido en los consultorios de la Sierra de Arteaga en el actual periodo vacacional de verano. El director de Protección Civil de esta localidad, Leonel Martínez, informó que los reptiles se han expuesto en cabañas y ranchos de distintos cañones. Comentó que los centros de salud cuentan con los antídotos y el problema no ha incrementado ante la atención inmediata, pero alertó a la población a estar atenta a la aparición de las víboras y otros bichos ponzoñosos.
20: Afortunadamente, en los consultorios médicos regionales se tiene el medicamento adecuado para poder controlar de manera rápida y poder llegar a la atención más especializada. En cada uno de los consultorios en el que hemos tenido más presencia es en el sector de Huachichil, que hemos tenido ahí reporte de picadura de víboras, y se hace rápido el protocolo a través de los médicos y la ambulancia que está ahí, y ya posteriormente se traslada. Todas las personas que han tenido esta situación han estado bien.
21: ¿Cuántas son más o menos aproximadamente?
20: Ahorita a la fecha llevamos alrededor de 5 a 6. La mayoría es de víbora, el único que hemos tenido es el día de ayer.
21: ¿Y es víbora de cascabel?
20: De cascabel.
19: Destacó que existe el antídoto y el personal capacitado para brindar la atención a quien lo requiere. Dijo que es común, por el calor que se ha mantenido en el ambiente, la presencia de esta fauna. RCG Media, con la imagen de Miguel Cerda, le informó Enrique Hurtado.
22: 13 minutos, seguimos ahora con buenas noticias, y es que le platicamos que ya arrancaron motores para renovar el Camino de los Lirios, y bueno, donde se llevó a cabo una inversión de 3.3 millones de pesos en pavimentación.
19: La retroexcavadora arrancó motores y dio inicio al rompimiento del concreto de la calle de la Clínica del Ejido Los Lirios. Así dio inicio la obra de pavimentación en esta comunidad incrustada en la Sierra de Arteaga. Previo a esto, la alcaldesa Ana Karen Sánchez, acompañada por funcionarios y beneficiarios de la obra, dieron el banderazo inicial a dichos trabajos, que con un costo de 3.300.000 pesos reconstruirán esta vía. Elisa Calderón, una de las beneficiadas, dijo que con esta acción, lejos de una calle nueva, representa el amor que tienen las autoridades a los lirios y a la mejora de la calidad de vida de sus familias.
23: Una obra como la que hoy recibimos con alegría no solamente representa calles nuevas y mejores condiciones para transitar, también representan progreso, bienestar y una muestra de que cuando sociedad y gobierno trabajan juntos, se pueden lograr grandes cosas.
19: La alcaldesa de Arteaga informó que son casi 2.000 metros lineales de asfalto nuevo que se instalarán, así como el cordón cuneta y otras obras complementarias.
24: De pavimentar. Estas dos calles representan más que mejorar la vialidad, significa también facilitar el traslado de las familias que viven aquí y mejorar el acceso a sus hogares y la calidad de vida de cada uno de ustedes como habitantes. Para mí y el gobierno municipal es importante mantener esta cercanía, como les comento, con nuestra gente y trabajar de manera alineada también al liderazgo y al ejemplo de nuestro gobernador, el ingeniero Manolo Jiménez.
19: La edil informó que las calles de la clínica y de la plaza no cuentan con un nombre oficial, por lo que llamó a su cabildo a iniciar con los trabajos para nombrar dichas vías. RCG Media con la imagen de Miguel Cerda, le informó Enrique Hurtado.
18: Saludos a la Sierra de Arteaga, los Siete Cañones, un gran abrazo a todos nuestros amigos que nos ven allá en la Sierra, un gran saludo. Y de Arteaga nos vamos a Ramos Arizpe. En Ramos, bueno, el trabajo no para, ya no descansa, el alcalde Tomás Gutiérrez anda metidísimo en las colonias, y bueno, en esta ocasión, el gobierno municipal de Ramos, a través de EMAS, ese gran sistema de saneamiento de agua potable de allá de Ramos, pues están haciendo trabajos en la colonia Fidel Velázquez.
17: El gobierno de Ramos Arizpe, a través de la empresa municipal de agua y saneamiento, realiza trabajos de mantenimiento a la red de drenaje ubicada en la colonia Fidel Velázquez.
1: Ya se tenía desde hace mucho tiempo hundimientos. Hemos hecho más de 16 intervenciones en drenajes y hemos tenido más de 150 metros cambiados de tubería de drenaje. Esta tubería del drenaje es una tubería de 8 pulgadas de concreto, pero actualmente pues ya se ha hecho hasta de un metro, se han hecho ahí socavones ahí donde ya se va desbaratando esto.
17: En un recorrido de supervisión de los trabajos, el alcalde Tomás Gutiérrez señaló que al presentarse hundimientos en la calle Artículo 123, se tomó la decisión de reparar la tubería de drenaje para evitar daños en las viviendas y así garantizar la seguridad de las familias.
1: Las casas las estamos analizando, las estamos, aquí está Protección Civil, está Obras del Municipio, está también EMAS, y pues estamos revisando cuáles son los daños estructurales que ha hecho cada una de las casas para poder, pues bueno, autorizar a los vecinos si se pueden seguir quedando o si tienen que abandonar. Hasta el momento no tenemos ninguna casa que tenga algún problema o algún daño. Empezaron a tener cuarteaduras de las casas. Vamos a tratar de ayudarles, vamos a tratar de revisar cuál es lo que podemos hacer.
17: El edil agregó que desde el inicio de su administración se ha trabajado en más de 15 ocasiones en este sector de la ciudad, ya que la red de drenaje es insuficiente.
1: Es una colonia que tiene más de 45 años. Anteriormente los drenajes eran de cemento, de concreto, y ahorita ya son de plástico, pero pues bueno, se van desgastando, con el uso del tiempo se van desgastando. Con un camión que haya pasado de volteo, algún tráiler que haya pasado por aquí, pues hubo un pesado, hubo un hundimiento y pues por eso tuvo ese tipo de acciones.
17: Puntualizó que además de la antigüedad de la tubería, las fugas son ocasionadas por el paso de unidades de carga pesada, por lo que va a solicitar a los integrantes del cabildo se expida un reglamento para evitar que ingresen a las colonias.
1: Sería muy conveniente porque hay accesos que se pueden utilizar, pero no pasar por las colonias. Ya nos pasó en Analco el año pasado, donde los camiones y trailers están pasando por ahí, y no calles principales, calles secundarias, que son calles más pequeñas, pero pues debido al tiempo que tienen, debido al uso que se tienen, pues ya han sufrido algunos derrumbes hacia abajo, y aquí pasó lo mismo.
17: Con imágenes de Mario Hernández para RCG Media, informa Carlos Hernández.
18: Así las cosas allá en el municipio de Ramos, allá en la Fidel Velázquez, que es yo creo que de las colonias más grandes de Ramos Arizpe.
22: Sí, así es, y ahora pues les va a tocar pues aguantar un poquito, ¿no?, este proceso, porque va a ser un poco tardado, entonces pues bueno, a esperar.
18: Y esto que dice Tomás es cierto, los trailers, las máquinas, los camiones pesados, bueno, pasan y hacen un destrozo de increíble. Con el paso del tiempo se va desgastando todo, y bueno, lo hemos visto en calles, hasta en las carreteras se ven este tipo de cosas. Así es de que, bueno, paciencia. Ahí está el 844-277-8888. Saludos a la radio, a la SJ 103.3 de FM, a la gente que nos va sintonizando en el coche, en casa a esta hora, a las 6:19. Les mandamos un gran saludo y nos vamos a la pausa.
22: Claro, vamos a la pausa y ya regresamos con más.
18: Ahí venimos.
0: Son las 6:19. 17 grados centígrados. 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
3: Don Roberto C. González y quienes integramos RCG Media nos unimos al dolor que sufre nuestro compañero Cirilo Castillo Hernández por el sensible fallecimiento de su amada madre, Petra Hernández Mateo. Que la gloria de Dios la acompañe y calme la pena de su familia en estos momentos. Descanse en paz, 17 de agosto de 2026.
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5: Son las 6:24. 17 grados centígrados. 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
6: Tenemos esas tapas que se encuentran literalmente caídas de su lugar y ahí en esos hundimientos, en esos desniveles puede haber un accidente en el que los peatones puedan tropezarse en un descuido. Por ejemplo, vemos en esta acera contraria, Violeta, que ahí hay estructuras y hay bases que desde hace mucho tiempo pues fueron retirados los postes, sin embargo aquí quedaron como unas trampas para los peatones, para los adultos mayores, para las personas con alguna discapacidad, porque pueden tropezar en estas estructuras. Hay un programa por parte del municipio de Saltillo para retirar de la vía pública los cables de las compañías de teléfonos y internet que ya no tienen uso y que únicamente están pues haciendo telarañas en los cables en los postes de las diferentes empresas que otorgan servicio. Estamos avanzando unos metros, Violeta, y vemos que aquí adelante de nosotros hay otra estructura que también no tiene ningún uso, está únicamente aquí sobre la banqueta. Esta es la que le muestro. Mire, Violeta, es una estructura muy grande y que esto es definitivamente es un peligro para los peatones que pasan por aquí. Le insisto, en un descuido que tengan ellos pueden tropezar y caer aquí en estas cosas que están sobre la vía pública. También nos hemos encontrado con casetas telefónicas abandonadas que ya no tienen ninguna razón de estar sobre estas banquetas del centro histórico de la ciudad. Por ejemplo, ahí vemos una persona enfrente de nosotros que tiene algunos problemas para caminar. Violeta, entonces imagínese usted, si se encuentra con una estructura de estas, puede tropezar, puede caer y sufrir alguna lesión, que eso no es lo que se pretende. Aquí está el llamado a las autoridades correspondientes, Violeta, para que todo esto ya sea retirado de la vía pública, si no tiene ninguna razón de estar aquí, si no tiene ningún uso que se le dé, y se liberen las banquetas de este tipo de trampas que representan para los peatones. Mira, ya vemos un poquito más adelante, Violeta, sobre la banqueta, algunas estructuras con decenas de cables ahí, que también pueden ocasionar algún peligro, alguna personas que pasan por las calles, las banquetas del centro histórico de Saltillo.
7: Efectivamente, Lalo, y sobre todo que el problema se vuelve aún mayor para las personas de la tercera edad, las personas que caminan, transitan con pequeños, con niños, y bueno, pues afortunadamente no se ha dado esta situación y es por eso que hacemos el llamado a las autoridades. Todavía no se contempla, Lalo, que por ahí hagan algún recorrido para ya quitar estas bases, estas estructuras.
6: Sí, Sí, le comentaba a Violeta que hay un programa cuando en el municipio de Saltillo está retirando de la vía pública todo lo que ya no está en uso, y ojalá que pronto lleguen aquí a las calles de la zona centro para llevárselas, para quitarlas, porque no tienen ningún sentido de que sigan aquí colocadas.
7: Efectivamente, Lalo, pues agradecemos bastante tu reporte como todos los días, como cada mañana. Te mandamos un abrazo y más adelante nos estaremos reportando de nueva cuenta contigo. Muchísimas gracias.
6: Claro que sí, gracias.
7: 6:27 a.m. Gracias, Lalo Hernández. También nos despedimos de la SJ 103.3. Lo dejamos con Adrián González en ¡Ah, qué linda estará mañana! Y bueno, son las 6:27, 18 grados centígrados. Es momento de irnos a una breve pausa, pero no se vaya, regresamos con más. Está en 24/7 a primera hora.
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0: Son las 6:31. 17 grados centígrados.
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2: Bienvenidos sean todos ustedes a la congregación del séptimo día. Soy la voz que sana. Recuerden que a través de su llamado podemos encontrar la solución, sanación, como siempre lo digo, mi querida gente, pero sobre todo culpabilidad de lo que hoy en día usted está padeciendo. Gracias por la respuesta que hemos tenido a lo largo de este tiempo. Gracias por darnos esa confianza, pero sobre todo tener mucha fe en Dios para llegar al milagro, para pedir ese milagro a través de la luz universal que la emite el Espíritu Santo. Algo muy importante que quiero comentarles es que la tierra es fértil, pero también es fértil, lamentablemente, para hacernos un daño. Sí, así como lo escuchan. Así como la tierra es fértil para dar vida a muchas cosas, también es fértil para dar vida a la maldad, a la hechicería, a la brujería. Porque en la tierra es donde se encuentran regularmente los daños de magia negra, los daños espirituales, sea en el hogar, sea en su rancho, en sus tierras, en el patio trasero del hogar, de enfrente, incluso en las parcelas donde, pues de alguna manera la tienen por herencia o por negocio, y a través de eso se aprovechan el que usted no se da cuenta para crearle este problema. Así que en este momento, coja su teléfono, llámenos, cambie su destino, porque ese destino que está trazado por Dios no lo cambiaron, vuélvalo a cambiar. Regréselo de donde viene, que es de Dios nuestro Señor. Así que llámenos en ese momento, mi querida gente, protéjase usted, proteja a su familia, recuerde que somos sus guardianes de su felicidad, tranquilidad y bienestar. 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
2: Mi querida gente, vamos con una llamada. El teléfono está sonando, no deja de sonar. Recuerde una cosa, mis hermanos están atendiendo también sus llamadas. Yo voy a coger una llamada al azar y vamos a entablar también un puente telepático para ver qué pueda estar pasando con esa persona. Vamos con una llamada. No dejen de llamar, sigan llamando que estamos atendiéndolas. También sus WhatsApp los estamos atendiendo en todo momento. Sí, bueno.
3: Bueno.
2: Sí, ¿con quién tengo el gusto? Deme su nombre y fecha de nacimiento, mi señor.
3: Sí, mi nombre es Héctor Chávez y soy del 14 de junio del 68.
2: 14 de junio del 68, el señor Héctor Chávez.
3: Sí.
2: Deme dos numeritos del 1 al 99, por favor.
3: 27.
2: Deme otro.
3: 70.
2: Perfecto. Mi señor Héctor, deme un momentito.
3: Cinco sí.
2: Segunditos. Ok, mi señor Héctor, usted me llama por problemas de salud, problemas que veo claramente que vienen desde la espalda hacia su cerebro, hacia su cabeza, y muchos síntomas emocionales. Y sorpresa, porque aquí estoy viendo claramente un nombre. Ahorita se lo voy a dar. Pero bueno, usted me estaba llamando por problemas de salud, ¿cierto? Platíqueme.
3: Sí, la verdad sí, ya llevo bastante tiempo con esto. He ido a varios doctores, hospitales, especialistas y nada más. No me dan solución. Me dan medicinas, pero bueno, no hacen efecto, no sé qué esté pasando.
2: Ok, tiene sueños y en esos sueños despierta sudando entre 3, 4 de la mañana.
3: Efectivamente, sí, dos o tres días a la semana me pasa eso, sí, así
2: bueno,
3: es.
2: Mi señor, póngame atención porque el tiempo es corto. A usted le hicieron un satanismo. Ya le explicaré en consulta qué es un satanismo, pero ya lo haremos eso en consulta, pero antes quiero que me, okay, que me reconozca, solamente dígame sí o no. ¿Usted conoce un hombre llamado Leopoldo?
3: ¿Un nombre cuál, perdón?
2: ¿Un hombre llamado Leopoldo?
3: Sí, efectivamente.
2: Bueno,
3: así es.
2: Ese es el culpable. Su situación sí está delicada de lo que lo hicieron. El tiempo es corto, pero lo veo mañana mismo. ¿Mañana sí cree que me puedas acudir? Lo veo a las 10 de la mañana en ayunas, ¿ok?
3: Ok, tengo que ir entonces en ayunas, ¿verdad?
2: En ayunas, mi señor Héctor, lo tengo que dejar. Pero nos vemos mañana en ayunas, por favor. No me lleve nada, solamente en ayunas. Véngase y le voy a mostrar el daño y lo vamos a ayudar. Porque ya le dije incluso quién hizo el daño. Pero le voy a dar indicaciones mañana.
3: Sí, sí, lo conozco.
2: Nos vemos okay. Mañana.
3: No está bien. Preocupe.
2: Que tenga...
3: Está bien, muchísimas gracias.
2: Ándele pues, Dios me lo bendiga.
3: Muchísimas gracias, hasta luego, gracias. Igualmente.
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4: Como siempre, de verdad, muchas gracias a esa respuesta que hemos tenido a lo largo del programa. Agradecidos, porque ese llamado esas citas que hemos dado el día de hoy, pero sobre todo esa orientación, esa consulta le puede servir a usted y le va a servir en las citas que tenemos. Gracias por de alguna manera tener fe en Dios. Y quiero que sepan una cosa, yo le aseguro, yo le garantizo que en el momento que encontremos el daño, lo visualicemos, tiene esa garantía de que vamos a derribarlo, a sacarlo. Vamos a liberarlo de este problema. Hemos llegado prácticamente al final de nuestro programa, pero como siempre, agradecido, y todos somos un equipo en conjunto con Dios. Recuerde que nosotros no somos curanderos, yerberos, hueseros, santeros, brujos, chamanes. No practicamos la magia negra, la brujería, ni la magia gris, que es la hipócrita, que siempre digo yo, porque la hipócrita es, o por qué lo digo, porque la magia gris es la gente que se dedica a sanar por medio de la brujería, pidiéndole a varias divinidades, como por ejemplo dar un beneficio a través de la Santa Muerte o curar a alguien a través de la Santa Muerte, pero luego también hacerle daño a alguien si quieren, según sea el caso. Entonces, en la vida, al que sirve a dos amos, con uno quedar mal. Y nosotros, somos completamente gente de Dios nuestro Señor, discípulos de Dios nuestro Señor, emisarios de Dios nuestro Señor, para llegar a vencer al diablo. Que Dios me los bendiga. Hasta el próximo programa.
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1: Las 6:47, 17 grados.
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3: Don Roberto C. González y quienes integramos RCG Media nos unimos al dolor que sufre nuestro compañero Cirilo Castillo Hernández por el sensible fallecimiento de su amada madre, Petra Hernández Mateo. 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Descanse en paz, 17 de agosto de 2026.
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6: Señoras y señores, ¡qué linda está la mañana! ¡Qué linda está la mañana! Muy buenos

0: cumpleaños el día de hoy y le damos la bienvenida también a la gente de TikTok. ¿Cómo andamos esta mañana? ¿Cómo amanecimos? Muy buenos días. ¡Qué linda está la mañana! ¡Qué linda está la mañana, mis amigos! ¿Qué haciendo a esta hora? Platíquenos. Ándele, buenos días, miren.
1: Hola, tocayo.
0: Buenos días, ¿qué onda?
1: Ahorita pone las mañanitas para Corina Vázquez, por favor.
0: Corina.
1: Cumple mes, cumple 11 meses, mija.
0: Ándele. El día de hoy. 11 mesecitos. Qué padre. De parte del tocayo Adrián, ¿verdad? Muy bien. Y ya me está mandando la imagen del día de hoy. ¿Cómo amanece nuestra ciudad? Buenos días a la raza de TikTok. Únanse. Buenos días.
1: Así amanece acá para el oriente. Boulevard Fundadores.
0: A ver, vamos.
1: Así amanece acá para el oriente. Okay. Boulevard Fundadores.
0: Boulevard Fundadores. Bueno, ya me está mandando la imagen el día de hoy, mis amigos, de cómo amanece nuestra ciudad. Ya el Astro Rey apareciendo, ¿verdad? En esta mañana. Ahí les va. Déjenme ¿cómo se llama? Se los presumo a cada raza, se los comparto con todo gusto. Esta mañana, buenos días, buenos días. Así amanece, miren, nuestra ciudad. Cielo despejado. Y apareciendo el Astro Rey, ¿verdad? Muy bien. Bueno, pues será un día cálido, mis amigos. A ver, vamos a darle otro vistazo al clima. ¿Quién va a la escuela en estos momentos? ¿Quién ya está arrancando actividad? Mis amigos, las 6:52. Los que andan acá uniéndose en TikTok, ¿cómo amanecimos? Azul se está uniendo. Buenos días. Ah, mi amigo quiropráctico, ¿cómo amaneciste, mi querido quiropráctico? Alicia Salas también se está uniendo. Buenos días. Qué linda está la mañana. Hoy, día cálido, ¿eh? Vamos a ver cómo se está comportando la actualización de las posibilidades de lluvia. Hasta este momento, mis amigos, hay un 24% de posibilidad de lluvia, 29 la máxima, mínima 16, es decir, cada hora va cambiando esta posibilidad. Esperemos que la posibilidad de lluvia aumente, ¿verdad? Pero bueno, vamos a estar muy al pendiente, sobre todo de cómo se sigue comportando en el transcurso del día. Puede aparecer la lluviecita ligera, de un 10 hasta un 24% entre 1 y 3 de la tarde. Sí, puede haber cielo medio nubladito. Vamos a ver cómo se sigue registrando, mis amigos, esta mañana. Bueno, pues así las condiciones climatológicas. Así en breve, mis amigos. Gracias, Daniel Martínez. Se están uniendo por acá en TikTok. Qué linda está la mañana. ¿Quién más cumple años para mandarle sus mañanitas? ¿Quién anda también en el 844-107-5319? ¿Dónde andará? ¡Quiero café!
2: Qué bonito está la mañana.
0: Qué bonito está la mañana. Buenos
2: Quiero
0: días.
2: Quiero mandar unos saluditos a la familia Cruz Rodríguez que nos escuchan en la Nalco.
0: Saludos, buenos días.
2: La señora Norma Parajes de los Pinos de las Tortillas de Harina.
0: Ándele.
2: A la señora Moctezuma.
0: Buenos
2: días. A Francisco
0: días.
2: Javier Romero que nos escucha en el Valle Escondido.
0: Qué
2: y
0: linda
2: para todos los
0: guardias
2: de Loxa, que son muchos.
3: ¡Quiero café! ¡Cállate, chiquis! Se va a enojar Adrián.
2: Y para todos, para los Nino.
0: Saludos.
2: Que están C4, para la escalera que están allá en Rinconada. Y para el Cuervito. Y para Leonardo, que ahí están en Jaramillo. Para Tereso. Para Don Toño. Para el Chiquis. Para el Chico de la Bicicleta, Julio. Y para Pepe el del Perico, que ahí están Isidro López Santucho y Avenida Universidad. Y para el Poli que se duerme. Y para el señor Casiano Camarillo que nos escucha allá en Cieneguía, para él y todo elegido. Para el señor Antonio Córdoba. Y para el señor Benito que nos escuchan ahí, Ligos. Y para todos los de Banegas.
0: ¡Ándale!
3: ¡Quiero café! Que te calles, chiquito. Ya tómatelo, ya. Te lo preparé, ya tómatelo. Y échale perico. Y échale perico. Y ahí para el señor de las croniquillas, señor Gaitán.
0: Carlitos, anda en Querétaro.
2: Y ahí para todos en la noticia en rojo.
0: ¡Órale!
2: Y échale perico, repórtate Carmona, no traes saldo en tu celo, G40.
3: ¡Quiero café! ¡Que te calles, hombre, no estés dando lata, hombre!
0: ¡Quiero café!
2: Y ahí me pones una bonita canción.
0: ¡Ah, raza! Mi amigo Fidel Cruz nos hace la mañana, ¿verdad? Vemos, está uniendo. Ah, dice Alicia Salas, dice, soy Sandra Reyes. Hoy nos tocó el descanso. Ah, o sea, hoy nos fue ahí a laborar. Daniel Martínez, buenos días. ¿Cómo amaneciste? Javi, se está uniendo. ¿Cómo amanecimos?

0: buenos días.
1: Un saludo muy especialmente a mi linda esposa, Claudia Isabel Enzo García. Gracias. A los huyos, al tío Ramiro Vialday, a mi compadre.
0: Presente, Javi Noriega.
1: Y mándale un saludo a mis compañeros de Ciudad Privada de Aguas de Saltillo, Norte, Oriente, Poniente, Sur. Saludos. Y saludos a la familia Seguridad de parte de Pancho Chávez. Ahí te mando la foto de la mañana, Adrián. Ya tenemos solicito.
0: Ándele.
1: Pancho Chávez.
0: Gracias. Buenos días, buenos días. Qué linda está la mañana, mi querido Pancho Chávez. Qué lindo amanecer, Carlos Rocamontes. ¿Cómo amanece ahí en su colonia? Díganme. Esta mañana a las 6:57. ¿Quién más cumple años? Porque les vamos a mandar sus mañanitas. Buenos días.
2: Mi Adrián González, buenos días.
0: Buenos
2: aquí
0: días.
2: Reportándonos en el TikTok, escuchando al number one.
0: Eso es todo.
2: Ponme, por favor, la canción de El Diablito. Aquí estamos disfrutando de este bello amanecer. Y
0: órale.
2: Acompañado con unas tortillitas de harina y un cafecito, mi Adrián.
0: A ver si me
2: escuchando al rey del TikTok.
0: Gracias.
2: Adiós.
0: 320, ahí se está reportando. Yo sé si Rafael García. Oye, a ver si me mandan imagen de cómo amanece. Yuli también se unió. A ver cómo amanece ahí en... ¿En dónde? A ver, en el...
2: Ponme, por favor, la canción de Adrián González. Buenos días.
0: Buenos
2: aquí
0: días.
2: Reportándonos.
0: Saludos.
2: En el TikTok.
0: Buenos
2: escuchando
0: días.
2: Al number one.
0: Ándele.
2: Ponme, por favor, la canción de El Diablito.
0: Órale.
2: Aquí estamos disfrutando de este bello amanecer.
0: Y ya está reportando.
2: Acompañado con unas tortillitas de harina y un cafecito, mi Adrián.
0: Ándele.
2: Escuchando al rey del TikTok. Adiós.
0: Adiós, Jesús Belmares. Buen día, Adrián González. Un saludo para mi hija Alison, que se despertó temprano. Ándele, Alison, ¿verdad? Sigue de vacaciones, Alison. Jacobo se unió. Buenos días, Jacobo. ¿Cómo estamos? Qué linda está la mañana. Dice, bueno, Ángel Javier. Sí, sí, también está uniendo. Buenos días. Vamos ahí con las mañanitas, mis amigos, esta mañana. Buenos días a todos los cumpleañeros. ¿Cómo están? Qué linda está la mañana. Atención. Las mañanitas, mis amigos. 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

0: ciudad. Bayo, que se está uniendo. Buenos días, Bayo. Oye, ¿dónde andará mi taxipayo? Que le mando un saludo, a ver, déjenme. Aquí en TikTok. Buenos días, Payo. Taxipayo de oro, le mandamos un saludo. Jeffrey, gracias por compartir. Aarón, Ángel Sandoval, buenos días. Bonitas postales, nos dicen. A ver, hola, buenos días, aquí el amanecer en el mirador. Bonitas postales, ah, mira, buena onda. Ah, qué bonitas postales. Te las voy a, compartir. Sí, mi querido Renovato. Dice un saludo para Norma Torres, que está trabajando en Tecnotrim. Saludos para mi señora, que me recibe todos los días con unos cereales. Se llama Ana Canos, le mandamos un saludo. Danos está uniendo. Y déjenme felicitar también a todos los cumpleañeros. Corina Vázquez, que hoy está cumpliendo 11 mesecitos. De parte del tocayo Adrián, ¿verdad? Ana Mejía, que está uniendo. Buenos días. Qué linda está la mañana. También vamos a saludar a Brenda Cecilia Salas Méndez. Cumpleaños hoy de parte de su esposo Julio y sus hijos Mateo. Adrián, gracias. Comen Adrián, con todo gusto. Ismael Mata también está uniendo. 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Y esta Pastelería La Salle, Mariana Ayala también se está uniendo. Muy buenos días. Qué linda está la mañana. El padrecito, el de Elesia Rodríguez.
1: Adrián González.
0: ¿Qué tal, padrecito? ¿Cómo están? Esta
1: mañana.
0: Bendiciones.
1: Oye, ¿podrás padrecito? Poner la canción de El Pastor. Creo que sí, la canta, claro, Miguel Aceves Mejía.
0: Claro que sí.
1: O si no, la canción que de Lola canta Lola Beltrán.
0: ¿Cuál será?
1: Ay, padrecito. El Cucurucucu Paloma. Es para todos mis conocidos de aquí de Saltillo.
0: Órale.
1: De los diferentes ranchos, desde allá de la Palma Gorda y todos los de por ese rumbo. Chabel, Margaritas, llenos de arriba, llenos de abajo.
0: Saludos.
1: De los pastores, etc. También acá, por el rumbo al Zacatecas, la carretera.
0: Saludos.
1: San José de la Joya.
0: Saludos.
1: Carneros, Agua Nueva. Encantada, y todos los demás hasta Monclova y muchos más.
0: Ándele, saludos.
1: Soy el padre Adolfo Villanueva Rodríguez. Excelente martes, ánimo, adiós.
0: Ándele, adiós. Daniela Solís está reportando. ¿Cuándo cumples años, Daniela? Manny, saludos, Adrián. Buenos días, Manny, ¿qué haciendo? Peque también. Hable fuerte, habla fuerte el del audio, dice. Es el padrecito que nos da la bendición todos los días. Buenos días, esta mañana, a todos los cumpleañeros. Buenos días. ¿Qué tal esta mañana?
2: Ese Saltillo.
0: Ah, qué bonito, cielo despejadito.
2: Ve Carranza, de norte a sur.
0: Ok, ve Carranza, mire.
2: Tranquilito, mira, no sale cero tráfico.
0: Muy bien.
2: Solecito y climita agradable.
0: Órale, pues, clima agradable, mis amigos. Tráfico lento el día de hoy. Bueno, pues, algunos muchachos ya en sus aulas, ¿verdad? Daniela Solís, la idea me gusta. Bueno, vámonos. Las mañanitas, las escuchamos todos.
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3: Las 7:03, temperatura 20 grados, buenos días.
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1: 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Que la gloria de Dios la acompañe y calme la pena de su familia en estos momentos. Descanse en paz, 17 de agosto de 2026.
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4: Señoras y señores, ¿cómo andamos? A levantarnos.

0: Señoras y señores, damas y caballeros, vamos a continuar esta mañana. Y bueno, pues, ¿cómo andan todos? Así que a despertar, a despertar. Oye, me dicen, se reportan de allá de Colombia, me dicen que son las 8:10 de la mañana y exactamente están en Popayán, Cauca, Colombia, Edinson Guzmán y Dayana Guzmán. Oye, acá artistas colombianos son muy queridos, acá en Monterrey, en Saltillo, ¿verdad? La música vallenata colombiana. Y bueno, pues es una base importante para la música regional mexicana, sobre todo para bailar, ¿verdad? En las cumbias. Acá la Sonora Dinamita es muy querida, muy apreciada. Y son muchos éxitos que han dejado huella acá en nuestro país. También pues los vallenatos, ¿verdad? El Binomio de Oro y mucha gente. Saludos, muchachos. Y este muchacho Samuel Ignacio nos está invitando allá a los taquitos, ¿verdad? Mauricio Martín se está uniendo. Y nos dice Rafael García que estaba rico el pastel, me harían gracias, ándele. Ah, fue un pastel que rifamos el viernes, ¿verdad? Para los cumpleaños. ¿Quién nos quiere, condenadotes? Le puede mandar un saludo a Melissa, que acaba de salir de trabajar, porfis. Claro que sí, ¿dónde labora Melissa? ¿Y de dónde se reportan? Dana Luna, buenos días. Qué linda está la mañana. Leticia Contreras también se está uniendo. Oye, me están, dice, tráfico pesado de sur a norte, o sea, de allá para acá, en los puentes de Periférico. Saludos, Arian González, de parte de tu amigo Filegonio. Adiós, amigo Filegonio. ¿Qué andas haciendo? Ah, trabaja en Whirlpool. Muy bien. ¿Es tu mami o es tu hermana? Golden también se está uniendo. Y Dana Luna, ¿verdad? Y no sabemos si Dana Luna labora o estudia. Marcos Hernández. Saludos hasta la región más hermosa del estado de Coahuila. San Antonio de las Alazanas, tierra de los manzanares. Especialmente a mi amigo Natalio Reyes, que en este mes cumpleaños escucha en la colonia El Chabacán. ¿Cuándo cumple años este muchacho? Saludos a mi amor Oscar, que anda trabajando en el mercado. Ándele, Laura Hernández. Susi Zúñiga ya se está uniendo esta mañana. ¿Cómo anda, Reinita? También se está uniendo. Buenos días.
1: Buenos días, Arián. Soy Jimena, ¿me puedes poner la canción?
0: A ver, ahí
1: Buenos
0: va.
1: Buenos días, Arián.
0: Buenos días.
1: Soy Jimena, ¿me Jimena. Puedes poner la canción de René en Hacienda Narro?
0: En Hacienda Narro.
1: Gracias, bonito día.
0: Claro que sí. Oye, ¿qué andas haciendo tan temprano? Platícanos, buenos días. Saludos a mi amor Oscar. Ah, bueno, ¿quién anda trabajando? Daniel Estrada se está reportando esta mañana.

0: 20 grados. Qué linda está la mañana.
1: Que me despierto muy temprano, es que estoy acostumbrada con mi escuela.
0: Sí, tienes razón.
1: Porque estudio en Álvaro Obregón.
0: Ándele, qué bonita. ¿Y cuándo empiezan a

0: Oigan, déjame saludar y felicitar a Camila Montserrat Sandoval Montes. Hoy está cumpliendo 12 añotes de parte de sus abuelos Rosa y Isela, Carlos y Manuel Sandoval. Con todo gusto le mandamos el saludo cordial en esta mañana. Buenos días. Y que regresan a clases el lunes 31 de agosto. Bueno, todavía les quedan unos días. Todavía les quedan unos días, ¿verdad? De vacaciones. A seguirlos disfrutando, ¿verdad? Felicítame a mi sobrina. Carla tuvo un bebé anoche hermoso. Ya Cuevas. Claro que sí. Saludos, dice, ¿por qué no van a la Plaza Nogalera con las mochilas? Ándale, pues, bueno, lo pasamos aquí con todo gusto, aquí en nuestra dirección, para que lo tomen en cuenta, ¿verdad? Bueno, hoy cumple mi amiga Ángel 15 años, Héctor, con todo gusto. Muchas felicidades, Manny Garage se está uniendo. Vamos a hacer la pausa, estoy de regreso. Buenos días.
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0: Las 7:17, hay 19 grados ahora.
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0: Bueno, las 7:21, oye, déjame saludar, dice María Luisa, Hugo García. Disculpa, Adrián, ¿por qué en el TikTok sale que están apuntando de 40 años en el bienestar? A ver, déjame checar. Dice Alicia Santos que la visitaron sus jefes ahí en la Plaza Nogalera. Las felicitaron en la plaza más limpia, ¿verdad? Mi madrina del programa, Candeleja, a todos los madrugadores manda saludos. Y dice la que cumple años se llama Angie, 15 años, no Ángel. Ah, bueno, perdón, mi querido Héctor.

Esta mañana, buenos días. Dice buenos días, saludos para Germán Padilla. Eso es todo. Dice buenos días, saludos a la familia Orozco Uribe. De parte del comandante, gracias. Buenos días, George Saltillo. Ájale mi pelito, no sabía que andabas aquí. Bendiciones, canalito, y que sigan los éxitos. ¿Qué onda, mi George Saltillo? ¿Qué andas haciendo, mi George? Buenos días. Andas con,

0: señor. Ah, es que le estoy mostrando ahí lo de la... como en una cabina, ¿verdad? Siempre actualizándote, eso es todo. Eso es todo, mi George. ¿Qué andas haciendo, George? ¿De dónde te reportas? ¿Qué andas haciendo esta mañana? Buenos días.
1: A la tío, a la voz, a la vi.
0: Eso.
1: González.
0: Ra, ra, ra. Oye, buenos días.
1: Buenos días, señor Adrián González. Buenos días. De la Gonzalera, el Pelitos Power.
0: Eso.
1: ¿Cómo está, señor Adrián González? Aquí de parte de George.
0: ¿Qué onda, mi George?
1: Un fuerte abrazo. Felicidad por su programa.
0: Órale.
1: Todo tranquilo acá para el sur.
0: Gracias.
1: Señor Adrián González.
0: Gracias, gracias.
1: Tráfico tranquilo. Ya está saliendo el señor sol.
0: Ok.
1: Un excelente día y ya se está sintiendo el calorcito.
0: Órale.
1: Bendiciones, señor Adrián González.
0: Ya dijo.
1: Excelente día aquí de parte del George.
0: Muchas gracias por tu valiosa información, mi querido George. Sí, y bueno, pues al sur de la ciudad me dicen tráfico lento, digo tráfico ligero, ¿verdad? Anda de flojo allá en Ciudad de México, el tremendo George. Ándale, ¿cómo anda la Ciudad de México? Hoy regresa a Saltillork. Oye, ¿les ha llovido allá, no? ¿Mucha lluvia o no? José, Guanajuato, se están yendo parientes, se une. Oigan, si están buscando empleo, hay chamba. Hay chamba aquí en la capital, aquí en la ciudad.

MX. Antonio Cecilio se está uniendo. Serge se está uniendo. Buenos días. Buenos días, dice Fritos Power. Me puedes completar con la canción de las ardillitas. Me quedé chimuelo, gracias.

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2: Oye, muy bien. A ver, el padrinolio. Aquí tengo. Domingo Galindo se está uniendo. Bueno.

Señoras y señores, del celular, ¿verdad? Rafael García, es que le estoy preguntando a la raza, a la gente aquí de TikTok. Bueno, pues antes, ¿verdad? De la tecnología nos escuchaban por a través de el radiecito, ¿verdad? Del radio en sí. ¿Verdad? Luego también venían evolucionando, ya la radiograbadora, ¿verdad? Ceci Sánchez se unió y ahora nos dicen que nos escuchan a través del celular y a través de Alexa, ¿verdad? Y en las aplicaciones, ¿verdad? De RCG, ¿verdad? Cuando entren ahí RCG, mis amigos, pueden...

Y ahí esperamos de que nos dé respuesta, ¿verdad? Muy bien. Dice, todavía se usa mi mamá el radio. Órale, Rafael García. Un radio que traía reloj, no sé si te acuerdas. Sí, también, George. Del celular. ¿Qué más? A ver.

RSG en víbora. Se me hace que largué, a ver a quién le dije. Dice, vámonos, se nos hace tarde. Ándale, sí, George, ya vente para acá. Y luego, ahorita les voy a decir, bendiciones, mi perrito, un gustazo igualmente, mi George. Ceci se está reportando, buenos días. Y bendiciones a todos, ya la recibimos, mi querido

0: Y ya está ahí.
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0: Y ahí nos estamos escuchando.
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0: Muy bien, ahí nos estamos escuchando.
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0: Hay todas las estaciones ahí de RCG, mis amigos, la que les guste. Está digital, está la más perra. Digital Acuña, RCG Radio en Ciudad Acuña, 105.1 FM, FM Globo en Ciudad Acuña, la mejor en Acuña, Somos FM aquí en Saltillo, y XHSJ, ahí nos están escuchando, muchas gracias. Muy bien. Bueno, pues así la tecnología nos ha alcanzado, ¿verdad? Pero lo más importante es de que ahí nos están escuchando.

0: regreso esta mañana. Buenos días. Ya volvemos.
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0: Las 7:34, 21 grados. Buenos días.
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2: Muy bien, qué linda sigue la mañana, mis amigos. Vamos a continuar. Gracias a la gente bonita. Aquí estamos platicando a gusto aquí en el TikTok, ¿verdad? Reina, Mari Carmen está uniendo. Y William Cervantes dice que ya listo, ya se va a chambear allá al mercado de la amistad. Él vende ropa deportiva, así que exitoso día. Que vendas mucha ropa deportiva el día de hoy. Norris, buenos días. Bart Hernández, le mandamos salud. Salud desde Ramos Arizpe, ya empezando a laborar, dice Junior. Y José Luis nos sigue. Oye, Junior, ¿en qué laboras? A la familia Cervantes Cardona, le mandamos saludos. Y nos pregunta José Guanajuato que cómo amaneció hoy la ciudad aquí en Saltillo. Muy rica. Amaneció en los 21 grados. Y ahorita tocábamos el tema de la radio, ¿verdad? Cómo ha evolucionado la tecnología, porque la esencia de la radio sigue siendo, bendito Dios, igual. Ustedes, auditorio, nosotros, conductores, locutores, ¿verdad? Y saludos a la familia González, a la familia Reyes. Ánimo, excelente día para todos, dice Junior. George, bendiciones a todos, también nos dice Rafael García. Un radio que traía reloj, no sé si te acuerdes, sí. Y todavía se usa mi mami el radio, dice Rafael García, o sea, el aparato, ¿verdad? Sara Betty, el gallito del compadre Medina, arriba el norte, sí señor, mi chacho. Sí, el compadre Medina, ¿verdad? Esa es la imagen de por vida de la SJ. ¿Verdad? Muy bien, buenos días. Buenos días, qué linda está la mañana. Vamos a continuar con sus saludos. ¿Qué dice? ¿Me puedes? Bueno, la de las sarditas complacidos. Dice, bueno, qué linda está la mañana. Saludos a tío Quique y doña Quetita y familia Mendoza Uribe. De parte del comandante. ¿Qué andará haciendo el comandante? Alberto Luna Reyes, buenos días, Alberto. ¿Qué haciendo esta mañana? Dice, buenos días, Ariane, espero estés bien. Recibe muchas bendiciones. Soy de Monterrey, estoy trabajando, cuidando una residencia en el Álamo. Compláceme con una cumbia de los hermanos Barón. Rueditas de amor, saluditos del último de tus amigos. El güero coahuilense, hoy me manda una foto de... Es que ya actualmente los... está...

1690, ¿verdad? Ahí están buscando auxiliares de cocina y cocineros con experiencia, ¿verdad? Para que te reportes. Sí. Alberto Luna Reyes, buenos días. Buenos días, ¿verdad? Muchas gracias ahí a nuestro buen amigo. Buenos días, dice. Y ahora ya vienen UCB. Sí, las UCB, ¿verdad? Están sacando la radio retros, ¿verdad? Bendecido día, Mari Fonseca. En su carátula, ¿verdad? Sí, muy bien, excelente. Gracias, Ceci. Buenos días, Adrián Porfis. Mándame saluditos a Leti, de parte de Choche. Y a toda la racita que te está escuchando, ahí te encargo. La de Chochemán, por favor. Órale, pues. Buenos días. A ver, déjame, tomo nota. 7:42. A ver, Chochemán, ¿verdad? Chochemán. Y me puede poner la canción de la abejita chiquitita. A ver, ahí está.

Para mi nieto Alexis Guillermo Hernández Flores, que le gusta mucho la canción. Ya anda levantado muy mañanero. Qué bonito, ¿verdad? De parte de su abuelita Sara. Dice Mari Fonseca, por favor, dice Ceci Sánchez. Alberto Luna desde el Estado de México, en Río Frío, rumbo a Puebla. Buenos días, ¿me puede poner una canción de los Payasónicos? Sí, claro que sí. Angelina está reportando. Ponemos unos saluditos para mi hija Ana Luisa, que hoy es su cumpleaños. Claro que sí, ¿de parte de quién? A ver, díganme. Se solicita sangre para José Gael Reyes Villanueva, ahí en el materno e infantil. Brenda, hágame un favorcito. Mándeme el número telefónico a donde se pueden reportar. ¿Sí? ¿Y qué tipo de sangre, si es tan amable? Sí, a ver. Sangre para José Gael Reyes Villanueva. Él está en el materno infantil, ¿verdad? Dígame qué tipo de sangre. Deme un número telefónico para que sea el contacto más rápido y directo. Buenos días, ¿me pueden poner una canción de los Payasónicos? Y su mami, Mari Fonseca, le manda muchas felicidades a su hija Ana Luisa. Hoy es su cumpleaños, felicidades. Qué linda está la mañana. Adrián González, por favor, mándeme saludos a la familia Reyes Ramos de la señora Benita. Saludos y bendiciones. Qué linda está la mañana. Quiero enviar saludos al porvenir. Ándele. ¿A quién y quién? ¿De parte de quién? Buenos días, amigo Adrián. Hoy cumpleaños. ¿Me puede poner las mañanitas? Elena Herrera, la zumbera mayor. ¿Cómo está Elena Herrera? Está cumpliendo años. Ceci Sánchez, Mari Fonseca, buenos días. Qué linda está la mañana.

Bendecido día, las mañanitas para Leticia. Sí, Mabuco, que tenga muchas bendiciones de Estrellita. Cecilia Sánchez, buenos días. Una canción de Payasónicos. Bueno, oigan, ayer nos dio mucho gusto saludar

Choro Campo, ¿verdad? Ahí estuvimos varios compañeros locutores de SJ, de Digital, de Somos, desde las 9 de la mañana, de 9 a 10. Y el próximo jueves, para que pongan atención, el jueves a las 11 de la mañana, la cita es en la agencia MG, ahí en Boulevard Becarranza, 4563, Colonia Virreyes Obrera, para que lleguen con toda la familia, participen en nuestras dinámicas y llévense su kit escolar, mochilas para los cuadernos, solo por RCG, mis amigos, buenos días.

0: para las personas que quieran donar sangre. Antonio López ya anda ahí desde la Mueblería Navarro, ya nos dieron los enlaces. Ya pronto vamos, porque ya tienen nueva ubicación, ¿verdad? Se cambiaron ahí cerquita del Hotel La Torre, ¿verdad? Ya, de aquí para allá, sobre Boulevard Fundadores, ahí vamos a llegar. Antonio López, qué gusto saludarte esta mañana. Y Brenda nos dice, Brenda dice que se está solicitando cualquier tipo de sangre, presentarse antes de las 8 de la mañana y pueden hablar los que quieran donar sangre, porfis, amigos, amigas, al 844-498-7088. 844-498-7088. Sí, están abajo del hotel, la torre, gracias, Adrián, saludos y bendiciones. Igualmente, mi Antonio López, te mando un gran abrazo, mi amigo, y ahí salúdame a todo el personal, ahí a la contadora, ¿verdad? Sí, ahí están ya abajo, ahí abajito del hotel La Torre ya están, ¿verdad? Mis amigos, y saludos al licenciado Javier Navarro, ¿verdad? Saludos cordiales. Para construir un cuarto en mi domicilio tengo que sacar un permiso de construcción, disculpa. ¿Me podrías decir, por favor? Para construir un cuarto en mi domicilio, ¿verdad? Sí, vaya, pida permiso ahí a Presidencia Municipal, Atención Ciudadana, ahí en COS, o allá en el Parque de las Maravillas, ¿verdad? Sí, ahí vaya e informe, ¿verdad? Digo, para que no vaya a venir ningún problema con los vecinos, ¿verdad? Bueno, y Adrián, yo estuve ahí, Adrián, y a mi hija le encantó su mochila. Muchas gracias y saludos y bendiciones para todos ustedes. Ándale, Araceli de la Cruz, ayer estuvo, ¿sí? En la activación de mochilas para todos, ¿verdad? La ruta de mochilas para todos. MCBB, siga el creador. Buenos días. Qué linda está la mañana. Saludos para la familia López Ruiz de la colonia Bellavista. ¿Cómo están? Buenos días. Oye, hoy muy activos, todo mundo. Vamos a hacer una pausa. Angélica 012 Unión. Regresamos. Ya volvemos.
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0: Las 7:47, 21 grados. Buenos días.
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1: Don Roberto C. González y quienes integramos RCG Media nos unimos al dolor que sufre nuestro compañero Cirilo Castillo Hernández por el sensible fallecimiento de su amada madre, Petra Hernández Mateo. Que la gloria de Dios la acompañe y calme la pena de su familia en estos momentos. Descanse en paz, 17 de agosto de 2026.
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6: Señoras y señores, gracias por continuar con nosotros esta mañana. Buenos días, buenos días, buenos días. Aquí andamos a través de la SJ 103.3, ¿verdad? Esta mañanita. Buenos días. Bueno,

Gracias por acompañarnos. 844-107-5319. 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

esta para mis nietos, Paola y Beto, escuchan el analco. A ver si nos alcanza, ¿verdad? Porque ya nos vamos a despedir. Buenos días, Adrián González, podría ser tan amable de ayudar a reportar las farolas de la calle Juan Escutia. El nuevo Teresita, toda la calle está a oscuras y se requiere la luz, ya que en la oscuridad ayuda mucho a los maleantes. Un poste es el número, salto 34565. Muy bien, lo vamos a reportar. Ya nos vamos a despedir. Muchas gracias por habernos acompañado.

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1: 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Son las 7 con 56 minutos. 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
2: Hola, ¿qué tal? Muy buen día. Le presentamos la información más importante en el corte de esta mañana, ya martes 18 de agosto del 2026. Enseguida le presentamos el pronóstico del tiempo. Según la información meteorológica, indica que hoy en Saltillo la temperatura máxima estará alcanzando hasta los 30 grados y la mínima por la tarde-noche descenderá a los 17. Se espera un cielo parcialmente soleado en el transcurso del día y existe hasta un 30% de posibilidad de lluvia para la región sureste de Coahuila, sobre todo en el transcurso de la tarde.
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2: 7 de la mañana con 58 minutos. La temperatura al norte de la ciudad se encuentra en los 20 grados. Y en información nacional, la Fiscalía General de la República aseguró que no cuenta con elementos para iniciar una carpeta de investigación contra Andrés Manuel López Beltrán por presuntos delitos relacionados con huachicol fiscal. La dependencia también desmintió versiones periodísticas que señalaban la existencia de testigos protegidos que habrían involucrado al hijo del expresidente López Obrador. La dependencia afirmó que esa información es falsa y precisó que el Ministerio Público Federal no dispone de datos de prueba con la fuerza legal necesaria para abrir una investigación en su contra.
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2: 7 de la mañana ya con 59, temperatura 20 grados al norte de la ciudad. Y en información internacional, el presidente de Estados Unidos, Donald Trump, amenazó con bombardear Omán si ese país interfiere en los esfuerzos de Washington para resolver la crisis en el Estrecho de Hormuz, además de reiterar su llamado a que Irán se rinda. Las declaraciones fueron realizadas en un contexto de creciente tensión regional y al vencimiento del plazo de un memorando de paz firmado entre ambos países el 17 de junio. Trump sostuvo que Estados Unidos mantiene el control del estrecho mediante un bloqueo militar, mientras que Teherán continúa restringiendo el paso por esa vía estratégica para el comercio mundial del petróleo. Puntualmente son las 8 de la mañana, la temperatura al norte de la ciudad es de los 20 grados. Es así como llegamos a la parte final de este corte informativo, pero recuerde que en una hora tenemos más noticias.
1: 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Son las 8. Con un minuto. 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
4: Don Roberto C. González y quienes integramos RCG Media nos unimos al dolor que sufre nuestro compañero Cirilo Castillo Hernández por el sensible fallecimiento de su amada madre, Petra Hernández Mateo. 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
17: Es martes ya, 18 de agosto de este 2026. El Jerry Ballesteros, el locutor de la voz de la alegría de este lado del micrófono y a través de la frecuencia del 103.3 de FM. Sí, señor, pásele a su casa, a la estación de casa, la SJ, ya en su programa ¿Qué cura con el Jerry? Buenos días a todos, un abrazo muy grande, que sea un día muy especial. Hoy tendremos una máxima de 29 grados con cielo parcialmente despejado, ¿sí? Va a estar muy rico el día de hoy, 29 la máxima para este martes. Ya estamos en TikTok Live, les saludo con muchísimo gusto a través de la cuenta de SJ en vivo RCG. Un abrazo muy grande para todos. Gracias, Delfino Rodríguez, saludos para toda la familia Lara, que ya nos está sintonizando. Un abrazo muy grande, Resendis también, gracias por tu labor. Gracias por darle tap, tap, tap, tap, tap. Y en el comando de Alexa, reproduce la SJ 103.3 FM. También nos puede sintonizar. Un abrazo, un cordial saludo para todos. Vamos a iniciar con un tema realmente, no lo digo yo, tema. Es un himno esto que nos marca Marc Anthony para iniciar el programa el día de hoy. Escúchenlo.
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Así comenzamos esto que es Que Cura con el Jerry. Muy al estilo de Marc Anthony. Un saludo a toda la comunidad hispanoamericana que nos escuchan en cualquier rinconcito de este planeta llamado Tierra. Y aquí en México, aquí en el norte del país mexicano, les mandamos un cordial saludo a través de TikTok Live, señoras y señores. Mándenos WhatsApp al 844-107-5319 o márquenos al 844-114-8334 con extensión 2024. Señoras y señores, continuamos.

0: Son ya las 8 de la mañana con 19 minutos, la temperatura en 23 grados al norte de Saltillo. Les repito, hoy tendremos temperatura máxima de 29 grados. Ya llegan los primeros mensajes al programa. ¡Buenos días!
1: Hola, hermoso. ¿Cómo
0: Hola.
1: Amaneciste, corazón? Ahorita ando un poquito mala de mi garganta, cielo, pero ¿qué queremos, Jerry?
2: Oye, Jerry, buenos días. ¿Cómo andamos? Hola, amanecí medio malón, Jerry.
0: ¿Eh?
2: Pero bueno, saludos para las chicas de Loma Linda, especialmente a las de la Zumba, que ya están pasando al ruidazo, pasan a dormir, especialmente a la señora María Elena, a mi Angélica. Bueno, María Elena, porque cumple años, que la pase muy bien, con todo respeto, échale ganas a la Zumba, no queda de otra, aparte del último de tus amigos, el Borris, el Borrao, ¿qué andamos?
0: Saludos.
2: Ánimo, mi Jerry. Oye, si te molestamos ahí con la canción de El Baile de la Vela.
0: ¿Cómo no?
2: El Porfis de la Dinamita.
0: Híjole. Bueno, dice, hoy andan de uniforme todos. Hola, Marco Polo Valdés, saludos, muy buenos días. Estamos a la misma hora, entramos a la misma hora, mi Jerry. Saludos, muy buenos días, dice Ana Reyes. Que tengas un excelente martes igualmente, Anita. Muy buenos días. ¿Quién más deja mensaje de voz? Dígame.
3: Buenos días, Jerry. Buenos días, Jerry.
0: Hola.
3: Saluditos, acá andamos a la vuelta y vuelta. Oye, para empezar, varios cumbianderones. Así me puedes poner la de los poderosísimos temerarios. Comer a besos. En especial para la señora Marisol Sánchez, reina, aquí de parte de José. Saludos, amigo, eso. Que andamos a la orden, lo que se ofrezca. Dios te bendiga.
0: Jerry, gracias. Jerry, te encargo una canción, No Más Lágrimas, con Donna Summers y Barbara Streisand. Saludos, soy Gerardo Valdés. Saludos, buenos días. Yo quiero que me complazcas con una canción. Saludos, muy buenos días. Mensaje a compañeros y amigos del señor Héctor Araiza, que será velado después de las 3 de la tarde en las capillas del Chapulín. Buen viaje, amigo 40, dice. Jerry, ¿cómo está? Muy buenos días. Te saluda el Güero. Tu programa es genial, me puedes poner una canción de Joan Sebastián que se llama Idiota, saludos.
4: Claro. Jerry, buenos días.
0: Hola.
4: Saludos para toda la racita. Oye, ponte una rolita de JLB.
0: Ajá.
4: El Ciclón, por favor. O si no, la del Campanero. Para Juan Antonio Cortés Zapata, el Campanero, aquí del barrio del Mágico del Ojo de Agua, mi Jerry. Ya me dieron pieza el novenario, mi Jerry.
0: ¡Otra vez!
4: El 4 de septiembre, primeramente Dios. La fiesta del Ojo de Agua.
5: ¿Qué tal, Jerry? Buenos días. Te amo. Saluda de Renault Taxi desde Monterrey, Nuevo León. Para toda mi gente en Coahuila. Para ti, mi amigo, y para toda la banda que escucha esa bonita estación. Gracias por tus melodías. Y ponme Atrapa el Amor.
0: Claro, saluditos, gracias, hasta Monterrey.
6: Hola, Bombón. ¿Cómo amaneciste? Excelente día, mi Jerry.
7: Hola, Marco.
6: ¿Qué andamos a la orden? Saludos para la rosita de tu saco.
7: Estamos.
6: Aquí parte del vaquero, ya sabes.
7: A la misma hora.
6: Ponme algo de bronco.
7: A la misma hora, mi Jerry.
6: Quieras de bronco.
7: Buenos días, Luciana Reyes.
6: Buenos días, buenos días.
7: Que tengas un excelente martes igualmente.
6: Programa, buen programa.
0: Saluditos, buenos días. Jerry, te encargo una canción, se llama Cuando Acabe el Placer con la Sonora Everest. Saludos a todos, Teresita. Saludos para Lalo Man, que también está en sintonía. Gracias, amigo. Muy buenos días. Voy a una pausa. Regresamos.
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4: Oye, qué rápido se va el tiempo, ya son las 8 de la mañana con 27 minutos y 24 grados al norte de la ciudad de Saltillo. Mensajes, los recibo a través del 844-107-5319. Buenos días.
5: Hola, hola, mi Jerry.
4: Hola.
5: Hoy cumplo años, mi Jerry, para que me feliciten. Hoy cumplo años. Saludos, te escucho acá en Loma Linda. Tu ¿qué? Amiga Elena Herrera, la zumbera, la zumbera.
4: Muchas felicidades, Elenita Herrera. Que la pases muy bien, Dios te bendiga. Seguramente tú vas a estar bien festejada y con las muchachas de la Zumba, ¿verdad? Muy bien, pásala bien, Elenita. Jerry, ¿sabrás si el servicio de taxi de PRONIF para sillas de ruedas siguen en funcionamiento? Fíjate que no sé, pero ahorita le mando un mensaje a un amigo porque marco al número que aparece en Google y no contestan. Lo más seguro es que a lo mejor ya lo cambiaron y Google no lo ha identificado. Pero ahorita lo checamos.
6: Felicidades, Elena.
7: No sé, pero...
4: Dice, sí, mi Jerry, todavía está funcionando. ¿Tiene usted el teléfono nuevo, Rosy? Que me lo haga llegar, por favor, para esta personita. Dígame.
8: Sí, todavía está trabajando, Jerry. Todavía están ahí, no es que si trae el número, todavía andan ahí trabajando esos para las de silla de ruedas.
4: Ok, mijo, pero ¿cuál es el teléfono? Porque ella está marcando a un número que le aparece en el Google y no contestan. Ay, porfa, dígame.
9: Buenos días, mi Jerry, buenos días.
4: Sí.
9: Saludos para Elena, que cumple años. Saludos, Elena.
4: Ándele. Señora o señor, la persona que está solicitando el teléfono correcto de los carritos de PRONIF, mire, ahí le va, apúntelo. 844, este es un teléfono que me hace llegar una radioescucha, ¿sí? No le estoy diciendo yo que es el número correcto. Es una aportación que está haciendo una radio escucha. Es el 844-415-1588. 844-415-1588. ¿Estamos? Dice, mira, mi Jerry, mi esposo trabaja en los taxis de la UNEDIF, así se llama, no es PRONIF. Es UNEDIF. Él ahí trabaja, mi Jerry. Entonces que marque al 844-415-1588. ¿Ok? Sí, dígame, buenos días.
10: Muchas, pero muchas felicidades para Elena, la zumbera de Loma Linda.
4: Sí, señor.
10: Muchas felicidades.
4: Y para ella, esto que dice. Musiquita de zumba. Para que se active.

Jerry, saludos hasta el Ejido el Diamante, mi Jerry. A las pailas de parte del Vikingo, Vikingo Ibarra Lomas de Zapalíname. Jerry, yo quiero una canción. Dale piña madura, dale piña madura, por favor. ¿Quién la canta esa canción? Díganme, por favor. Vamos a continuar con más música, música lagunera. Este es uno de los pilares importantísimos que formaron parte del tropicalísimo Apache. Yo decía, ¿qué se haría ese señor que tocaba el... ¿el qué, Miller? Bueno, para los que no me están viendo, que no están en la cuenta de TikTok Live, es como una bola así, que es como un jarro, que tú lo agarras de arriba y trae así como... que está así como que bien raro y luego... Bueno, el gran jefe se hace llamar esta agrupación y este señorón que cuando estaba en Tropicalísimo Apache, wow, era sensacional. Vamos a escuchar al gran jefe con esto que dice...

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4: Don Roberto C. González y quienes integramos RCG Media nos unimos al dolor que sufre nuestro compañero Cirilo Castillo Hernández por el sensible fallecimiento de su amada madre, Petra Hernández Mateo. Que la gloria de Dios la acompañe y calme la pena de su familia en estos momentos. Descanse en paz, 17 de agosto de 2026.
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0: Señoras y señores, estamos de regreso aquí en Qué Cura con el Jerry y ya nos acompaña. Se adelantaron los muchachos, entonces para todos los fans que están despertando en estos momentos, les quiero decir que ya están aquí los Lyrical Junior. Sí, señor. Bienvenidos. Desde la ciudad de Monterrey vienen, ¿verdad?
1: Sí, es compadrito.
0: Desde la ciudad de las montañas, la fresca Monterrey, Nuevo León.
2: Es un infierno ahorita.
0: Señoras y señores, ¿cómo están, muchachos? Qué gusto saludarles.
1: Bien, compadrito, aquí con toda tu gente hermosa. Ajá. Un abrazote de parte de Lyrical Junior aquí. Los príncipes del Bencito, que ya no estamos tan junior, alguien dijo por aquí.
0: Oigan, muchachos, vienen haciendo gira de promoción, ¿no? ¿Qué es lo que nos están mostrando el día de hoy?
1: Sí, traemos un tema totalmente inédito, se llama Bye Bye. Ajá. De un compositor de aquí de Monterrey. Son dos compositores muy conocidos, sí. Muy reconocidos. Él le ha hecho temas a La Tracalosa, a Edwin Luna. Y pues la verdad, aquí promocionando y mostrando el juguete nuevo o el bebé nuevo.
0: Oye, estoy viendo un video que, bueno, no es el tema que están promocionando ahorita, es el zancudito loco de los plebeyos, ¿verdad?
1: Así es.
0: Y muy bien, ¿eh? Oye, a ver si me invitan a grabar un video de estos. Oye, ¿cuántas muchachas invitaron?
3: Tienes que salir en chorcito chiquito.
0: Ay, no, así no, lo empiezan ustedes, también sabe cómo. No se crean, muchachos. Qué bueno. ¿Cuántos años ya como los Lyrical Junior, muchachos?
1: Tenemos 16 años,
0: compadre. 16 años. De los famosísimos líricos, en los cuales, pues, en los bailes, en las tardeadas, en los 15 años. ¿Quién no conoce la música de los Lyrical, verdad? Sí. Y ahora los Lyrical Junior, bueno, ya tienen una gran trayectoria. Son 16 años, les tocó pandemia, les tocó trabajar.
1: Oh, sí.
0: Y wow.
1: Dice la canción, no me recuerde el pasado.
0: Y bueno, andan haciendo gira de promoción. Muchachos, ¿cómo los podemos encontrar en las redes sociales?
3: Bueno, en todas las redes sociales, todas y también las plataformas digitales. Ajá. Los Lyrical JR, o sea, está abreviado. Sí. Porque hay gente que quiere buscar que diga Junior, no es. Lyrical JR.
0: Ok. Los Lyrical JR. Vamos a escuchar un tema que están promocionando que se llama... Este tema es del último material, ¿verdad?
1: Sí, Bye Bye.
0: Ok, se llama Bye Bye. Ahorita lo vamos a escuchar completito. Pero si tienen alguna pregunta, mándenme mensaje. Si quieren algún saludo. Lo que estamos escuchando ya de fondo precisamente es de los Lyrical Junior, lo más nuevo. Si ustedes tienen, dice Jerry, saludos a los Lyrical. Diles que soy de la madrina, que soy la madrina de Lina Sofía, la que tocó el violín con ellos en la feria.
1: Ah, muy bien.
0: ¿Eh?
3: ¿Hace años?
0: Hace ya años. Aquí está la madrina. Saludos. Bueno, un saludo. ¿Tienen algún mensaje? Háganmelo saber, por favor, aquí para decirle yo aquí a los muchachos.
1: Oye, mi Jerry, perdón.
0: Dígame.
1: Tenemos ya el video oficial. ¿Ya está?
0: YouTube, sí. Ah, ok. Vamos a buscarlo también. Los Lyrical Junior.
1: Bye, bye.
0: Bye, bye. ¿Así? Bye,
1: sí,
0: bye.
1: Sí.
0: Ok.
3: Bien.
0: Ok, a ver, vamos a buscarlo. Aquí está, mira, vamos a ponerle play, pero déjame entonces detener tantito este tema que tenemos. Ok, ahora sí, aquí está. Ándale. Oye, ¿dónde lo grabaron, muchacho? ¿Dónde se llevó a cabo la producción? ¿Santiago?
1: En Santiago, sí.
0: Ok. Todos son originarios de Nuevo León, todos.
1: Sí.
0: Pero sí, diferentes municipios, ¿o qué?
1: Sí, es diferentes municipios.
0: Ok, ¿de dónde?
4: Guadalupe, Nuevo León.
0: ¿Tú eres? Sí, pero de la batería. Ok. ¿Por qué los bateristas siempre son más serios?
1: Sí, no sé. ¿Eh? Son los solteros.
0: Y los que traen más dinero, pero son muy serios.
4: ¿Qué caray? En eso sí le atinas.
3: Yo el bajo quinto, yo también vivo en Guadalupe, muy cerquita de la casa de Mario.
0: Ok.
3: Yo soy Charlie Leal.
0: Ok.
2: Aldo Abrego, percusiones y voz, y soy de General Terán.
0: Ok, de este lado.
1: Ricardo Rodríguez, violinista y voz, aquí en Monterrey, Escobedo, Nuevo York.
0: Ok.
2: A ver, Rodríguez Bajo, también de Escobedo, Nuevo León.
0: Ok, perfecto. De ustedes dos sí me acuerdo muy bien, pero hay
1: sí.
0: El chaparrito también. Bueno, pero es que nadie se acuerda del baterista. Fíjate, ¿cómo dices tú? El caimán del grupo.
4: Es el
0: que trae más lana, el soltero. El que trae mejor carro, mejor troca, ¿verdad?
3: ¿Por qué crees que se avienta para atrás al baterista?
0: Fíjate, nada, exactamente.
2: Tiene un lote de carros.
0: Muchachos, éxito en con este material. ¿Ya cuántos temas? ¿Ya cuántos materiales? ¿Cuántas producciones?
1: Fíjate, compadre, a raíz de los 16 años, estábamos hace poco haciendo cuentas. Tenemos casi 150 temas. Okay. De los cuales algunos 100 en Spotify. Uh-huh. Y pues bueno, no todos quisiéramos tener videos de todos los temas, ¿verdad? Pero la verdad sí tenemos muchos temas. Cuando estuvimos ahí en Remes, la oficina anterior, ahí grabamos bastantes temas.
0: ¿Ahorita para qué disquera trabajan?
1: Estamos como Hard Music, como independientes.
0: Ok.
1: Pero sí, estamos aquí trabajando ya.
0: Muy bien, pues están haciendo mucho trabajo. Seguramente tienen una gira por todo México, ¿no?
1: Gracias a Dios. Y en Estados Unidos también tenemos ya. Este es el quinto año consecutivo que estamos trabajando para aquel lado. Okay. Todo México, hasta el estado de Hidalgo, estado de México.
0: Alternando con grandes agrupaciones. Sí. De la misma camada, vaya.
1: Sí, de lo mismo grupero. Es la verdad es mucho. Nuestro abanico de trabajo es muy grande, gracias a Dios. Vamos hasta Nebraska, hasta Illinois, Chicago.
2: De hecho, el próximo fin de semana estaremos en el estado de Texas, que es el viernes en Corpus Christi y el sábado en Houston, Texas. Ahí para todo el.
0: No necesitan uno que les lleve los cables. Los
2: micrófonos. Más que tengas tu visa lista.
0: Ah, no, sí, claro. No, si no, como quiera, ahí tengo mi coyote.
3: Ah, ¿sí? Sí. No, mira, está flaco, sí cabe en uno de los estuches.
0: Bueno, estamos escuchando de fondo y ahorita la vamos a escuchar completa, no sin antes agradecerles muchísimo que me hayan acompañado el día de hoy aquí en
1: Muchas
0: la mañana.
1: Mucho gusto, compadre.
0: Hoy nos tomamos una fotito. Claro. Y bueno, pues cualquier cosa, ya lo saben, muchachos, aquí es su casa, la estación de casa, la SJ. Les mandan un fuerte abrazo. Que canten mañanitas, los líricos, así un pedacito a capela para todos los cumpleañeros.
1: Va.
5: Estas son las mañanitas que cantaba el rey David. Hoy por ser tu cumpleaños te las cantamos a ti. ¡Bravo!
0: ¡Felicidades! Un saludo a General Terán, dice, de parte del Vikingo Ibarra.
2: Saludos para mi compadre Vikingo, para toda la gente de mi General Terán, saludos para
0: todos. Así es, señoras y señores, pues preséntenme el material, muchachos, para ponerlo.
2: Claro que sí, nosotros somos
5: los Líricos Junior, los príncipes del éxito.
2: Y te presentamos este tema que se llama
5: Bye Bye. Y esto es.

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4: 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Bueno, 24 en estos momentos, 24 grados. Hola, Jerry, buenos días, dígame.
5: Ándale, mi Jerry, con esas rolitas, hasta yo me prendí, fíjate, no quería lavar el carro, pero ya andamos, ahora sí a sudar, a echar todo el... o me compongo o me empeoro más, ¿verdad, mi Jerry?
4: Ajá. Pero, 8:00 a.m.
5: Esas rolas. Prende, mi Jerry. Con esas, sí, dele con esas.
4: Ok.
5: Jerry, eso que tocaba a esa persona, el aguacharaca.
4: Ándale, el aguacharaca.
5: No, se discutía. Sí que le echaba sabor. Le sacaba el...
4: Sí, cómo no. Dice Jerry, saludos a mis pollos, Emilio y Eric. Se les hizo tarde para ir a trabajar. Te encargo una canción. Ven y dímelo a mí, de JLB. Saludos. Ok, dice, hola Jerry, ¿cómo está? Buenos días. Buenos días. Dígame.
6: Hola Ricardo, hola Charlie, ¿cómo están? Hola Jerry, buenos días.
4: Buenos días.
6: Nomás para saludar al lírico, ellos estuvieron en los 15 de mi sobrina hace 3 años.
4: Fíjate.
6: Después fui a una boda en noviembre aquí a Saltillo con ellos.
4: Ajá.
6: Nomás para saludarlos. Y también que me toquen las mañanitas porque cumplo 60 años.
4: ¡Ya se fueron!
6: Mi fiesta. Saludos.
4: ¡Regrésense! ¡Quieren mañanitas!
6: Soy Cris Torres, Charlie.
4: ¡Liz Torres!
6: Buen día.
7: Ya vamos al canal, Jerry.
4: Ah, que ya van al canal, que los vea ahí por la tele, oiga. Dígame.
8: Muy buenos días, mi Jerry, muy buenos días.
4: Buenos días.
8: Sería tan amable de ponerme la canción de La Mal Sentada con Antonio Aguilar. Ay, por favor, muchas gracias. Saludos para la gente de San Antonio de las Alazanas.
4: Sí, señor. Jerry, ¿podría felicitarme, porfa, Wilfredo Muñiz de la O, que está cumpliendo años? Muchas felicidades. Claro que sí, aquí están sus mañanitas.

0: Brenda, está solicitando donadores de sangre. ¿Me puedes mandar, Brenda, a este número de WhatsApp que te aparece aquí en TikTok? ¿Me mandas los datos, por favor, bien? ¿Y a qué teléfono se pueden comunicar? Que no se te olviden los saludos. Híjole, deja ver si los encuentro, Brenda, porque... aquí está. Mándale saludos al aire a mi hermano Chuy, alias el Chubaca, mi Jerry. ¿Cómo no? Saludos. Dice otro mensaje de WhatsApp. Mañanitas para Magdalena Ponce de parte de su sobrino, el Veneno, mi Jerry. El Venenito. Le mandamos una felicitación con Chabelo. Sí, señor. Dice Jerry, dedícale mañanitas a mi hijo Pablo Salazar Pérez, que cumple años, mi Jerry. ¿Cómo no? Mañanitas para él. Que primeramente Dios siga cumpliendo muchos años más de parte de su mamá, papá, hermanos, esposa e hijos. Que toda la familia lo queremos muchísimo. Que es un hijo excelente. Ok. Dijo la señora, ¿verdad? De allá de no me acuerdo qué colonia era, dijo, oiga, que porque le detuvieron a su muchacho, lo agarró la patrulla, sí, o sea, lo agarraron los policías, lo subieron a la patrulla y dijo la señora, mi muchacho es bien lindo, bien buena onda, sí es de pleito, pero es bien buena onda. Él no hace daño a nadie, nada más agarró a pedradas al carro del vecino, pero mi hijo no es malo.
1: Jerry, ayer te estaba tirando bien gacho el Tommy en TikTok, pero gacho.
0: No me digas, en serio. ¿Eh? ¿Hay video? Hámelo saber, por favor.
2: Jerry, buenos días.
0: Buenos
2: días. Por favor, en la hora de gallito, ¿me puedes poner la canción del pastor con Miguel Sáenz Mejía? Ay, porfa.
0: ¿Y para qué lloras? Jerry, no habrá una hora del gallito rockero. Deberías de poner una hora de rock clásico de los 70s, 80s, 90s. ¿O cómo ves tú? No produzcas, mijo. Sí, por sí. Jerry, ¿me podrías poner una canción de Poncho Villagómez, Las Tres Piedritas? Oye, nomás se saben esa. ¿Qué Ponchito no cantaba otras o qué? Oye, nomás esa. Puede ser. Ya retírate, Poncho, pues nomás cantas esa. Vamos a las noticias, señoras y señores. Y ya volvemos.
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5: Hola, ¿qué tal? Muy buen día. Le presentamos la información más importante en el corte de esta mañana, ya martes 18 de agosto del 2026. Son las 9 de la mañana con 4 minutos, 9 con 4, temperatura 24 grados al norte de la ciudad. Y ya en la información, el gobernador de Coahuila, Manolo Jiménez Salinas, inauguró el Centro Integral de Seguridad Pública y Protección Ciudadana de la región centro, ubicado en la colonia El Pueblo de Monclova. La obra costó, es un costo de inversión estatal de 18 millones de pesos y 6 millones municipales, sumando un total de 24 millones. El centro coordinará la vigilancia de los 13 municipios de la región, donde participan todas las corporaciones policíacas quejas mediante el monitoreo de alrededor de 1,000 cámaras de seguridad. En este lugar también se impartirán las capacitaciones para la Academia de Policía. Además, se tiene destinado un espacio para la UNIF. La comunicación se encuentra interconectada con el C4 y el C2 con tecnología de vanguardia. Bien, son ya las 9:05, temperatura 24 grados al norte de la ciudad. Y en más información, al menos 5 casos de mordedura de serpiente y una de alacrán se han atendido en los consultorios de la Sierra de Arteaga en el actual periodo vacacional de verano. El director de Protección Civil de esta localidad, Leonel Martínez, informó que los reptiles se han expuesto en cabañas y ranchos de distintos cañones. Comentó que los centros de salud cuentan con los antídotos y el problema no ha incrementado ante la atención inmediata, pero alertó a la población a estar atentos a la aparición de víboras y otros bichos ponzoñosos, y destacó que existe el antídoto y el personal capacitado para brindar la atención que se requiere.
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5: Bien, son ya las 9:06, temperatura al norte de la ciudad 24 grados. Y en información nacional, la presidenta Claudia Sheinbaum afirmó que Mexicana de Aviación alcanzará su punto de equilibrio financiero cuando complete una flotilla de 20 aeronaves prevista para el 2027. La mandataria explicó que actualmente el objetivo de la aerolínea estatal no es generar ganancias, sino cubrir sus costos de operación y mantenimiento. Reconoció que todavía recibe recursos del gobierno federal, aunque sostuvo que ese apoyo fue complementado desde el inicio del proyecto. Son ya las 9:07, 9:07, la temperatura al norte de la ciudad, 24 grados. Es así como llegamos a la parte final de este corte informativo, pero recuerde que en una hora tenemos más noticias.
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2: 9,8, 24 grados.
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4: Don Roberto C. González y quienes integramos RCG Media, nos unimos al dolor que sufre nuestro compañero Cirilo Castillo Hernández por el sensible fallecimiento de su amada madre, Petra Hernández Mateo. 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Descanse en paz, 17 de agosto de 2026.

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6: Vamos a comenzar la hora del gallito, pero antes un servicio social. Se solicita sangre de cualquier tipo para José Gael Reyes Villanueva. Comunicarse al 844-498-7088. Repito, 844-498-7088. Es urgente. Sangre de cualquier tipo para José Gael Reyes Villanueva. Señoras y señores, comenzamos la hora del gallito aquí en la SJ.

0: De las 24 norteñas inolvidables, escuchamos esto con Antonio Tanguma. La polca Evangelina. Señoras y señores, tengo saludos, tengo mensajes a través del WhatsApp, a través de TikTok Live. Dice, para los de la pastelería Leti, mi Jerry, para todos los de la Leti y los de la pastelería no tuvieras. Le diré a mi mamá que se ponga pendiente para el saludo. Ahorita lo leemos. Mándale saludos a mi papá y a la mirada. Jerry, ¿cómo estás? Buenos días. Vamos a mandar saluditos a través del WhatsApp. Buenos días, dígame.
1: Buen día, mi Jerry, feliz martes.
0: ¿Sí?
1: Pues ya no habló la señora Quetita y el Tommy, ¿verdad?
0: Fíjate que no.
1: Sería por toda la carrucha que les echabas.
0: No, no creo. Jerry, saludos para Germán Padilla. Ponme la canción de Antonio Aguilar, El Chivo, mi Jerry. Ahí, por favor, saluditos. Esa rola de Don Tiburcio, del Corral y Grande. Saludos a mi mamá Griselda Salazar, que es tu fan. Ya me ubicó en Monterrey y te estoy viendo desde TikTok. Saludos, compadre, de parte de su hijo Lalo. Dile que la amo, mi Jerry. Muy buenos días, mándame saludos al güero, que vende gorditas ahí donde se paran los Tepsa. Y a mi papá, que trae el Tepsa 08, mi Jerry. ¿Cómo no? ¿Otro mensaje de audio?
2: Saluditos a través del WhatsApp.
3: Hola, Jerry.
0: Buenos días, dígame.
3: ¿Cómo está? Yo soy tu fiel seguidora, Chuyita.
0: Ok, saluditos a Chuyita. Tengo más música, señoras y señores. Esto que viene a continuación lo interpreta el gran Javier Solís. La hora del gallito en la SJ.

0: El gran Javier Solís nos interpretó Payaso.
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0: Es la hora del gallito aquí en la SJ. Tengo mensajes, saludos, por supuesto. Tengo aquí algunos mensajitos de voz, de texto. Jerry, póngame un buen guapango para toda la gente trabajadora de San Antonio de las Alazanas. Ya mero es la Feria de la Manzana. Oye, andan con mucha manzana ya, ¿verdad? ¡Qué padre! ¿Cuándo es la Feria de la Manzana? Infórmenos, por favor, para invitar a toda la gente que nos acompaña de otras partes de la República. Sí, dígame, le escucho.
19: Mi Jerry, ponme la de las Manchas Zacatecas, porfa, mi Jerry.
0: Claro. El vikingo Don Tiburcio era un locutor en los 80s. Ah, estaba con el pendiente. Dice Jerry, muy buenos días, mi estimado Jerry. Cacha de venado, diente de oro, cinto piteado. ¿Me podrías poner una de los sepultureros, mi Jerry? Soy Alex. Claro. Para reportar a unos vecinos ruidosos, mi Jerry, tienen música muy alta todos los días y noche y no dejan dormir en la calle 7. Porfa, Jerry. Y gracias. Para reportar una luminaria en Ampliación Morelos, no funciona, está muy oscuro. Yo trabajo. ¿De qué colonia? Hombre, póngale aquí, ¿qué colonia? Como si yo supiera dónde está la calle 7.
20: La Feria de la Manzana en San Antonio inicia el día 12 de septiembre y termina el 16 de septiembre.
0: Ok. ¡Nomás 3 días!
21: Jerry, muy buenos días, Jerry.
0: Hola.
21: ¿Podrás complacer con las vacas en el corral de Poncho Villagómez? También canta esa.
0: Ok. Con esa polca de Evangelina me hiciste recordar cuando estaba en la primaria, mi Jerry. En general, Gertrudis Sánchez en Carneros, Coahuila, mi Jerry. Acá te escuchamos también. Jerry, felicita a Wilfredo Muñiz. Está cumpliendo años. Sí, ya le mandamos sus mañanitas hace ratito. Hola, hola.
22: Buen día, mi Jerry. Oye, ponte la del ranchero chido, en plena moda, que le gusta el buen vestir. Gracias, Jerry.
0: Saludos, buenos días. Dígame.
23: Jerry, quiero reportar un taxi, mi Jerry. Huele a patas, huele bien feo, todo sucio, mi Jerry. Más que no me puedo bajar porque soy el chofer, mi Jerry.
0: Apenas te iba a decir, no será el tuyo. Señoras y señores.
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0: Ay, qué recuerdos. ¿Qué, tiene recuerdos usted? ¿Bailó folclore en la primaria? ¿O en el kinder? ¿O dónde bailó folclore? Todo niño que bailó folclore tuvo infancia. Si usted no bailó folclore en su primaria, en la secundaria, no tuvo infancia, ¿verdad? Dice, ya me dolió la rodilla con los taconazos, mi Jerry, dice Magali. Yo ya ni puedo bailar, dice Yadi Rangel. Pues sí, mija. ¿Quién más deja su mensaje? Hola, buenos días, dígame.
1: ¿Qué pasa, Jerry? Sí. ¿Cómo andamos?
0: Bien.
1: Hay un saludo ahí para mi amigo Carlos de aquí de Oceanía, la señora Quetita, don Luis, el Tommy, señora Candy, María Morales, Francisco Diamante Negro, al Huicho Vimpero, a Mario de la 2000. Ahí te cargo una canción que le gusta mucho a mi suegra, Los Consejos de una Madre. Parece que la canta Alberto América. Aquí andamos, mi Jerry. Lo amo igual es Bonanza.
0: Ok, la buscamos, claro.
2: Compadrito, buenos días.
0: Oye, buenos por días. Favor,
2: para esta hora, ponte la de Cucur Cucú con Lola Beltrán, por favor, compadrito. Ahora el gallito, gracias.
0: Dele. Dale ganas. Buenos días, claro que sí, Chuyugues.
3: Jerry, Acuario, por favor, Acuario.
0: Dice, de la colonia Morelos, perdón, mi Jerry, de la calle 7. Aquí es donde hay un viejo con la música bien alta, mi Jerry. Y además una luminaria que está sin funcionar. Por las noches está muy oscuro. Y yo trabajo, mi Jerry. Es en la colonia Morelos, calle 7. ¿Ok? Bueno, al viejón... Al viejo ruidoso le voy a mandar a los de servicios primarios y a la lámpara le voy a mandar a la patrulla. Ah, no, perdón, es al revés, perdón. Dice Jerry, ¿qué pasó?
4: Jerry, buenos días, buenos días.
0: Buenos
4: Ponte
0: días.
4: La de Tampico Hermoso, por favor, tú, Jerry.
0: Tampico Hermoso. Déjeme, voy a la pausa. Regresamos a la hora del gallito. Las 9:38, 25 grados.
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1: Don Roberto C. González y quienes integramos RCG Media nos unimos al dolor que sufre nuestro compañero Cirilo Castillo Hernández por el sensible fallecimiento de su amada madre, Petra Hernández Mateo. Que la gloria de Dios la acompañe y calme la pena de su familia en estos momentos. Descanse en paz, 17 de agosto de 2026.
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4: Estás escuchando La Hora del Gallito. 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

0: González en la voz de Los Alegres de Terán. Continuamos aquí en la Hora del Gallito. Tengo más mensajes. Este es uno de vos. Dígame.
1: Un saludo ahí para Ciénega del Toro, mi Jerry, que desde acá te estamos escuchando.
0: Saludos hasta Ciénega del Toro, muy cerquita aquí de Saltillo.
2: Sí, como tienes el programa del Gallito, sí. También pone el programa de los ejidatarios. Acá andamos ordeñando las chivas y las vacas, sacándolo ahí los blanquillos de las gallinas. Acá en el rancho andamos recogiendo los huevitos para el almuerzo. Échanos ese programita, pura polca, pura norteña.
0: Entonces, ¿qué estoy poniendo? ¿Puro es en inglés o qué?
2: Convocándote para que nos hagas ese programa a los ejidatarios, a los rancheros, para que mejor me entiendas.
0: Puede ser, de veras. Estoy poniendo puro English Speak English. ¿Qué estamos poniendo? Ay, Dios mío. Ay, Dios mío.
3: Virgencita de Guadalupe. ¿Por qué, madre mía? ¿Qué hice?
0: Jerry, ponme la del circo. ¿Dónde van a estar? Jerry, cuando ofrecen trabajo ambos sexos, ¿es para chicos sin violencia? No, mijo. Mira, duérmete mejor. Sigue dormido. Ru, ru, ru. Jerry, mándale saludos a Martín Zapata Jiménez, por favor, de parte de su flaca, Rosey Díaz Moreno. Te escuchamos aquí en La Chamizal. Saludos, buenos días. Dígame.
4: Ponle la de Thriller, la de Michael Jackson a los ejidatarios, tú, Jerry.
5: Hombre, qué bárbaro.
4: ¡Ay, no!
0: Dile aquí por... Dice, buenos días, aquí por mi calle en la noche está muy oscuro. Y en el día ya no, mi Jerry.
6: ¿En serio?
0: Dice, una de Lucha Villa. Me acuerdo cuando jugábamos en la casa con los primos a las luchas. Yo era Lucha Villes, Lucha Villa y mi primo era Lucha Reyes. Siempre te escucha ahí en La Morelos de parte de su hijo Carlos. Saludos a mi papá Juan Soto, mi Jerry. ¿Cómo no? Corazón de Texas, te la encargo, mi Jerry. Dice aquí. Jerry, en la ampliación Morelos, en la calle... Los huercos juegan muy noche, gritan mucho. Bueno, ¿los quieren en un celular o los quieren jugando en la calle? Primero que no dejan el celular, que la computadora, que los va a volver estériles y que sabe qué. Y luego, ahora que están jugando en la calle, a las escondidas, a la trae, al bote pateado, no, tampoco les gusta. Que las mamás le llamen la atención a la bola de hijos de... No, esto ya no lo puedo decir. Y son bien groseras. Semanas antepasadas una señora salió y les dijo que no dieran tanto ruido, que ya era noche. O sea, salió la señora y dijo, ¡ya no den tanto ruido! Porque dijo aquí dice, salió una señora y dijo que no dieran tanto ruido. ¡Ya no den tanto ruido! Dijo la señora. Que ya era muy noche. Que se dejen venir todas las mamás y le gritan muchas cosas. Ah, que se dejan venir las mamás. Y que le gritan hasta de lo que iba a carecer al siguiente día. Que los dejara jugar. Pues es que están de vacaciones, madre. Váyase al... No vaya a ser como la otra señora que dijo. Si no le gusta, que se vaya al monte. Imagínate en el monte estar acostado así y luego de repente que se escuche. Oh, no. Vámonos mejor con esto que dice.

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4: Don Roberto C. González y quienes integramos RCG Media nos unimos al dolor que sufre nuestro compañero Cirilo Castillo Hernández por el sensible fallecimiento de su amada madre, Petra Hernández Mateo. Que la gloria de Dios la acompañe y calme la pena de su familia en estos momentos. Descanse en paz, 17 de agosto de 2026.
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8: Nos vamos a despedir de la hora del gallito con una excelente canción, algo para los ejidatarios, ¿cómo no? Sí, señor, porque ya pusimos mucho en inglés, entonces, ya pusimos mucho en inglés, pero voy a despedir con otra en inglés. Esto es con los invasores de Nuevo León, se llama Country Mayhem. You gotta take it away. Let's go!

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0: Hola, ¿qué tal? Muy buen día. Le presentamos la información más importante en el corte de esta mañana, ya martes 18 de agosto del 2026. Son las 10 de la mañana con 4 minutos, temperatura 25 grados al norte de la ciudad. Y ya en la información, Luli López Naranjo, presidenta honoraria del DIF Saltillo, informó que arrancaron con éxito los 5 talleres sabatinos, mismos que contaron con inscripción totalmente gratuita. En los talleres son de inglés 1 y 2. Piñatas, computación, tejido y elaboración de velas y jabones, y cada uno de ellos tiene un cupo lleno. La presidenta honoraria de esa dependencia invitó a las personas interesadas en participar en los talleres sabatinos a mantenerse pendientes de las redes sociales oficiales del organismo para conocer las fechas en que se vuelven a abrir la inscripción y abrir nuevos grupos gratuitos en 3 semanas.
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0: 10 de la mañana ya con 5 minutos, temperatura al norte de la ciudad, 25 grados. Y en más información, a pocos días del inicio del ciclo escolar 2026-2027, la Procuraduría Federal del Consumidor llamó a padres de familia a planear sus compras y comprar precios para evitar gastos innecesarios. La Procuraduría Federal, como parte de este operativo, Profeco mantiene un monitoreo de 734 productos escolares, entre útiles, uniformes y tenis, con el objetivo de ofrecer información que permita a las familias tomar mejores decisiones de compra. Entre los precios presentados por la dependencia destaca el de los colores de madera con 12 piezas cuyo costo puede oscilar entre los 28.70 y 75 pesos, mientras que unas tijeras pueden encontrarse desde 14.89 hasta 26 pesos con 90 centavos, dependiendo del establecimiento y de la marca. Es por ello que será de vital importancia que los padres de familia comparen los precios para contar con un ahorro indispensable.
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0: 10:06, 25 grados la temperatura al norte de la ciudad. Y en más información nacional, gracias a los avances en el sector en los últimos 5 años, la atención médica y de las cirugías han aumentado significativamente. Así lo informó el subsecretario de Salud, Eduardo Clark. En cuanto a las consultas de medicina general, el incremento es del 28% y en las especialidades el aumento es de casi un 60%. 10 de la mañana ya con 7 minutos, temperatura 25 grados al norte de la ciudad. Es así como llegamos a la parte final de este corte informativo, pero recuerde que en una hora tenemos más noticias.
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8: Don Roberto C. González y quienes integramos RCG Media nos unimos al dolor que sufre nuestro compañero Cirilo Castillo Hernández por el sensible fallecimiento de su amada madre, Petra Hernández Mateo. Que la gloria de Dios la acompañe y calme la pena de su familia en estos momentos. Descanse en paz, 17 de agosto de 2026.
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4: Gracias, buenos días. Son las 10 de la mañana con 15 minutos, 10 con 15. Jerry, ¿cómo está? Buenos días. ¿Qué pasó? Dígame, Dianita.
6: ¿Me puedes poner la canción de Jenny Rivera? No llega el olvido.
4: Dice.
7: Son de Texas, tú, Jerry. Para los que andan ordeñando las vacas y las chivas, para los campesinos.
4: Ok.
8: Con mis saludos, mi Jerry.
4: Ya los mandé, Padre Santo. Ya los mandé.
8: Un saludo ahí para Ciénega del Toro, mi Jerry.
4: Ahí está, ya lo había mandado. Hasta les dije que está muy bonito y muy cerquita Ciénega del Toro. Está como. Entras tú, vas como rumbo a San Antonio de las Alazanas. Y luego te ganchas así para la derecha. Y luego ahí está un ranchero. Siempre anda un ranchero ahí con un burro. Y le preguntas, oiga, Ciénega del Toro, dijo, mira, ¿ves aquella loma? Sí. Bueno, te faltan como 4 lomas todavía más para allá. Y ya llegas a Ciénega. Lo bueno es que ya está pavimentado. A mí me tocó ir a Ciénega del Toro cuando estaba todavía pura terracería. Duré 3 días en llegar. ¿Me puedes poner una canción si nos dejan? Si nos dejan. Jerry, ¿cómo está? Un saludo para mi esposo, José Luis Cortés, que todos los días te escucha de parte de Mari. Y pónmele una canción de los Yonix. Le gusta mucho escuchar, por favor, salud. Jerry, saludos para todos los de La Persa, la carretera libre a Torreón, de parte de Pancho Chavarrí. Jerry, ponme una canción. Welcome to the Jungle de Guns N' Roses, mi Jerry. Perdón, Jerry, yo sé que tus huevitos los compras en la tienda acá. Son directos del gallinero, ¿ok? Para reportar que en la calle Sama, en la colonia Asturias, hay mucha basura. Fíjate, los habitantes tienen colchones, viejos sillones, desperdicios, automotrices, además que tienen perros en la calle y los alimentan de desperdicios y se hacen gusanos, mi Jerry. Oh, qué feo. Perdón por las personas que están desayunando o almorzando. Ojalá y que. Ya hay una sanción. Usted puede reportar precisamente esto al chatbot del municipio para que se tome cartas en este asunto. Ya hay sanción. Tómeles video y si usted se percata de que alguna persona está tirando basura en vía pública, tómele video, ¿sí? Es la calle Sama, en la colonia Asturias. Puede haber un foco de infección después, exactamente. Dice, bueno, este es de audio, dígame.
0: Jerry, un saludo acá para el Regimiento Los Llanos, la señora Lodois, señor Juan, para la Madrid, señora Silvia. Oye, ponte la de Mi Caballo Pobre y un saludo allá para Tanquecillo, Nuevo León, adelantito de Ciéniga y San Pablo, Nuevo León. Saludos, buen día.
4: Gracias, buenos días. Oye, me mandan mensaje mis amigos de Código 31 desde Chicago, Illinois. Dice Jerry, hace unos días falleció mi madrecita, doña Elvira Barrera Cebrero. Donde quiera que ella se encuentre, se le recuerda con mucho cariño. Y bueno, pues a familiares de la señora Elvira, un abrazo muy grande. Y estos muchachos son de Chicago, mi Jerry. Y ellos son, somos nacidos acá, mi Jerry, pero tenemos sangre de nuestra tierra, de nuestro México, y queremos compartir con todos ustedes nuestra música.
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4: Y esto es estilo duranguense, se llama Te Vi y Volví a Sentir.

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17: Ya regresamos, son las 10 de la mañana con 27 minutos. Oiga, Mika es una perrita Shih Tzu que se perdió en la colonia Mirador. Se llama Mika, se ofrece recompensa a quien la regrese. Mika es una perrita Shih Tzu, se perdió en la colonia Mirador, pero se cree que ande por las calles entre Doctores, Cerro del Pueblo, Boulevard Francisco y Madero. A ver. Se perdió antier. Reportarla al 844-588-0119. 844-588-0119. Mika es una perrita Shih Tzu. Regrésenla. El alimento de estos perritos son muy caros. Sí, ¿para qué la quieren, a Mika? ¿Para darle pedigrí? No. A ver, ¿cómo estuvo aquí? Gracias por la promoción, mi Jerry. Me respetaron el 25% diciéndole que tú me dijiste aquí en las fajas colombianas. ¡Amana! Pero no dice de parte de quién. Ponle aquí, Juanito, Chuy. Don Johnny de la colonia Ampliación Girasol. Por aquí me pedían un saludito también para el papá de ¿quién? A don Vicente Rangel, alias el Tuca Miller. Dile que lo amo de parte de su hija Yadi Rangel. ¿Quién más? Mañanitas para Leticia Simabuco, que tenga muy bonito día, bendiciones de Estrellita, felicidades.
18: Estas son las mañanitas.
17: Dígame.
19: Hey Jerry, buenos días.
17: ¿Sí?
19: ¿Qué no pasó? ¿Cómo ya arreglaste ese asunto de la harina verde, mi Jerry? Que todavía está igual los juegos, hombre. Bueno, cambiando de tema, mi Jerry, fíjate que están haciendo concurso ahí en la harina verde. De boxeo, de trompos, ¿va? Dan unos golpes machín. Y pero pueden aventar el tiro cualquiera, ¿va? No creas que nomás los expertos. Cualquiera se aventa un tiro. ¿Cómo ves? Ahí por si te animas a los trompos, Jerry. O eres más de arañazos tú y Tron. Okay.
20: Hola, Jerry. ¿Cómo estás, Jerry?
17: Es la hora que empiezan a salir todas las arañas.
20: Josefa. ¿Cómo estás, Jerry?
17: Esta hora es cuando ya empiezan a salir todas de abajo de las piedras. Jerry, una del tocayo alcohólico José, ¿se podrá, mi Jerry? Soy Ricardo de Saltillo, te escuchamos acá en Del Río, Texas, mi Jerry. Te encargo una canción, Sácate los Piojos, Chencha. Ok. Dice, ¿me podrías ayudar? Soy la señora de ayer que te pidió ayuda. A ver, deja audios también.
21: Buenos días, Jerry. Oye, ¿sabes qué? Ya te había pedido ayuda de un colchón y eso. Sí. Mira, discúlpame que te moleste, mire. Yo, ya ves que te había comentado que yo apenas, acababa de entrar a trabajar. Ajá. Te creo, si tú me podrías echar la mano, si alguien me puede ayudar con algo de despensa, porque... Ahorita realmente me quedé sin ningún peso. O sea, me quedé sin ningún peso para poder le dar de comer a mi hijo. No sé si tu gente que te oye me podría ayudar con algo. Yo se los agradecería para pasar esta semana porque realmente ya no traigo nada, ni un peso. Me vendré moviendo para camiones, para trabajo. Si me podrías ayudar. No sé si quiera alguien que les limpie el patio, les haga el que hacer la casa. O sea, lo que sea, porque pues, realmente sí necesito.
17: Madrecita, pero ya está trabajando usted. Sí. Bueno, comunicarse al 844-540-8346. 844-540-8346. Saludos a Doña Quetita. La canción de la ciudad... De Rafael, buen día. Saludos a Lolis allá en la Saltillo 2000 de parte de su mamá en Valle Universidad. Hola, buenos días.
22: Hola, Jerry. Esa música folclórica me hizo recordar mis tiempos de la primaria cuando era fin de cursos.
17: Ajá.
22: En la primaria, tipo 20 de noviembre, ahí en el mero centro de nuestro Saltillo. Uy, qué tiempos aquellos. Éramos felices, claro. Y no lo sabíamos. Saludos.
17: Yo también me acuerdo con la que puse hace ratito, ¿verdad? Sí, yo también me acuerdo cuando bailé folclore. Unos vestidos tan hermosos que me hacía mamá. No. Jerry, ¿cómo estás? Soy Alex de Bonanza, su amigo el panadero. Bueno, saludos para Alex de Bonanza de parte de su amigo el panadero, que se va por el jugo verde los sábados. Dice Jerry, ¿dónde sacaste esa música? ¿Te metiste a una escuela y te robaste la música de los bailables de los niños? Puros líricos todos los días. Dice, ya cámbiale. ¿Cuándo he puesto los líricos? Ay, vas a ver. Hay para el ejidatario Chano Lucio, jaja. Cumpleaños. Cumplió 17 años. Chano Lucio. Ok. Saludos al peluche, que se ponga a trabajar, de el Pepío alias el peluche. Hola Jerry, muy buenos días, me voy con Chelo, mi Jerry. Ay, por favor, te la encargo, saludos. Hola, Jerry, saludos a la familia que vino de vacaciones. Dice mi hermano Memo que estás muy guapo, ¿ok? Dile a esa persona que reportó a los de los perros que los alimente ella adecuadamente.
0: Hola, buen día, Jerry. ¿Me pueden dar saludos a mi mamá que hoy cumple años? Está de manteles largos. La señora María Beatriz Acosta Cedillo. Que la pase muy bonito en su día y muchas bendiciones. Que Dios me la deje muchos, muchos, muchos años más. De parte de Adriana, de su hija Adriana.
17: Doña Betty, felicidades. ¿Me podría incluir en una canción, Jerry, para doña Socorro Huerta Hernández, de aquí de La Herradura? ¿Cómo no?
1: Buenos días, Jerry, buenos días. Aquí saludándote a La Miradita, desde La Bellavista, Colombia. Ahí mándame unos saluditos hasta al Mesteño, municipio de Parras, allá a mi suegro Juan Pérez, a Gaby.

0: Abra la tortillería, mi Jerry, dile. Felicitaciones para el asistente, para la asistente médica ya jubiladas del IMSS. Felicitaciones para asistente médica ya jubiladas del IMSS. Ok. Saludos para el abuelo amargado del Oporo de la 2000.
1: Hola, Jerry. Una pregunta, Jerry. ¿Ya llegaste? ¡Oh!
2: Buen día, mi Jerry. Pues ponte la canción esa de que quién levantó la piedra y se salieron las arañas, mi Jerry. Póntela ahorita que se acabe la hora del gallito. Ay, porfa.
0: Bueno, vámonos con más música, señoras y señores.

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11: Ya son las 10:44, la temperatura al norte de la ciudad de Saltillo en estos momentos es de los 27 grados ya, 29 la máxima para el día de hoy. Tengo muchísimos mensajes a través del WhatsApp, gracias por su mensaje a través del 844-107-5319. Jerry, ¿cómo está? Buenos días. Buenos días, claro, dígame.
12: Jerry, ámame, Jerry. Jerry, tócame, Jerry. Jerry. Jerry, te extraño, Jerry. ¿Dónde estás?
11: No andan por ahí los de...
12: chiquito.
11: No andan por ahí los de la patrulla espiritual, por favor, que se reporten. Para mandarles aquí...
13: Esa señora que está pidiendo ayuda, ¿por qué no pedirá un anticipo en el trabajo?
11: Fíjate que yo también pensé lo mismo, pero como desconozco dónde esté trabajando, por eso no quise comentar.
14: Hola, Jerry, buenos días.
11: Hola.
14: Saludos para ti, saludos para todos.
11: Saludos.
14: Y para el señor Tomás. Oye, ¿me puedes complacer una canción, Yolanda del Río? La de Camas Separadas. Saludos, o La Hija de Nadie. Saludos, excelente día.
11: Por cierto, después de 40 años regresa a los escenarios Yolanda del Río. El 1 de noviembre viene a Monterrey en una gira. Va a cantar Yolandita del Río. 1 de noviembre. Jerry, mándele saludos al Rola Saldaña de parte de su funda. Saludos acá a la raza de Ciénega del Toro que andamos trabajando con don Roberto de la Cruz. Aquí en Las Papas, mi Jerry. Ok. ¿Quién más? Buenos días.
15: Jerry, buenos días.
11: Sí.
15: Ponme una rolita ahí de Marco Antonio Solís, por favor. La que quieras, pero ponme una rolita.
11: Dice, ¿qué pasó siempre con la ponzoña, mi Jerry? No, la verdad no supe ya. ¿Alguien sabe si ya lo trasladaron aquí a Saltillo? ¿Cómo siguió de salud? Dice, ponme una de los líricos para que de veras digan que pones puras de los líricos, mi Jerry. Buenos días, mándale saludos al Gallego y para Adrián, te escuchan acá en el taller de HF, mi Jerry. Saluditos para ellos.
16: Buen día, mi Jerry. Oye, es esa señora que entró a trabajar y no tiene para la despensa, ¿por qué no lo envías al banco de alimentos y quería y que exponga su situación? A lo mejor ahí sí lo pueden ayudar humanamente. Saludos, mi Jerry.
11: Sale, Don Oski. Buen punto. No, esto no lo voy a comentar al aire. Jerry, saludos a Baldo, el dueño de la carretera. Y ponme, bueno, mándale saludos, buenos días. Ok. Oye, ahorita que dijo el señor de los huevitos que está sacando de la granja, imagínate estar en el rancho, así bien a gusto y así en el porche de ahí del rancho, así agarrando sombra y con una taza de café, en una taza de peltre, viendo a los marranitos y a las gallinas y a las chivas y a los marranos, ¿verdad? Así a los marranos. Y luego allá un burro allá de repente. Sí, luego el gato y el perro peleándose. Bien a gusto, tú sacando tus huevitos de ahí de la granja, ¿verdad? Donde están todas las gallinas ahí en el corral. Y de repente que se escuche esta canción que dice...

Esto es para los seguidatarios millonarios. Es una muy cara a cargo de Guns N' Roses. Welcome to the jungle.

Guns N' Roses. Y esto no termina aquí, ¿eh? Esto no termina aquí. Tenemos a continuación algo de John Bon Jovi. ¿Se acuerdan de esto? ¿Se acuerdan?

0: ¡Wow! ¡Wow! ¡Wow! ¡Wow! Dijo un perro, ¿verdad? ¡Qué bárbaro, Jerry! Oiga, voy a ir a mensajes. Pero antes me pasan un reporte. Se extravió un perrito chihuahua. Dice, se me salió de casa el domingo en Juan Navarro y Río Grande. ¿Y cómo se llama el perrito chihuahua? Nada más me mandan unas fotos. Tiene las características de un perro chihuahua. Es color de... Es como que un color de perro chihuahua. Sí. Tiene sus patitas de perro chihuahua. ¿Cómo se llama el perro? ¿Cómo te ayudo si no sé ni cómo se llama? ¿A qué nombre responde? Bueno, si lo encuentran, se perdió allá por Juan Navarro y Río Grande, comunicarse al 844-258-6600. 844-258-6600. Se llama Frodo, es mi hijito, mi Jerry. Ay, Frodo. ¡Frodo! ¡Frodo! A ver, bájale, mi Jerry. ¡Frodo! ¡Frodo! Si ese perrito que usted tiene levantó las orejitas y volteó la cabecita para un lado, él es Frodo. Regréselo, no sea desgraciado, por favor. Comuníquese al 844-258-6600. ¡Frodo! Bueno, dice, hola Jerry. Vamos a mensajes. Regresamos aquí a Qué Cura con el Jerry. No me tardo.
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2: Hola, ¿qué tal? Muy buen día. Le presentamos la información más importante en el corte de esta mañana, ya martes 18 de agosto del 2026. Son las 11 de la mañana con 3 minutos, 28 grados la temperatura al norte de la ciudad. Y ya en la información, a 2 años de que se cerraron las exportaciones de ganado a Estados Unidos por los casos de gusano barrenador en México, el sector ganadero del estado ha dejado de exportar en ese tiempo 120 mil cabezas. El secretario de Desarrollo Rural, Jesús María Montemayor, informó que ya hay buenas noticias y en una primera fase el gobierno estadounidense ya abrió las puertas a las exportaciones de ganado, iniciando con el estado de Sinaloa. Añadió que en un mes aproximadamente se permitirán exportaciones de otros estados del país y en ese nuevo paquete está incluido Coahuila.
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2: 11 de la mañana, ya con 4 minutos, 28 grados la temperatura al norte de la ciudad. Y en más información, un total de 70.8 millones de pesos en transporte público se han ahorrado en los saltillenses con la implementación de las dos rutas troncales del programa social Aquí Vamos Gratis, brindando más de 5.2 millones de pasajes. Así lo informó el gobierno municipal de Saltillo, resaltando que el programa, más que facilitar el trabajo y traslado y movilidad de las familias saltillenses, representa un apoyo a la economía de los usuarios al ser rutas completamente gratuitas. El recorrido de las rutas Aquí Vamos Gratis es por toda la ciudad, es decir, abarcan y recorren de norte a sur, de sur a norte y de oriente a poniente y viceversa.
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2: 11:05, 28 grados la temperatura. Y en información nacional, reconoce la presidenta Claudia Sheinbaum que el tema de las visas no es un asunto de Estado, sino una relación personal entre gobiernos y ciudadanos de otras nacionalidades, pero reiteró que no existe una investigación sobre huachicol fiscal en contra de Andy López y por tanto es una decisión política y de injerencia en las decisiones que solo le competen al gobierno mexicano, a la fiscalía o al poder judicial. Son ya las 11 de la mañana con 6 minutos, 11:06, temperatura 28 grados. Es así como llegamos a la parte final de estos cortes informativos matutinos, pero recuerde que en una hora tenemos más noticias.
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5: 11:07, 28 grados.
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1: 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Sí, señor. Ahí están los meros, meros del pañal. 11 de la mañana con 13 minutos, 28 grados. 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Exactamente, las 11 con 14 minutos, la temperatura al norte de la ciudad de Saltillo, 28 grados. Volvemos.
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0: Jerry, mándale saludos a Esteban e Ivette, que me están ayudando aquí en el trabajo, dice el Bobe Ballesteros. Claro que sí, carnalito, un abrazo para ellos, un saludo. Son ya las 11 de la mañana con 12 minutos. Jerry, ¿cómo está? Buenos días. Este es un audio, dígame.
1: ¿Qué pasa, mi buen amigo? Y Jerry Ballesteros.
0: ¿Qué ha habido?
1: El locutor de la voz y la alegría.
0: Sí, señor.
1: Excelente día, bendiciones, mi buen amigo. Ahí, saludos desde acá, desde Atlanta, Georgia. Atlanta, Georgia. Un saludo para toda la bandita que anda trabajando duro acá en el norte, mi Jerry. Andamos bien asoleados, sudados y todo. Nada más lo que saca de contexto es los hombres que pues hacen voz de chicos sin violencia. ¿Qué está pasando ahí con tu auditorio? Tú,
0: ¿cuál les gusta tronar nueces con los codos, mijo? Pues qué más.
1: ¿Acaso ya no hay hombres ahí en Saltillo? ¿Qué onda, mi Jerry? ¿Soy el único que queda nada más que ando acá en el norte o qué onda?
0: A ver, ahí les hablan. ¿Que por qué hablan así? ¿Que por qué batean y corren para tercera?
2: Pues no, Jerry, fíjate que ahorita que estabas hablando que en el rancho con las gallinitas y un café. No, Jerry, no me liviano, Jerry. Pues salí unas horas y no me liviano. Tengo que ir un mandadito aquí a Santo Domingo. Y ahí apenas un buen tequila, que raspa, que sí. O se me quita o se me olvida, mi Jerry. Bueno, al rato, bueno, ya no te alcanzo. Ya mañana platicamos, a ver cómo sigo. Y pues, okay. Tengo muchas ganas, mi Jerry. Ya que me camino una rolita, mi buena suerte de los Tigres del Norte. Se le encantaba a mi abuelo escucharlo. Ay, por fin, mi Jerry. Bueno, ahí estamos, sigamos siendo amigos, Jerry. Saluda al borrado. Deja ir a ver qué hay ahí en Santo Domingo, a ver qué me traigo. Perdí unas tunas.
0: Dice, nomás quiero hacer un reporte que en el sendero sur me volaron las copas. O sea, que andas sin brasier, ¿cómo? Del carro, Miller. ¡Ah! Pero no dice de parte de quién. Dice, me volaron las copas del carro aquí en Sendero. Acá en Sendero. Pues, ¿qué andas haciendo en el sur, mijo? Dígame. Dígame. No, no dice nada.
3: Pues vente para acá, papi, con nosotros.
0: ¿Qué hablan?
3: Deja el Atlantillo, Yorkie, papi. Vente para acá, bebé.
0: ¿Te hablan ese de Atlanta? ¿Eh? Que si te gusta el machacado con huevo.
4: Oye, mi Jerry, por favor, dile a ese que anda robándose las copas ahí en Sendero que le encargo unas de Versa. Ay, por favor.
0: Ponme la canción de... caray, ponme una canción de ABCD. ABCD. De Cricri. Y ahí viene la A. Y ahí viene la B. La de Thunderstrucker. Thunderstrucker. Y era una pregunta. ¿Cuáles son sus programas de noticias y horarios? En la SJ. Ahorita a las 12 comienza la noticia en rojo y luego a la 1:30 entra Toñito Moreno con el noticiero y el abrazo y todos sus secuaces. Y luego en la tarde, creo que es a las 7 o a las 6, entra Osvaldo Quiroz, Quique Hurtado y luego siguen los Zaraperos. ¡Ay, no, ya no están los Zaraperos! Caray. Sí, dígame, buenos días.
5: ¿Qué pasó, mi Jerry? Dile a ese que el que está hablando que si ya no hay hombres en Saltillo, nomás avísale que aquí nos damos los hombres, que no faltan.
0: Aquí se dan unos con otros. pero se dan.
6: Oye, mi Jerry, dile que pues que cuál es el coraje, pues que él también hable así, hombre. Pues cuál es el coraje, hombre, pues que tiene. Es puro show, mi Jerry, ya saben, y luego.
0: A ver, ese de Atlanta. Déjame le digo. ¿Quieres que le hable yo así también para que? A ver, el de Atlanta. ¿Qué pasó? A ver, ¿qué pasó?
7: Ay, para la colegancia que viene aquí en la fila, para los que vienen para acá, saque de la vuelta por ahí, porque si vienen ahí por la... Y luego pasa la cuadra esa, y luego váyanse derecho, Oli, y en la otra cuadra ahí váyanse derecho otra vez, porque...
8: Jerry, parece chiste, pero sí es cierto.
0: A ver, ¿qué pasó?
8: Así llega mi carnal ahí a su cabañita, ahí a San Antonio en la Salatana.
0: Ajá.
8: Todo empoderado el vato, botas miadas, sombrero aplaudido.
0: Ajá.
8: Camisa media desfajada. Y pone la de Juan Rosales. Ay, no. Saludos para mi carnal el zurdo.
0: Fíjate. Mándale saludos a Damne y a Huicho de Albronza, que ya tiran barra. Ah, ok.
9: Hola, Jerry, buenos días.
0: Buenos días.
9: Aquí todavía en la búsqueda de mi perrita Mica, pero ¿qué crees? Que pusimos recompensa, ¿verdad? Pero es que está otra perrita también extraviada, y entonces por esa perrita están ofreciendo una camioneta Equinox, y creo que le subieron a 20,000 pesos más, y yo dije, no manches, entonces no me van a devolver a mi perrita, porque pues no, yo ni tengo camioneta, no tengo ni 20,000 pesos, entonces pues ¿cómo ves? ¿No me pueden echar ahí la mano? O sea, que piensen en la criatura, digo, en mi perrija, porque en realidad no tengo tanto dinero, pero ya la quiero en mi casa.
0: Bueno, yo ya me voy, gracias por acompañarme, voy a buscar a la Mica, voy por esa Equinox. ¡Ahí nos vemos! ¡Bye! Ahorita la encuentro porque la encuentro. Sí, ahorita la encontramos. Es que ahora ya nos... Ya, fíjate. Muchas veces dicen ahorita que ya los hijos no quieren casarse, no quieren tener hijos. Ahora quieren perrijos. ¿Sí? ¿A dónde vamos a parar? Dijo Mijares. Excelente música, mi Jerry. De Perales de Ramos. De Perales de Ramos. ¿Sí?
10: Jerry, a lo mejor ya se lo llevó un taquero, Jerry. A lo mejor ya tiene un taquito,
0: Cállate,
10: lo
0: oso.
11: Frodo se acaba de pelear con mi perro, Jerry. Y creo ya se lo comió. Ya se comió a Frodo.
0: Dijo A ver, ¿cómo? Jerry, ¿qué pasó?
10: Jerry, a lo mejor ya se lo llevó un taquero, Jerry. A lo mejor ya está en taquitos, ya se lo comió la gente en taquitos.
0: Hombre, no se les va una de veras, muchachos. ¿Por qué son así? Dijo Juan Gabriel. Ay, muchachos, nomás no se compusieron. Saludos para Derramadero, para Víctor Rangel, alias La Changa, para Pablo Domínguez, alias El Coyote, de parte de Lobo Feroz. ¿Cómo se llama la perra? No, perdón. Ah, Frodo, ya me dijeron, Frodo. Ponla de Llévatela, pero lejos con los cadetes de Linares, por favor, mi Jerry. Mi profe Simón Delgado, te mando un abrazo, mi hermano. ¿Dónde anda mi profe? ¿Ya está jubilado, profe? ¿O anda chambeando todavía? Dice, ¿me puedes dedicar una canción? Soy de Monclova. Una canción de Bronco, mi amigo Bronco, dedicada para mi hermano Mario Alberto Fraire Osoria, de David Fraire Osoria. ¿Ok? Hay una persona que me está mandando audios con terminación 9710, el celular. No se escucha nada en su celular, oiga. Los mensajes que me mandan no tienen audio.
12: Buen día, Jerry. Saludos para ti, para el auditorio y sí, para tu familia.
0: Gracias.
12: Ay, por favor, pon ni el dinero ni nada de Ramón Ayala. Que pases buen turno y cuando salgas un buen día y una buena tarde.
0: Hola.
12: Hasta luego, adiós. Soy la señora Nati de la Provivienda.
0: Claro que sí, señora Nati. Déjeme, voy a la pausa de... Sí, ya tengo que ir a la pausa. Y regresamos a Qué Cura con el Jerry. Volvemos.
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1: 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Vamos a mensajes y ahorita regresamos. 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Gracias. Thank you.

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Gracias, gracias familia. Esto ha sido todo aquí en Que Cura con el Jerry. Mañana nos escuchamos, familia. Nos vamos con algo de los Yonix. Yo soy el Jerry Ballesteros. Hasta mañana.

todo por hoy. 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
7: Amigos nuestros, comienza la noticia en rojo. La noticia en rojo, está listo Román Vázquez para llevarles toda la información. Las 12 mediodía, 4 minutos, temperatura 29 grados, martes 18 de agosto del año 2026. Don Carlitos, pues anda en Querétaro, si no me equivoco, ¿verdad? Anda en Querétaro, don Carlitos. ¿O dónde anda, Román? ¿Dónde andará?
8: Ya sabes, ahí de vacaciones todavía, no, pues sí.
7: Él cuando quiere se va.
8: Es jefe. Claro.
7: ¿A quién le pide permiso?
8: Por algo es el jefe, ¿verdad? Sí, claro, es el mayor, que sí.
7: ¿Verdad? Muy bien.
8: Pues así es, Adrián, ¿no? Pues mucha información.
7: Oye, ¿cómo está el calorcito allá afuera?
8: Mucho. Ya sabes, sí. Sí.
7: Está pesadito.
8: Ahorita, ¿verdad?, nos dice si va a llover o no. Porque sí, no. Bueno, ya urge la lluvia, ¿verdad?
7: Oye, agradecerle a la Policía Ambiental, Román. Bueno, y a la Seguridad Pública, porque en la mañana llegó un reporte, déjame te digo. Llegó un reporte donde dice, a ver, nos pueden poner una, a ver, no, espérame, este no era, ¿dónde está? ¿Dónde andará? Ay, jole, ya se me perdió, hermano.
9: Búscale.
7: A ver, espérame, déjamelo.
8: Por ahí tiene que estar.
7: A ver, ahí va otra vez. Llegó un reporte donde... Espérame tantito. Ok, aquí está.
9: Mil reportes.
7: Donde dice, en Loma Linda, un mecánico en la calle obstruyendo la pasada, además tirando agua y aceite, y ya se cayó una niña y una señora. Se le dice, pero pues no entiende, ¿verdad? Y se burla, la niña está malita por la caída. Y ya fue la policía. El reporte me lo mandaron, que ya habían ido a las 9:20 de la mañana, asistieron para a las 9.
8: Ese mero. Ahí
7: asistieron
8: me
7: a las 9:20 de la mañana para
8: llamarle la atención. Qué bueno.
7: Sí, porque bueno,
8: y ojalá y entienda, digo, pues, que sí. El mecánico.
7: ¿Y para qué se digo? Hasta burlista salió, fíjate. De no. La niña que se fue, eso no se va, eso ya es no. Un abuso, ¿verdad?
8: Claro, no, eso ojalá abuso, que sí ya. Proceda.
7: Sí, sí.
8: Que procedan.
7: Ah, ya aguas de Saltillo, ¿qué cree, Román?
8: Que hay varios reportes, ¿verdad? Sí. Yo también traigo varios reportes de ahí que, de aguas de Saltillo.
7: Había una alcantarilla.
8: Una fuga, ¿dónde?
7: Más bien, fíjate cómo somos los ciudadanos. Ya ves que aguas de Saltillo, bueno, ponen las tapas del drenaje en las calles.
8: Ajá.
7: Bueno, nosotros mismos los ciudadanos, con los golpes de las camionetas, con las llantas, se va levantando esa tapa.
8: Sí, sí.
7: Y es un peligro, porque imagínate que se llene de basura, que se lleguen a tapar.
8: No, pues ya está.
7: Y ahí va, aguas de Saltillo, hace el trabajo que los malos ciudadanos hacemos ahí en la calle Arcángel, esquina con calle Ángeles, en Colonia La Gloria. Ya asistieron, Román, pero
8: con razón allá.
7: Pero no se vale, fíjate.
8: Están los terrenitos, con razón, ¿no? Sí, sí.
7: No, eran los ciudadanos que estaban ahí.
8: Sí, los vecinos del sector. Sí. Pues vámonos con los titulares.
7: Pero volvemos a lo mismo. ¿Por qué somos así? No, todavía no. ¿Por qué somos así como ciudadanos, Román? O sea, queremos que todo nos haga la autoridad.
8: No, y nosotros vamos, no ponemos nada.
7: No, nada.
8: De nuestra parte, ¿verdad?
7: Así es.
8: No, así no.
7: ¿Verdad?
8: Vámonos, Adrián. Ándele. González, localizan sin vida a mujer en su domicilio. Habría fallecido por causas naturales. Bueno, pues vamos a ver ahorita lo que nos dice nuestro compañero reportero. Y dice que detienen al padre del bebé que murió tras el accidente automovilístico.
7: Lo que platicabas ayer.
8: Sí, hombre, qué triste. Y de pilón, pues está detenido, pues él conducía. El conducir es una responsabilidad, ¿verdad? Y aunque sea tu propio hijo, pues como quiera tienes que responder ante la autoridad. Pero bueno, vamos a ver qué pasa con esto. Hermanastros habrían atacado a machetazos a un hombre al poniente de Saltillo. Fíjate, a machetazos, Choque frontal deja 3 personas lesionadas en Saltillo. En la carretera Saltillo General Cepeda, sí, fue ahí frente a Estelantis. Fíjate. Menor sufre fractura tras accidente en moto, esas motocicletas. No, hombre, no entendemos. No, pues no entendemos los padres de familia. Automovilista pierde el control y derriba luminaria en el bulevar Fundadores. Oiga, no, si de por sí que no tenemos, digo, ay, sí hay luminarias, pero están apagadas. Sí. Y luego derribándolas, pues no. Protestan automovilistas en gasolinera por venta de combustible, al parecer contaminado. Sí. Se solucionó muy bien. Anoche estuvimos platicando ahí en la Noticia en Rojo con el licenciado Diego Samaniego, de la familia Seguridad, y nos decía que sí se lo solucionó bien por parte de la empresa Oxogas.
7: Sí fue cierto y sí respondieron.
8: Pues sería o no, la falla la presentó el vehículo, entonces iba a responder la empresa por esa situación, ¿verdad?
7: Muy bien, muy bien.
8: Así es,
7: así, como debe, así debe ser, ¿verdad?
8: Sí, claro.
7: Y independientemente, porque ayer nos decían que defendíamos mucho, bueno, que estos espacios defienden mucho a familia Seguridad, no. Lo que pasa es que a cualquier ciudadano que le haya sucedido eso, pues la empresa tiene la obligación de responder, Román.
8: Claro, claro.
7: Sea Juan Pérez, sea...
8: Y siempre y cuando sea comprobable.
7: Y que sea comprobable, ¿verdad?
8: Sí, sin Obscom.
7: Si no, pues imagínate.
8: Pero sí, ¿verdad? Sí, fíjate que sí, dijo el licenciado que sí.
7: Que todo bien.
8: Sí, y pues a la licenciada Marcela Carmona, gracias, como siempre, de ahí de Aguas de Saltillo, ándale. Porque está atendiendo todos los reportes que se los mandamos, los que van llegando, que de drenaje, que de agua, que de fugas, que todo esto, inmediatamente se dispone ahí a las cuadrillas que andan en la calle y pues inmediatamente van a reparar esto. Entonces, gracias a la licenciada Marcela Carmona de ahí de Aguas de Saltillo,
7: Muy bien, muy bien.
8: Y también déjeme dar las gracias aquí al contador Sergio Coronado.
7: Ándale, va llegando.
8: Sí, hombre.
7: Va llegando.
8: Nos trae líquido porque nos está deshidratando.
7: Muy amigo de Nakashima, Paco Maldonado.
8: Oye, no, ¿dónde? No te digo. Oye, ese Adrián está.
7: Pasa raza. Te pasa raza.
8: Pero bueno, Román. Así las cosas, todo esto y más. Oye, es que hubo varios accidentes también en la madrugada.
7: Sí, sí.
8: Bastante fuertes. Que estaba buscando, ya sé como tú, es que se nos pierden. Aquí en la laptop se nos pierden. ¿Verdad? Ay, ¿dónde quedó? Pues bueno, ahorita los checamos y le damos toda la información aquí. Bueno. Porque sí hubo... Bueno, el de Estelantes fueron incluso una persona prensada, ¿no? Sí. Y del bebé este que decíamos, del papá que está detenido, pues el bebé ya le dieron el último adiós al pequeño Dylan Santiago, ¿verdad? De un mes de nacido, que falleció ahí en el accidente. El papá, yo creo que para estas horas ya debe de estar por obtener su libertad, me imagino yo. Un transporte de personal de la empresa que dice Ipson, de Adient Metales. Este chofer del vehículo andaba en estado de ebriedad hoy por la mañana, 5:56 de la mañana, y transportaba personal. Tuvieron que pasar el personal a otra unidad.
7: Oye, pues
8: que te digo que no entendemos.
7: ¿Qué está pasando, Román?
8: No, qué bárbaros, pero bueno. Oiga, márquele, mándenos un mensaje para el contador Sergio Coronado, nuestro asesor en pensiones del Seguro Social, ¿verdad? Porque hay muchas dudas, Márquenos, márquele a él. De hecho, aquí te traigo un trabajo. ¿Cómo estás? Ahora sí puedes hablar tú solo.
7: No está un Carlito,
8: saludos.
0: Antes hay oportunidad de hablar.
8: Nos sobra un micrófono.
0: Claro que sí, ¿cómo están? Buenas tardes. Un gusto saludarlos y aquí estamos para servirles. Cualquier pregunta que tengan referente a su pensión, en lo que podamos ayudarlos, con mucho gusto estamos para servirles.
8: Yo lo sé. Ayer me decía un señor ahí, en la subdelegación del Seguro Social, sí. Sergio, me decía el señor Graciano Horta Quintero, dice, yo estoy pensionado por discapacidad, dice, uh-huh. pero ahorita lo que ando batallando es con mi Afore, tengo vueltas y vueltas, meses y meses, que Afore Azteca no me quiere pagar, oiga. Dice, ¿qué puedo hacer? Le digo, pues es que hay que ver cuál es el problema, hay que ir con un asesor. Le digo, nosotros tenemos un asesor muy bueno que le puede apoyar. No, pero cobran bien caro, dice.
0: No, para
8: ahorita
0: nada.
8: Los asesores, le digo, no, espéreme, pero no todos son igual. Y aparte, él lo tenemos ahí nosotros por parte de la empresa y la asesoría va a ser completamente gratis, don Graciano. Sí. Don Graciano es una persona de la tercera edad ya que tiene ahí una discapacidad incluso. Claro. Y decía, por eso no voy con los asesores porque cobran carísimo. Dice,
0: no, lo ayudamos con todo gusto. Digo, en ese tipo de situaciones hay que ayudar a la gente. Claro, hay que ver cuál es su situación. Ándale. Hay que ver su resolución.
8: Y ahora sí ya veremos, ¿verdad? Pues sí, pero primero sí. Decirle, mire, pues usted está batallando por esto, hay que subsanar esto, o le falta este documento, no sé.
0: Exactamente, ¿verdad? Siempre hay instituciones que nos ayudan también y nos apoyan en esas situaciones. Exacto. Si él ya tiene una pensión de invalidez superior al 50% uh-huh. y le dijeron que podía ya retirarlo de su Afore, por alguna razón no puede retirar, algún error, alguna inconsistencia,
8: hay, ¿verdad?
0: Pero sí. es buscar esa respuesta, ya sea corregirla en el seguro o bien ir a la Condusef para que nos ayuden a resolver la situación, que les tiren las orejas por ahí a la Afore Azteca para que le den una respuesta positiva.
8: Es que esos de Azteca, Graciano. No, hombre, son tres. Ah, pero ¿qué tal Paco? ¿Pero qué tal para cobrar los de Banco Azteca? No, hombre, se pintan solos, pero ¿qué tal para pagar,
0: Hijo, no, exactamente.
8: Pero no, bueno,
0: ahorita me pasas el teléfono.
8: Sí, don Graciano, si nos dice que nos escucha él mucho. Entonces, don Graciano, si nos está escuchando, ahorita ya le hacemos entrega de su teléfono aquí a nuestro buen amigo Sergio para que se comunique con usted y trate de apoyarlo. Va a ver que sí, hombre.
0: Claro que sí.
8: Andele, siempre hay una solución en el camino y más si se acerca usted a RCG Media.
7: Andele. Ahí están ya, ahorita lo va a atender, ¿verdad?
0: Claro que sí.
7: Oiga, dice que una pregunta, dice, si mi coche lo tengo sin máquina. No, ya están llegando. Si mi coche lo tengo sin máquina, ajá, porque se está reparando, pero lo tengo con las llantas bajas y llega a tránsito, que porque hubo un reporte de que el carro está abandonado, se procede al retiro inmediato. ¿Ahí qué sucede, Román?
8: Híjole, pues es que no podemos tener nuestros, ¿verdad?, vehículos así, no, ahí. Está bien que es afuera de tu casa y lo que tú quieras, pero un vehículo ya con las llantas bajas quiere decir que ya tiene, pues, semanas ahí.
0: El hombre lo dice abandonado.
8: Junta basura, los animales y todo, entonces, pues sí.
7: Hágale caso a la autoridad, mejor.
8: Lamentablemente, sí.
0: Inflarle las llantitas, mantenerlo limpio, el lugar y el carro.
8: Moverlo de vez en cuando, algo, no sé. Si no, pues buscar una pensión donde guardarlo, pues qué más.
7: ¿Por qué?
8: Y si ya fue tránsito y le dio una prórroga, pues mejor hay que moverlo, porque a la otra sí van a llegar con la grúa y vamos.
7: Van a llegar por ejemplo.
8: Exacto.
7: Bueno, ya están llegando mensajes, pero vamos, pausa, Roma.
8: Ya la
7: ¿quieren
8: pausa.
7: Clima o no?
8: Así pues sintetizado. Pues es lo mismo, pero sí. No.
7: Mira, pues dice Román que hay sol. Sí. Mucho sol, hay cielo despejado.
8: Pregúntale al Conta.
7: Sí, al Conta.
8: Viene sudando. Sí,
0: al calor. Pues
7: hay 16% de posibilidad de lluvia, nada más, Román. Y esto puede presentarse, alguna lluvicita, ojalá y nos equivoquemos, entre... No, pues ¿a qué horas?
8: Pues ya horas? Tarde, creo que... Escuché que decía
7: entre las 2 de la tarde y 4.
8: Bueno,
7: pero ojalá y se mueva este pronóstico.
8: Sí, que no llueva, que no
7: mucho
8: llueva.
7: Mucho calor, 20. A ver, para hoy, déjame te digo, 29 la máxima, mínima 17. Mañana 31 la máxima, mínima 18. Ya mañana empieza posibilidades de lluvia 13, el jueves 24, viernes 24%. Pero va a seguir la semana cálida, muy cálida.
8: No, pero, ¿verdad? Si tú dices que hoy no llueve,
7: quiere decir que sí.
8: Quiere decir que sí llueve, entonces hay que estar preparado. Sí,
7: bueno.
8: Claro que sí, vamos a la pausa ahora sí.
7: Ándele.
8: Y ahorita regresamos ya de lleno con la información y con las llamadas al contador, mire, ya le están llegando, así que...
7: Sí. Volvemos.
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18: 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Adrián, por cierto, que ahorita saludamos a la directora de Unifreire. Ahí en el lobby estaba la licenciada Cintia Yadira. Bien. No, vino a invitarnos porque ya van a entregar. Fíjate que la universidad, Unifreire, va a entregar los títulos y cédulas a profesionistas que ya terminaron su carrera. Bueno, eso es para que luego no digan que no, es que ahí no dan títulos y que se batalla. Ves cómo es la gente,
7: sí,
18: ¿no?
7: Sí,
18: más en redes sociales. Bueno, pues vino esta, la licenciada, ay, ¿cómo se llama ella? La licenciada Cintia, que es la directora de Unifreire, vino precisamente a dejarnos aquí a todo el personal la invitación para el próximo martes 25 de agosto a las 6 de la tarde en el Museo de las Aves. Ahí va a ser la entrega de títulos, sobre Ándale. Todo. Pues hay abogados, hay quienes se titulan ya en leyes, en ¿cómo se llama el otro? Bueno, las carreras que ellos tienen ahí van a entregar ya los títulos con sus cédulas, ¿eh? ¿Qué te parece?
7: Qué bien.
18: Digo, esto es en un evento ahí de la universidad. Viene a invitarnos y sobre todo pues con esto nos demuestra que la universidad está trabajando, que sí tiene validez, porque luego ya ves cómo salen ahí, ¿no? Ahí está plenamente. Y pues fíjate que entre los titulados ahí, pues se les va a entregar todo, va a ser una ceremonia en el Museo de las Aves y pues, enhorabuena, bien por Unifreire, y pues ahí está.
7: Ahí está.
18: ¿Verdad?
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7: Las 12:23 minutos. 12, mediodía, 23 minutos temperatura en estos momentos en los 29 grados. 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
7: Las 12:25, temperatura 29 grados. 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
7: Las 12:26, 29 grados. Adelante, muchachos, están llegando. Ya llegó el Capi.
8: Ya llegó el Capi. ¿Cómo estás, Capi? Buenas tardes. Un placer saludarte.
23: Gracias por los muchachos.
8: Sí, ¿verdad?
23: Sí, gracias a todos los muchachos. Sí, no, gracias, sí, sí. Un gusto estar aquí, gracias, y un gusto saludar aquí al contador. Si tiene usted dudas sobre su pensión, aquí, mire, aquí está el bueno, no se deje engañar para que haga bien su trámite y saque la mejor utilidad posible en la medida de lo que lo permita la ley. Tampoco hace milagros, ¿eh?
8: Claro, claro.
24: Gracias, mi Capi.
7: Saludos. Oye, pues ya están llegando mensajes de una buena vez, Román.
8: A ver, dices, pues ándale, sí. A ver, espérame, sí, aquí estás.
7: Ya andamos aquí, ¿verdad? Dice, mi hermano se pensionó el día de ayer, 19 años de servicio en un colegio particular. Y por estos años le dieron una liquidación de 80,000 pesos. ¿Es correcto eso o alcanzarle un poquito más? Ah, pero...
24: Bueno, ese ya la liquidación, sí, es parte de... Es, pues, otro show, ¿verdad? Ajá. Estamos hablando de las pensiones, ahí es la liquidación de su trabajo. Apenas con un especialista.
7: Ah, sí, cierto, porque... Bueno, déjame
8: en ver. Materia dice, laboral,
24: exactamente, para no errarle, si, para no errarle.
7: Sí, sí. Dice, tengo 5 años a vuelta y vuelta por la resolución de mi pensión por viudez y hasta hoy no me dan respuesta, que la tienen extraviada. ¿A dónde me puedo dirigir para que me ayuden?
24: Ay, vaya a la Profedet, a la Procuraduría Federal del Trabajador, para que le hagan la petición por escrito al Seguro Social. Sí, porque si es mucho tiempo,
7: dice, es mucho tiempo. Si una persona murió y tenía 58 años, ¿la esposa tiene derecho a pensión o a lo de la Afore?
24: Claro que sí, claro que sí. Si la persona estaba activa o estaba dentro de la conservación de derechos, la esposa tiene derecho al 90% de la pensión que le hubiera tocado al fallecido.
7: Ok. Dice, soy pensionado por invalidez. Tengo 59 años, empecé a cotizar desde el 84. ¿Puedo aumentar mi pensión? Me dan muy poco por mes, 6,400.
24: Lamentablemente la invalidez no es compatible con la de 60 años. Entonces, ya nada más va a crecer cada año de acuerdo a la inflación su pensión.
7: Ay, Dios, bueno.
24: Lamentablemente, sí.
8: Sí, pues eso sí.
7: Bueno.
8: Porque entonces, a veces es muy poquito lo que aumenta, sí, ¿no? Es muy, muy leve.
24: Sí, es muy poquito. Por eso siempre le digo, hay gente que tiene excelente historial, excelentes semanas y lamentablemente van conmigo ya cuando se pensionaron con la resolución. Digo, no, pues le tocó lo mismo. Ahorita, de hecho, en la mañana fui una pareja. Y la señora muy apenas tiene 10 años cotizados y el señor tiene 2,000 semanas, pero el señor tiene el salario mínimo. Imagínate, una trabajó 10 años y él 40 y se van a llevar lo mismo de pensión.
7: Ay,
24: ¿verdad? O sea, entonces ahí el señor le conviene meterle.
7: Ok, dice, dice, oigan, pasé por la casa de doña Ketita y vi algo muy desagradable. Estaba ahí una carroza y espero que todo esté bien. A ver si las personas que conozcan ahí a la familia doña Ketita.
8: Por
7: doña
8: favor, Ketita, que nos avisen. Nos porque informan. Acababa de salir el esposo. El esposo estuvo unos días internado, sí.
7: Caray, ojalá.
8: Y salió del hospital, ya estaba en su casa, pero pues ahí los vecinos de doña Ketita, ver, por favor, avísenos qué está pasando, hombre.
7: Doña Cande, la madrina del programa de Qué Lindo Está la Mañana, a ver qué sabe. ¿Verdad? Si ya tengo desde los 15 años trabajando y ahorita ya tengo 42, ¿cuánto toca de pensión?
24: 15 años cotizados, estamos hablando de hace 32 años que empezaste a cotizar. Quiero pensar que empezaste a cotizar antes de julio del 97. Para ser exactos, empezaste en el 95, a menos que lo confirmemos. Eres ley 73. Hay que revisar tu número del Seguro Social y las semanas cotizadas, que aparezca tu trabajo antes de tu primer trabajo antes de julio del 97.
7: Muy bien. Adelante, Román.
8: Vamos con la información. Adrián González.
7: Sí.
8: Por favor, vamos a empezar. Con esta mujer pues fue localizada sin vida ahí en la calle de calles de la colonia Mirasierra del Oriente, pero bueno, dicen que fue algo natural, fue una enfermedad natural, ya que ella padecía de varias enfermedades anteriores. Entonces ya la fiscalía se está haciendo cargo de este caso, que la verdad pues no hay mucho que investigar. Y bueno, por otra parte, detienen al padre del bebé de este pequeñito que ayer le dieron sepultura, que falleciera en ese accidente tan lamentable. Vamos a escuchar a mi compañero Eduardo Hernández.
1: En la clínica 1 del Instituto Mexicano del Seguro Social dejó de existir Dylan Santiago, de 1 mes de nacido. El pasado domingo por la noche, el menor fue recibido en el área de urgencias con un traumatismo craneoencefálico por un accidente automovilístico registrado frente al trato de la ciudad. Pese a los esfuerzos médicos y la atención que se le brindó, Dylan no logró sobrevivir. Además de la tragedia familiar, al IMSS llegó personal del área de inspección criminalística para detener al padre del menor y determinar su grado de responsabilidad en el accidente. El padre de Dylan quedó detenido por homicidio culposo. Sin embargo, Víctor Hugo Martínez, tío de Dylan, aseguró que existe un video donde se observa que el responsable fue un conductor de una camioneta.
2: Mi cuñado lo impactó una camioneta blanca, y pues ya de lo aturdido, pues mi cuñado se andaba echando la culpa, ¿verdad? Pero una persona que andaba grabando unos TikTok, comentó que él fue a decirnos que él tenía el video de la persona responsable, ¿verdad? Entonces haga de cuenta que la persona esa responsable le quería quitar su celular a la persona que grabó.
1: Será la Agencia de Investigación Criminal la que elabora la carpeta de investigación para determinar al responsable del accidente que cobró la vida del bebé. Al amanecer de este lunes, los médicos dieron aviso a la Fiscalía Estatal sobre el deceso del bebé. Para RCG Media informó Eduardo Hernández.
8: La información de nuestro compañero Eduardo Hernández, ¿verdad? Y pasamos a esta otra riña donde un hombre fue macheteado por
18: unos hermanastros ahí, al parecer viejas rencillas. Vamos a escuchar la información.
0: Un hombre resultó con múltiples lesiones luego de ser atacado presuntamente a machetazos por sus propios hermanastros al poniente de Saltillo. Los hechos ocurrieron sobre la carretera libre Saltillo-Torreón, antes del relleno sanitario, donde, de acuerdo con testigos, Raúl Ernesto sostuvo una fuerte discusión con sus hermanastros Carlos Alfredo y José Uriel. Según las primeras versiones, durante el altercado, Carlos Alfredo habría sacado el machete y comenzado a agredir a Raúl Ernesto, quien terminó tendido sobre el terreno con heridas en distintas partes del cuerpo. El lesionado señaló que Carlos Alfredo logró escapar del lugar tras la agresión, mientras que José Uriel permaneció en el sitio y, de acuerdo con su versión, también habría participado en el ataque. Elementos de la Fiscalía General del Estado y de la Policía Municipal acudieron de inmediato al lugar para tomar conocimiento de lo ocurrido y comenzar con las investigaciones. Posteriormente arribaron paramédicos del SAMU, quienes brindaron atención al herido y determinaron su traslado a un hospital para recibir atención especializada. José Uriel negó en todo momento haber participado en la agresión y aseguró que no atacó a su hermanastro. Sin embargo, Raúl Ernesto lo señaló directamente ante las autoridades. El presunto agresor, que habría utilizado el machete, identificado como Carlos Alfredo, consiguió huir antes de la llegada de los elementos policíacos, por lo que las autoridades ya realizan las investigaciones para tratar de ubicarlo y esclarecer su presunta responsabilidad. Información de Carlos Hinojosa, RCG Media.
18: Ahí está la información, claro que sí, pues vámonos a la pausa, Adrián González.
7: Y aquí está también el Capi de invitado.
18: Ya
7: si
18: está.
7: Ustedes algunas preguntas de... Sobre todo de las abejas, Román.
18: Oye, sí, se han venido mucho estos días lo de las abejas, Capi, que no las hagan enojar. Sí, vea, ¿qué es lo que se puede hacer antes de que llegue bomberos o algo, no?
23: Sí, ahorita le decimos por qué los bomberos ya no intervienen y cuál es el procedimiento para evitar que se acumulen abejas en su hogar. Y además, pues decirle que el hecho que vayan a hacerse un panel de abejas, pues habla de una estabilidad en su casa para ellas y por eso buscan ese lugar. Ciertamente su casa es agradable para eso.
18: Oh, está bien, no las corra. La verdad, vamos a la pausa. Oye, y ya, dime.
7: Que no pasa nada ahí con doña Quetita, que fue un vecino que falleció.
18: Ay, qué bueno.
7: Cirrosis, pero
18: ven, qué lástima, pero no, pues sí, también, anterior. ¿Verdad? Qué lamentable, ¿no? Pues es una muerte como quiera.
7: Caray.
18: Pero bueno, con doña Quetita no es la situación. Vamos a la pausa. Andale. Y ya volvemos.
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1: Las 12:38, 29 grados, cubeta regala galón. 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

0: Adelante.
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4: 12:42, 29 grados, Román.
5: Así es. ¿Qué tenemos? ¿Más preguntitas para el contador?
4: Buenas tardes. Soy de la ley 73, coticé 14 años, tengo 58 años de edad, pero tengo 20 años que no cotizo, tengo derecho a una pensión.
6: Claro que sí, pero ahorita no tienes derecho, no tienes conservación de derechos. Tenemos que hacer un plan para reactivarte durante un año y recuperar esos derechos y poderte pensionar. Estás a tiempo de hacerlo, mándanos un mensaje y con mucho gusto podemos ayudarte.
4: Dice, para hacer portabilidad del ISSSTE al IMSS, ¿se hace toda la portabilidad o se puede hacer la parte que me falta? Porque no me gustaría perder los que es la seguridad social del ISSSTE. Quiero decir, la seguridad médica.
6: Es muy complejo eso. Tenemos que darte una cita y explicártelo paso a paso. Pero sí, si tú quieres portar los derechos del ISSSTE al IMSS, tienes que renunciar al ISSSTE. Pero hay que saber cuándo y cómo. No nada más porque me oyes ahorita, vayas y renuncies, ¿verdad? Porque sí, no. Entonces hay que ir a una entrevista y explicártelo paso a paso. Y no nada más se pueden portar todos los años, nada más los que no son compatibles con los del IMSS o que no se amontonaron en el mismo periodo, ¿me entiendes?
5: ¿Tiene entonces su chiste?
6: Sí, tiene su chiste. Hay que explicárselo muy bien, muy bien. Y saber si le beneficia o no. Entonces, son muchas cosas. Estamos para ayudarte.
5: Lo mejor
6: mándanos
5: es que
6: un mensaje.
5: Se acerque.
6: Así es.
4: Dice, tengo una pensión por invalidez desde el 2011, recibí en ese entonces 550 pesos mensuales, a la fecha recibo 1,000 pesos mensuales, tengo 57 años, quiero saber si a los 60 años recibiría la pensión actual garantizada de 10,800 pesos, tengo 700 cotizaciones, ¿sería posible invertir modalidad 40?
6: No, es posible. De hecho, la pensión por invalidez, así sea el porcentaje que sea, no es compatible con la de 60 años. Por eso es muy importante determinar en el momento que la voy a tramitar si me conviene o no. ¿Sí? Ahí lo que va a pasar a los 60 años, como no es compatible una pensión de cesantía con la que ya tienes de invalidez, te van a negar la pensión y vas a retirar el saldo de la Afore.
5: Es lo único que se puede, sí. El beneficio que puede obtener.
6: Exactamente.
5: Ahí.
4: No, pues que si sabe dónde está la Procuraduría Federal del Trabajo, Román.
6: Profedet está. Disculpe, Román.
5: No.
6: ¿Tú sabes?
5: Sí, no.
6: Está en la callecita que está atrás del PRI, ahí en COS. ¿Cómo se llamaba antes? Pescador.
5: Felipe
6: ahorita, ¿cómo?
5: Pescador.
6: Sí, ahora tiene otro nombre. Está el Scotiabank también a un ladito del PRI. Sí, okay. Exactamente a espaldas del Scotiabank. Del banco
5: sí,
6: ese
5: sí,
6: que está
5: sí,
6: ahí.
5: De ese banco.
6: Está Profedet. Está Profedet. Es un edificio delgadito de unos 3 pisos. En esa callecita a espaldas del PRI. Ahí está.
5: Perfecto, sí.
4: Dice, yo me pensioné en mayo de Infonavit, no me dieron nada. Me dijeron que ya iba incluido en lo del Afore. Pero sí, se me hace poco lo que me dieron en las dos cuentas.
6: Bueno, todo es de acuerdo al salario que tenías, ¿verdad? Y al tiempo que trabajaste son las aportaciones que tienes. Ahí te dieron especificado en el Afore cuánto era de SAR, cuánto era de retiro y cuánto era de Infonavit. No es de que te lo hayan negado, ¿no? Es imposible que te robe una Afore tu dinero.
5: Perfecto. Las abejas, Adrián.
4: A ver, venga, mi capi.
5: Las abejas africanas.
4: La semana pasada lo estuvimos molestando.
7: Así es. No nos molestes, somos para servirle.
4: La verdad, pues apenas usted que es el experto, porque nosotros no le sabemos a Protección Civil.
7: Dentro de lo que es el esquema de las abejas, hay una ley a nivel, una norma a nivel mundial que las protege como animales, insectos en peligro de extinción, y forman parte de una estructura muy vital para la creación de miel y algunas otras cuestiones, obviamente,
5: la polinización.
7: Y lo que es el sentido de lo que es la flora, en este caso, en algunos

0: lugares. Es importante que las abejas lleguen y buscan un lugar que sea de alguna manera agradable para ellas, para colonizar esa parte, digámoslo así, y colocar su abeja reina. Le hacen ahí un panal, la colocan ahí. No son agresivas, simplemente se defienden, defienden cuando se sienten agredidas y salen obviamente en un sistema de defensa que ellas tienen para proteger a, en este caso, su panal y proteger a su reina. ¿Qué tienes que hacer en caso que empiecen a agruparse las abejas? Esperar que sea de noche, ¿sí? Okay. Durante el día no las agreda, no las toque. Si le vuelan por ahí alrededor de la cabeza, no les pegue. Ellas simplemente son parte de una formación de insectos que vuelan, ¿sí? No son agresivas, se tornan agresivas cuando atacas el panal, ¿sí? O cuando les pegas, les manoteas de alguna manera, para que quede claro. Ya durante la noche, cuando se mete el sol, preferentemente oscuro, no directo al panal, alrededor del panal le puede usted rociar cloro o vinagre, y ellas con ese olor se van a orientar y se van a retirar del lugar. Si quiere tumbar el panal, lo tiene que hacer de una manera directamente usted. Si es pequeño, si es grande, no se arriesgue. Si es grande el panal, hable al 911 y un grupo de apicultores, de forma voluntaria, programan una visita a ese lugar. Ellos obviamente llevan una caja especial, llevan una sustancia especial, que es el olor de la abeja reina, y lo que hacen es una colonización en ese momento, es decir, hacen que las abejas se jalen de lo que es el panal y entren a esa caja solitas. Así es increíble la maniobra que hacen los señores, ¿verdad? Inclusive en la mano se ponen la sustancia, las van guiando hacia lo que es la caja, ellos las meten en esa caja y las van y las inyectan, dicen ellos, a lo que son ya sus cajas normales de apicultores que tienen en zonas obviamente controladas y lejanas de la ciudad, ¿ok? Pero si usted quiere tomar un panal grande, pues tiene que hacerlo una noche con agua con detergente, pues lo que le hace una bolsa. Lo ideal es que no las mate, porque va a dañar usted, en este caso, sí, la ecología, no, el medio ambiente, la colonización, el polen de lo que son las plantas y la creación de miel. O sea, si fuera una parte de estructura, no son agresivas, se defienden. Si en el día les toca su panal, se van a tornar muy agresivas, son muy violentas, y cada abeja que usted le agrede o le pica, ella muere, pero ella cumple con el objetivo de proteger a su reina, de proteger a su panal. Entonces, no las mate. Si es muy grande el panal, hable al 911. Si es un panal que apenas empieza a hacer, espere la noche, rocíe cloro, rocíe vinagre para que se ahuyenten y se retiren del lugar.
1: Pero no directo, ¿verdad?
0: No directo al panal.
1: No directo,
0: así es.
1: No, sino alrededor, para que ese olorcito las haga.
0: Las aleje. Sí, no les es agradable, no les es adecuado para su formación ahí de la estructura del panal, y se van. ¿Sí?
2: ¿Y usted sabe qué hay que hacer en caso de una picadura de abeja?
0: En caso de una picadura de abeja, es importante que si empieza a sentir algún tipo de signo o síntoma de que tu garganta se cierra, se inflama, algún tipo de alergia, te puede dar un shock, en este caso anafiláctico se llama el shock, ¿sí? Te puede dar también con comidas, con un medicamento. ¿Qué tienes que hacer? Lo mejor y lo más rápido es que vayas a un hospital, ¿ok? De una sola abeja te puede inflamar tu sistema nervioso central, te puede inflamar tus vías respiratorias. Si es importante, es tratar de ubicar el aguijón y retirarlo de tu piel. Andale, poner hielo. Sí, para evitar la inflamación e ir a un hospital en caso de que empieces a sentir que se te inflama, en este caso lo que son las vías respiratorias o esa parte de tu cuerpo, para que un médico te revise y te ponga un antiinflamatorio potente, que comúnmente son lo que conocemos como dexametasona, hidrocortisona, sí, pero controlada en un centro médico. No lo hagas tú directamente en tu casa. Y hay gente que le pican 10 abejas y no le pasa absolutamente nada, pero hay gente que con una le basta para ponerse una condición muy adversa.
1: Sí. Entonces hay que localizar el aguijón
0: y retirarlo,
1: sacarlo, sí. Y te pones hielo ahí.
0: Así es, hielo para evitar la inflamación y estar monitoreando tus signos vitales, sobre todo en este caso lo que es tu respiración y tu sistema de coordinación motriz. Es decir, que no pierdas la noción del tiempo, que no pierdas algunas cuestiones ahí de estabilidad. Y si es necesario, pues lo mejor es que vayas a un centro hospitalario. Si ya te picaron 4, 3, 4, 10 abejas, lo mejor es que te traslades a un centro hospitalario para que ya estés en ese lugar y te puedan monitorear. Y en caso que tengas un shock anafiláptico, por en este caso se te inflame parte de lo que es el cerebro, pues obviamente ya estés atendido de manera inmediata y te pongas una condición a salvo. Hay gente que ha muerto por picadores de abejas. Estamos hablando que gente que le picaron 100, 200 abejas. Sí. Y, por ejemplo, gente que se enconcha por protegerse su cabeza, pues aunque te piquen en la espalda, te piquen en la parte de lo que es el abdomen, esa picadura puede inflamar los órganos internos. Es decir, inflama tu riñón, tu páncreas, tu vaso. Entonces, sí es importante que siempre vayas a un centro médico para que los doctores te mantengan conectado a una máquina, te mantengan de alguna manera una máquina, bueno, obviamente de monitoreo. No es que estés en una situación tan adversa. Para saber que en este caso signos vitales, presión arterial, pulso y oxigenación esté bien y te puedan mantener con vida.
1: Perfecto. Mira, oye, está, que todos los días se aprende algo nuevo, ¿verdad? Qué bueno, ¿no? El que sabe, sabe.
3: Sí.
1: Así es. Vamos a la pausa.
3: Ándale, sí.
1: Claro que sí, vamos a la pausa y ya volvemos.
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1: Las 12:52, 29 grados. 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
1: 12:55, adelante, hermano.
3: Ya regresamos, don Adrián González. ¿Qué más tenemos? Buenas tardes. ¿Y si tengo cotizado Seguro Social e ISSSTE, se acumula para la pensión?
9: Es dependiendo los tiempos que empezaste a cotizar. Así como en el IMSS existen dos leyes, que es la 73 en el 97, en el ISSSTE existe el décimo transitorio y ley 97. Entonces, por ejemplo, si cotizaste después del 97 en el IMSS y después del 2008 en el ISSSTE, los dos son cuentas individuales, ahí vas a tener una sola pensión. Sí. Entonces, hay que ver el caso de cada persona, es diferente. Si puedes portar los derechos del ISSSTE al IMSS o del IMSS al ISSSTE, dependiendo de tu conveniencia, cada caso es diferente. Entonces, llámenos, para eso hay que explicarlos y revisarlos detalladamente.
3: Sobre todo revisar muy bien, ¿verdad?
9: Exactamente.
3: La situación. Por acá dice que yo tengo... Ah, bueno, de audio.
10: A ver. Yo estoy pensionado por 60, pero me dan muy poquito de pensión. Me dan 3,800. No sé si se puede aumentar la pensión. Ay, por favor. Pues quiero ver si se puede.
9: No, lamentablemente no, las pensiones que nos dieron en nuestro tiempo ya se quedan así, nada más aumentan cada año de acuerdo a la inflación. Entiendo cada gente que se nos va quedando la pensión muy abajo y quisiéramos actualizarla a las que viene siendo ahorita de 10,600. Por ahí hay videos que andan gente circulando en YouTube, en todas esas plataformas donde pueden aumentarte la pensión y te dicen los fundamentos.
3: No se deje engañar.
9: Y todo, sí, pero realmente no es cierto. Hace una persona que ganó una actualización en el 2018 y de ahí se han agarrado esas personas de los videos. Tan así que te están vendiendo en 100 pesos el formato para poder tramitar tu pensión cuando no es cierto. Entonces, están haciendo dinero a base de la esperanza de la gente de mejorar su pensión. No,
3: qué terrible, ¿verdad? Es eso, pero bueno. Buenas tardes. si tengo 1500 cotizaciones, ¿ya me puedo pensionar?
9: No, claro que no. Es hasta los 60 años, así tengas 2000 semanas, 3000, es hasta los 60 años cualquier tipo de pensión, la de ley 97 y ley 73.
3: Perfecto, si trabajé un año hace 24 años, pero ahora tengo trabajando 10 años, ¿qué pensión me toca?
9: Hace 24 años ya era ley 97. Okay. La ley 97 empezó, pues, vaya la redundancia, en el 97, hace 29 años.
1: Correcto. Josué de León, no sabemos qué nos está preguntando, nos pone ahí un signo de interrogación. Y si me puede ayudar con ese tema, ¿a qué te refieres, Josué de León?
3: Sí, por favor.
9: De todos modos, aquí estamos para servir, les voy a pasar mi teléfono, es el 844-808-6909.
1: Dice, ¿cómo puedo checar mi Afore si nunca me han llegado estados de cuenta? ¿Y qué pasa si una persona saca los mentados préstamos de Afores? ¿Sí afecta para la pensión?
9: Claro que sí, van disminuyendo tus semanas cotizadas. Te prestan en la misma proporción que retiraste tu dinero. La ley dice que hasta el 11.5% de ayuda de desempleo te pueden dar. Entonces, pero si tú le haces caso a esos que andan ahí en Facebook también, que te cobran la tercera parte, hijos, te están quitando más de la mitad de tu historial. Entonces tengan cuidado por qué medio piden su ayuda de desempleo.
1: Ay, Dios. Dice el teléfono del asesor, Román.
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1: Oye, también el teléfono lo piden del CAPI, y para que no se crean de que alguien que representa al CAPI, que habla por él, nada.
11: No.
1: 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Sí. De protección civil.
11: Hay algunos que otro vivo.
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3: Sí, porque donde quiera existe gente que te sorprende. No, hombre, yo le hago los trámites, mire, deme tanto y luego
11: capi. ¿Qué?
3: Y luego ya no te
11: voy. Ya no aparece. No. Así como unos amigos, ¿verdad, Adrián?
1: Sí. Así que, Nakashima, si tú tienes tu negocio, ve directo con el capi.
3: Con el capitán, mejor, sí.
9: Ay, caray.
3: Que no tiene millones, ¿verdad? El teléfono del asesor. Ah, pues ya lo pasaste, ¿no?
9: Sí, ya lo pasamos. 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
1: 69. Ahí está. Bueno, ahí están los teléfonos ambos del CAPI de.
3: Exacto.
1: Y de,
3: a ver qué más contador. Tienes ahí. Ahí está otra, ¿no? A ver, de audio.
1: Hay,
3: ¿no?,
1: de audio.
3: A ver,
1: vamos a ver de qué se trata.
3: Acá ahorita no está Don Carlos.
12: Mejor me faltó explicarle ahí al señor de los ¿cómo se llama? De las pensiones.
1: Sí.
12: Lo que pasa es que a mí me pensionaron con una pensión del 30% y me dijeron que todavía tenía derecho a una pensión de 60. Yo quise retirarlo del Afore y todo eso, pero me dijeron que no, que porque todavía tengo derecho a la otra pensión. Pásenme el número, por favor, del asesor de pensiones.
9: Sí, cuando es riesgo de trabajo, sí puedes tener la pensión de 60. Cuando es de invalidez, ya no. Entonces hay que ver tu resolución, qué es lo que dice y quién te lo dijo, porque realmente no se puede cuando es de invalidez. Cuando es riesgo de trabajo, sí.
1: Ahí le pasamos su teléfono para que lo atienda más tranquilamente, mi contra.
9: Claro que sí.
1: Sí. Bueno, que mandemos saludos a todos los de Radio Escucha y allá los visitamos en Sierra Hermosa, pendientes, con todo gusto. Ya nos vamos, mi Román.
3: Vámonos, no nos resta más que darle las gracias al contador.
9: Gracias, Román, por la invitación, y a la gente por hacernos llegar sus llamadas y sus mensajes. Estamos para servirles. Sí, estamos para servirles en el 844-808-6909.
3: Gracias, contador. Capi, igual, muchas gracias, como siempre.
11: No, gracias a ti por la confianza y la oportunidad. Gracias a don Roberto, a la señora Lorena, a la Noticia en Rojo por esta confianza. Y pues aquí estamos a la orden. 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Y cualquier cosa con gusto.
3: Gracias, capitán. 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
3: Gracias, capitán. Pues vámonos, Adrián González. ¿Listos? 1:30 de la tarde, ya viene don Antonio Moreno con más información. Nosotros los esperamos a las 8 de la noche, recuerde, de 8 a 10 de la noche, de lunes a viernes por el canal de casa, 8.1. Ahí está Erika Garza y un servidor para presentarle más información. Por lo pronto, nos despedimos, ya nos vamos, los esperamos el día de mañana y se despiden de ustedes sus amigos.
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1: 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Pues no moriría, guitoto, porque todos los días compraría un poquito más de salud, compraría un poquito más de tiempo y sería eterno. Pero no, el dinero no es la felicidad de las personas. El rico también llora, el rico también sufre, el rico también muere y no puede, mi guitoto. Cuando llega una enfermedad, no puede comprar la salud, porque hay muchas veces que las enfermedades, o hay muchas enfermedades que no tienen cura. 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
0: Es la 1:09. 29 grados centígrados. 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

0: Es la 1:13. 29 grados centígrados.
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0: Es la 1:16. 29 grados centígrados. 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
15: 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Es la una. Con 21 minutos. 29 grados centígrados. 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
1: Las 12, 29, 29 grados.
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1: La 1:29 PM, ahora la 1:30, 29 grados.
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2: La 1:31, 29 grados en este martes 18 de agosto 2026. 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
1: Las noticias, 1:33 PM, inaugura el gobernador Manolo Jiménez el Centro Integral de Seguridad en Monclova. Suma el transporte, aquí vamos gratis, un ahorro de 70 millones de pesos para las y los saltillenses. Esperan a más de 1,200 jinetes en la cabalgata del Ramos Fest. Otorgar o revocar una visa no es un tema de Estado, dice el gobierno federal. Insisten en defender al hijo del presidente López Obrador. Sheinbaum descarta que publicación del listado busque censurar a periodistas luego del escándalo de la semana pasada. El ICE intensifica arrestos migratorios en los aeropuertos de Estados Unidos. Todos los detalles a continuación y esto apenas comienza.
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1: Buenas tardes, amigos, qué gusto saludarle hoy, que ya, gracias a Dios, es martes 18 de agosto del 2026. Con mucho gusto les saludamos a través del 103.3 FM, en la XHSJ, la hora de las noticias, la hora de la verdad y nada más que la verdad. Adrián González, que va a las fiestas, y el señor Juan Reyes, le mandamos el abrazo. Ay, lo dije, no, lo pensé. ¿Qué está pasando? ¿Qué está pasando? Señor González, ¿cómo está mi querido Adrián González? ¿Cómo le va a usted?
4: Fíjese que...
5: Adrián González.
4: Bendito Dios, mi querido
5: y fino amigo.
4: Fino amigo.
1: Espero que de mí no andes hablando mal, porque realmente pues yo te aprecio.
4: ¿Qué he
1: ¿no?
4: dicho de usted?
1: ¿Quién te cuida? Ese gran programador coahuilense.
4: No lo digo yo.
6: Lo dice el señor Moreno.
4: Lo dice el señor.
1: Sí, porque si lo diga, en boca propia es vatuperio, entonces no es correcto.
4: ¿Qué es vatuperio, mi querido
1: padrino? La palabra de hoy.
4: Un aplauso para él, la palabra del día.
1: Vatuperio.
4: De martes. Para ser martes.
1: Yo voy a ceder el derecho al señor Reyes.
6: No, yo desconozco.
4: Mi querido y fino amigo.
1: Bueno, aquí está Juan Reyes. El abrazo. El abrazo, Reyes. ¿Cómo estás, mi querido tocayo?
6: Bien, gracias a Dios, ya listos y preparados para llevarle la información. En este martes ya 18 de agosto,
4: Sin creer que ya
6: 18 días de este mes. Así se nos han pasado casi volando de este 2026, incluso el año.
4: Sí, el año se nos ha pasado ya agosto,
6: mayo, octubre, noviembre, 4 meses para Navidad, 3 meses más.
1: Vituperio, perdón.
4: Vituperio.
1: Ese,
4: ¿qué es?
1: No puede uno, o sea, en palabras más palabras, yo no puedo andarme echando flores solo.
6: Ah, esa es. Sí. Eso sería un vituperio.
1: Porque es un insulto grave, sería una burla.
4: Para
1: ti mismo, ¿no?
4: Ah, para uno.
6: Ah, ok.
1: O una deshonra que sufre una persona.
4: Pero bueno, ahora, también es bueno autorreconocerse.
1: Y es una palabra bíblica.
4: Ah, muy bien.
1: Ah, caray. Así es.
4: Oiga,
1: padrino. Vituperio.
4: Entonces está prohibido que un ser humano
1: se reconozca. No, está prohibido. No está prohibido. La autoestima. Bueno, la autosatisfacción pues ya es otra cosa, sí, pero autoestima. La autoestima.
6: Sí. Porque de que, por ejemplo, yo diga, soy el mejor comunicólogo de mi generación.
4: Soy el mejor padre.
6: Ah, eso sí,
4: ¿verdad? Ándale,
6: exactamente.
4: Soy el mejor hermano.
6: Sí se vale.
4: Soy el mejor hijo.
1: Es que en boca propia no se oye bien.
6: No. Pero sí se vale.
1: No, puedes tú andar pregonando.
4: No pregonar.
1: A lo mejor algo que no eres, porque eso es.
4: Sí, no pregonarlo.
1: Si yo soy el mejor periodista de Coahuila. Se oye mal.
4: No.
1: Se oye mal.
4: Claro que sí.
1: Soy el mejor programador de la SJ.
4: Se oye mal.
1: Se oye mal. Si yo lo digo, o sea. Sí. Sí, yo lo digo. Sí. Si usted dice, a mí me salen las de harina mejor que a mis vecinas. Bueno, habrá que probarlas. Sí. Pero es un ejemplo, ¿no?
4: Sí.
1: O sea, enfrente de otras personas no puedes estar ahí echándote tu porra solo, ¿no?
6: Los que varios hacen ese tema.
1: Sí, no está bien. no, no está bien. No, es mejor que alguien más lo diga.
6: Sí, sí, sí.
4: Por ejemplo, no lo digo yo.
7: Lo dice mi querido padre.
1: El mejor programador. Eso, ya, ya cambia ahí la pichada, ya va diferente.
4: Hasta uno se la cree.
6: Y atención, porque dijo coahuilense, no de Saltillo. Estamos hablando del estado.
4: Sí,
6: estamos hablando
4: del próximamente el mejor mexicano.
6: Próximamente el de la República. Sí.
1: Vituperio.
6: La palabra de hoy.
1: Vituperio.
4: Había un programa que se llamaba La Palabra de Hoy.
1: No me acuerdo.
4: Muy, muy, muy bonito.
1: No me acuerdo. Bueno, el asunto es que ya están llegando los mensajes. Armando Rodríguez. Felipe Salvador, hombre. Felipe está mandando mensajes. Ya manden los mensajes 844-107-5319.
8: Buenas tardes, Toño.
1: Hola.
8: Juan. Claro que se oye mal. Mira a su compañero lo que les pasó. ¿Cómo se llama ese pelo? Ya se me olvidó el nombre. Que dijo a mí, Lorel de Mola.
1: Pues cada quien, ¿no? Sí, pero sí, realmente, sí. Digo, andar uno ahí
4: vituperiando.
1: Yo soy el mero petatero. Yo
4: andar,
1: soy el.
4: Andar vituperiando.
1: El mero.
6: Sabor ranchero.
1: Yo mero, sí, ¿verdad?
6: Sí, el mero mero.
1: Yo soy ranchero. El mero mero Punisher. Pues no, ¿verdad?
6: No. El rey del plin plin se puede decir.
1: No sean así. No anden por ahí presumiendo algo que no son. Eso es lo que yo. No, soy presumir. El más rico de la cuadra.
6: No, papá.
1: No presunción. No.
6: Sí, no.
1: Somos un minuto en el tiempo. Somos un grano de arena.
4: Sí,
1: somos nada.
4: Uno más somos.
1: Ya si alguien más llega y te dice, oye Adrián, qué buena chamba, pues bueno. Ahí está. Siguen llegando los mensajes del auditorio del SJ 103.3.
9: Toño Moreno y Adrián González, mándame saludos para la familia Vázquez Cerda, que te escuchan diariamente desde la Colonia Valle Escondido Sur, y no perdemos tu programa. Gracias, se cuida el calor, bye.
1: Bye, Pepe Vázquez, el gran José Vázquez, lo digo yo, no lo dice él, yo lo digo.
4: Es grande.
1: Gran político coahuilense.
4: Pepe Vázquez.
1: Lo digo yo. Saludos, Pepe. Bueno, entonces para que empiecen a reportarse, por favor, no nos dejen solos, por favor, que nos da miedo.
6: 4, 107, 53.

0: para lo que resta de la tarde en Saltillo es de hasta un 45%. Tome precauciones. Miércoles y jueves cambian un poco las condiciones de clima porque serán días parcialmente soleados. Es baja la posibilidad de lluvia de un 15% y 20%, aunque se mantienen latentes, pues es baja la probabilidad para miércoles y jueves, con las mínimas de 17 y las máximas que podrían alcanzar hasta los 30 grados en la capital. Quienes van a visitar el pueblo mágico de Arteaga, Coahuila, la temperatura máxima hoy alcanzará los 28 grados, ya cuentan con la máxima en Arteaga. También ya es un día parcialmente nublado, tome precauciones, la mínima será de 18. Y lo que resta del día, la posibilidad de lluvia también es muy alta, de un 45%. Para miércoles y jueves también cambian un poco las condiciones de clima. Mínimas de 16, máximas de 29. Serán días parcialmente soleados y hay un 10 y 15% de probabilidad de lluvia para Arteaga los siguientes días. Quienes van a visitar Ramos Arizpe, la temperatura máxima hoy alcanzará los 30. Ya cuentan con la máxima en Ramos, la mínima desciende a los 18 en la tarde-noche. Ya hay un día parcialmente nublado y la posibilidad de lluvia también es de un 45% lo que resta del día, y también habrá fuertes ráfagas de viento de hasta un 35 kilómetros por hora en Ramos Arizpe. Tome precauciones. Miércoles y jueves también cambian las condiciones de clima, las mínimas serán de 18 y las máximas podrían alcanzar hasta los 31 grados para Ramos Arizpe. Serán días parcialmente soleados y la posibilidad de lluvia es de un 15 y 20%. Así para la región sureste de Coahuila. En la región norte, específicamente allá en Ciudad Acuña, la temperatura máxima hoy alcanzará los 36 grados. Ya cuentan con la máxima en Acuña, la mínima será de 23 en la tarde-noche y es muy, muy baja. Prácticamente se descarta la posibilidad de lluvia para Ciudad Acuña. Miércoles y jueves, días parcialmente soleados, mínimas de 24 y las máximas, atención, para Ciudad Acuña, porque podrían alcanzar hasta los 38 grados y es muy baja, muy, muy baja la posibilidad de lluvia. También prácticamente se descartaría para miércoles y jueves allá en Ciudad Acuña. Así para las regiones de Coahuila, quienes van a visitar el vecino municipio de Monterrey, Nuevo León, la temperatura máxima hoy alcanza los 35 grados, en este momento cuentan con 33, la mínima será de 23 por la tarde-noche, y también el día de hoy para Monterrey prácticamente se descarta la posibilidad de lluvia y ráfagas de viento de hasta 27 kilómetros por hora en Monterrey. Para los siguientes días, ya miércoles y jueves, las mínimas serán de 22 y las máximas podrían alcanzar hasta los 35 grados, con días parcialmente soleados y también hay un 10 y 15% de probabilidad de lluvia para Monterrey, Nuevo León. Quienes van a visitar la Ciudad de México, la temperatura máxima hoy solamente alcanzará los 25, la mínima será de 13 en la tarde-noche. Hay un día parcialmente soleado y la posibilidad de lluvia es de un 35%. Miércoles y jueves, mismas condiciones de clima, posibilidad de lluvia 55%, mínimas de 13 y las máximas solamente alcanzarán los 24 grados. Así, el pronóstico del tiempo para las regiones de Coahuila, el vecino municipio de Monterrey y la Ciudad de México.
1: Temperaturas, precaución, 1.45, 29 grados, el corte es breve, pero sus mensajes 844-107-5319, la pausa y regresamos con toda la información.
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4: Una 47, 29 grados. 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
3: La 1:51 de la tarde, el Servicio de Inmigración y Control de Aduanas de Estados Unidos intensificó detenciones de viajeros en aeropuertos utilizando información compartida por la Administración de Seguridad en el Transporte para ubicar a personas bajo vigilancia migratoria. Datos citados por medios indican que en julio se registraron más de 30 arrestos en aeropuertos y para inicios de este año ICE realizaba entre 20 y 40 detenciones diarias en estas instalaciones. En más información nacional, el contralmirante Fernando Farías Laguna, sobrino del exsecretario de Marina Rafael Ojeda y quien es acusado de encabezar una red de huachicol fiscal, sí será entregado a México luego de un par de meses detenido en Argentina. Así lo platicó hoy en la mañanera la presidenta Claudia Sheinbaum.
4: Todavía no está en traslado, pero todo parece indicar que sí va a haber un traslado. No sé si el día de hoy, mañana o pasado, pero parece indicar que sí. Y le pedí a la Fiscalía que pudiera informarlo y a Relaciones Exteriores que participe en este proceso.
3: Bien, mientras tanto, desde nuestro punto de vista, esto es un asunto político, dijo la presidenta Sheinbaum sobre los señalamientos contra el hijo del expresidente Andrés Manuel López Obrador, Andrés López Beltrán, a quien lo están acusando de huachicol fiscal, además de rechazar que el hijo del expresidente esté involucrado. Acusó a la oposición, dice Claudia Sheinbaum, es la oposición la que está atacando desde el extranjero el proyecto de la 4T.
4: Desde nuestro punto de vista, este es un asunto político. No tiene que ver con otros temas de injerencia en las decisiones de México. Porque hay otros delincuentes, o presuntos delincuentes, vamos a ponerlo así, donde no hay problema. O otras personas políticamente expuestas, como les llaman ellos, donde al revés les abren las puertas. No voy a decir nombres porque no quiero entrar en polémica. Es una decisión desde mi perspectiva y lo que hemos analizado dentro del gobierno de injerencia en las decisiones que solo le competen al gobierno o a la fiscalía o al poder judicial. ¿Qué pasa con la oposición? Como la oposición no tiene proyecto de nación, porque es la verdad, no hay argumentos para convencer a la gente. Utilizan esto para atacar al proyecto que representamos. El conservadurismo de la derecha, de los comentócratas, de los medios. Pero ¿qué pasa con el trabajo que ha estado haciendo el gobierno de México para prácticamente acabar con lo que llamamos el huachicol fiscal o el contrabando de combustible? Prácticamente se terminó gracias a las intervenciones que hemos estado haciendo en aduanas, a las detenciones que se hicieron. ¿Qué pasa con los empresarios de doble nacionalidad, mexicano-estadounidenses, que están involucrados en esta o estaban involucrados en estas redes?
3: Bueno, hay más, y con respecto a las visas revocadas por el gobierno de Estados Unidos, la presidenta aclaró que el trámite o cancelación de una visa de turista es un asunto estrictamente personal entre el sujeto y el Departamento de Estado de la Unión Americana.
4: Nosotros no nos dan información de la embajada. Ellos claramente nos han dicho, del Departamento de Estado de Estados Unidos, que la solicitud de una visa y la revocación de la visa es un asunto no de Estado, sino de la relación del individuo que solicita una visa. A menos que sea una visa diplomática o una visa solicitada por el gobierno, por alguna razón que tenga que ver con las tareas, la relación de la solicitud de la visa es personal. Esa es la información que nos han dado. Entonces, y no hemos solicitado tampoco que nos digan cuántas personas han sido revocadas sus visas y por qué razones. Entonces, es una relación individual el que va y solicita la visa, a menos que tenga que ver con una razón de Estado o de relaciones exteriores. Por ejemplo, en mi caso, pues yo llevo una visa diplomática cuando voy a Estados Unidos. Tengo una visa de turista, pero tengo también una visa diplomática por ser presidenta. Si hubiera algo con esa visa, bueno, o algo con una visa del canciller o algo con una visa que tenga que ver con una solicitud oficial, es distinto, porque ya sería un problema de dos entidades, de dos estados, frente a la solicitud individual de una visa. Igual que cuando solicitan una visa a México, pues es la relación de la persona que lo solicita con el Estado mexicano.
3: Ahí está la férrea defensa de la presidenta de Andy López Beltrán. La presidenta Claudia Sheinbaum minimizó las agresiones que están sufriendo los periodistas en nuestro país, incluidos en las listas que no son listas y que se hicieron públicas la semana pasada por la consejera jurídica de la presidencia de México, de la abogada personal de la presidenta de México, en un ejercicio que se realizó el miércoles de la semana pasada y que dejó en entredicho a muchos compañeros periodistas, a quienes incluso ya los han amenazado después de que se dio a conocer esta lista.
4: ¿Cuál daño? ¿A poco alguno de los periodistas que hay ahí ha sufrido algún daño por eso?
0: Bueno, agresiones en redes sociales por lo menos sí.
4: Por eso, pero yo también recibo muchas agresiones en redes sociales. También los compañeros que están a favor de muchas políticas que hace el gobierno reciben cantidad de agresiones en redes sociales. Es parte del problema de las redes sociales. Pero nunca se planteó ni censura, ni una lista de que estos son los malos periodistas, ni nada. Sino un esquema de difusión que existe y que es real, de las redes sociales pagadas, que muchas veces toman notas de estos periodistas para amplificarlas.
3: Ahí están los dichos de la presidenta. 1:56 PM, la temperatura está en los 28 grados. Vámonos con más mensajes de audio. Muchas gracias, 844-107-5319. Aquí estamos para escuchar sus opiniones, amigos del auditorio.
5: Buenas tardes, Toño. Buenas Hola. Tardes. Oye, nomás para reportarte, ahí en la colonia República Poniente, ahí en la esquina de calle Chihuahua y Venustiano Carranza, están unos laboratorios y un establecimiento de tortas. El problema es de que los muchachos de ahí de las tortas sacan la basura todos los días, de lunes a domingo, y la basura pasa solamente lunes, miércoles y viernes en la noche. Entonces, al momento de ellos sacarlas, por ejemplo, el martes, pues se queda la basura hasta el miércoles en la noche que pasa la basura, pero sacan lo que le sobra de pan y lo que le sobra de residuos de comida. Llegan los perros y pues ya sabrá el olor, los perros allí, pues sí está mal, ¿verdad? Esto es en la esquina de calle Chihuahua y Venustiano Carranza. Están unos laboratorios, son unos locales, en uno están unos laboratorios y en un lado están esas mentadas tortas. Es nomás para que lo canalices, ¿no? Porque yo lo reporté, lo reportamos los vecinos, pero no nos han hecho caso. Muchas felicidades por tu programa y un saludo al gran Adrián González.
3: Gracias, mi querido amigo. Pues con mucho gusto hacemos el reporte correspondiente, porque pues ahí está el problema. O sea, la basura nada más pasa lunes, miércoles y viernes y ahí se queda por días.
6: Sí, hay que tomar conciencia. Si la basura está indicado para pasar unos días, responsablemente nosotros tenemos que sacar la basura cuando toca.
3: El día que corresponde.
6: No dejarla ahí, porque se provocan este tipo de daños, precisamente, pues los perros, ¿qué culpa tienen?
3: No, ellos pues los perros tienen comida, hambre, sí. Ahí el problema son los dueños de esos perros, o quienes eran dueños de esos animales, y toda la inmundicia que genera pues los desechos de comida.
6: Exactamente, ¿no? Se juntan más animales,
3: insectos, ratas,
6: los olores.
3: No, es muy desagradable.
6: Sí, la verdad es que sí.
3: Entonces, hacemos el llamado a quien corresponda, Chihuahua y Venustiano Carranza.
6: Sí, hay que ser conscientes, porque ellos dejan la basura, señor Moreno, y se van.
3: Claro.
6: Y ya cuando regresan quizá ya no hay nada, o cuando regresan a lo mejor acomodan algo, pero pues la gente que vive por ese sector, o que
3: lo
6: camina.
3: Lo padece todos los días.
6: Exactamente.
7: Buenas tardes, Toñito. Acá en la colonia Omega no ha pasado. Ya van como 3 días que le toca que pasa y no ha pasado la basura.
3: No ha pasado el recolector de basura. Ahorita lo reportamos. Ojalá y nos diga qué calles de la colonia Omega, por favor.
8: Cuando regresen, quizá ya no hay nada.
9: El señor quejoso, hombre, que se compre un marrano y aproveche. Ahí tiene el alimento.
3: Ahí está. Bueno, saludos a quien a esta hora ya nos acompaña. 844-107-5319, las dos.
7: Le tocaba pasar el sábado, no pasó. Hoy martes igual y no pasó.
3: Bueno, ahorita lo reportamos allá en servicios primarios. Escríbame la dirección donde no ha pasado el recolector de basura, por favor. Uh-huh. Y los días que le toca pasar para ahorita inmediatamente reportarlo a la dirección de servicios primarios. Son las 2 de la tarde, 28 grados. Hay una pausa. Estamos ávidos de conocer sus mensajes. 844-107-5319. Repórtese a cabina central. Estamos completamente en vivo. No se me vayan.
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6: Las 2:03, temperatura 28 grados. 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
5: Las 2:07 p.m, hay un escándalo en Monclova y es que encontraron a una propiedad donde maltrataban animalitos. Se encontraron 53 perros maltratados. Luego la banda, hay una mujer detenida por el caso, le va a esperar una buena sentencia de cárcel. El tema acá es que estas personas luego secuestraban a los perros y luego se comunicaban con la familia, le decían, ya encontramos a los perros, pero para regresárselo tiene que darnos 5,000 pesos. Y pues resulta que cuando fue la autoridad a verificar, pues los perros se encontraban muy maltratados. Y justamente está dando declaraciones Everardo Lazo, que es delegado de la Fiscalía General de Justicia del Estado de Coahuila, en la región de centro, en Monclova, fue este caso muy sonado. Y bueno, 4 años de cárcel por cada uno de los 53 perros. Serán judicializados, dice el delegado de la Fiscalía General del Estado de Coahuila. Vamos a escuchar a Everardo Lazo.
6: La situación que ibas a inventar de seguir lo que estaba pendiente. Yo no sé, así digo. Delegado, se complementó una orden de presión en contra de uno de los implicados en el caso del maltrato animal.
7: Sí. Como ustedes podrán saber, desde que se inició la investigación por la denuncia de las asociaciones que se dedican al rescate de seres sintientes, en este caso perritos, y que la semana pasada realizamos un cateo en un lugar y se rescataron aproximadamente 63 caninos. Pues bueno, se judicializó la carpeta, se integró por esa persona, toda vez que él era el encargado del lugar. Pudimos constatar a través de los dictámenes que emitieron los médicos veterinarios que los caninos pues contaban con lesiones, con grado de desnutrición, y pues bueno, se integró la carpeta, se judicializó y se realizó la imputación, se le dio como medida cautelar prisión preventiva y ahorita está en el término constitucional. Sin embargo, la investigación continuó por las personas que se dedicaban o que tenían una representación en el lugar de esta asociación, se lograron recabar algunos datos de prueba, como un acta constitutiva, en donde nos señalaba que esta persona, pues bueno, la fundó y era la responsable del lugar, y nosotros solicitamos una orden de aprehensión ante el órgano jurisdiccional con la finalidad de acreditar que tenía una calidad de garante, porque no tenemos ahorita nosotros acreditado que haya infringido las lesiones de manera directa, pero bueno, obtuvimos la orden de aprehensión y el día de ayer por la tarde se cumplimentó la misma y hoy se va a llevar a cabo la audiencia.
8: El hecho de que se haya encontrado narcóticos, ser la titular de ese domicilio y ser la titular ¿la implica también en este hecho?
7: Pues ella es la representante, ella es la que constituyó esa asociación y era la que tenía bajo el resguardo a todos esos seres sintientes. Por tal motivo, pues bueno, tiene una responsabilidad directa. Es como si les explicara yo que la mamá tiene pues una calidad de garante sobre los hijos, ¿verdad? Uh-huh. Por ser la madre.
9: En el caso de la droga, fueron más de 11 kilos de marihuana, residuos de cristal y de metanfetamina. ¿Eso va a pasar al juzgado federal o lo va a continuar?
7: No tenemos esas cantidades.
9: ¿Qué van son las cantidades reales?
7: No, son cantidades de consumo.
10: ¿Ella? ¿Y en el caso? Delegado, en los delitos que se le imputan, ¿cuál sería la penalidad que pudiera...?
7: Pues bueno, la máxima es 4 años. Uh-huh. Sin embargo, quiero manifestar que al momento de que se lleve a cabo el proceso, hay una figura jurídica que se llama concurso real de delitos. ¿En qué oscila esta figura jurídica? Que como son hechos distintos, aunque hayan estado en un mismo lugar, las penas se suman. Es decir, los máximos y los mínimos. Entonces, si estamos hablando de 53 seres sintientes que estaban lesionados y que por tal motivo se judicializaron, pues hagan más o menos las cuentas por 4.
11: ¿Cómo se dio la captura, Rey?
7: Pues bueno, fue una labor de inteligencia de la policía, del seguimiento. Una vez que tuvimos el mandamiento judicial el día de ayer, la policía hizo su labor, logró ubicarle y se realizó la detención.
8: En la experiencia que tienes, como tú fuiste responsable en un área de protección animal, en la experiencia que tienes, ¿cuál sería la penalidad que pudieron alcanzar?
7: Se los mencioné hace unos momentos, es la máxima es 4 años. Uh-huh. Pero lo que vamos a solicitar nosotros es el concurso real de los 53.
9: 4 por 53.
10: Así y es. Faltan las personas por detener o que están bajo investigación de
7: la investigación sigue abierta. O sea, no se ha cerrado. Seguimos investigando para ver si existe responsabilidad de parte de algunas otras personas, pero pues bueno, estamos paso a paso, como ustedes lo podrán constatar, y como siempre lo ha dicho el fiscal general Federico Fernández, en este tipo de asuntos la fiscalía siempre está al pendiente y tenemos una respuesta rápida para poder resolverlos.
5: Everardo Lazo, hablando de la sentencia que podría alcanzar esta persona, estaríamos hablando de más de 200 años. Uh-huh. Si por 53 perros, 4 años de prisión por cada uno de los 53 perritos maltratados, si se comprueba y todo eso, pues son, pues ya es una cadena perpetua.
12: Ya.
5: Imagínate.
12: Y hay que ver qué edad tiene la persona que tuvieron.
5: No, que obviamente proceda, sea legalmente, o sea, si hay proceso.
12: Exactamente.
5: Habría que checar eso, ¿no? 844-107-5319.
12: Fíjese, pero hasta dónde hemos llegado, ¿no? Como ciudadanos, como seres humanos, o sea, me encuentro un canecito. No,
5: lo que mencionó el señor Moreno.
12: Y a extorsionar.
5: Sí, claro, ¿no?
12: Porque hay dolor también, sí, desde sí, la persona que aprecia su can y extorsionar con el dolor ajeno. O sea, ¿en qué nos hemos convertido, verdad? ¿Por qué?
5: Ya ni los perros se salvan, ¿verdad? No. Oiga, hay mensajes de audio, 2:13 ahora. Dice, asumiendo, porfis, que la gente lo escuche y mantenga limpio el espacio, porque la verdad sí está muy sucia la cuadrita. No es que no sabemos de qué será. Nos habla. Para reportar una persona abandonada con discapacidad, se encuentra en la calle de Acuña, a un lado de la 38, ya tiene ahí días, creo que no puede caminar porque tiene una silla de ruedas a un lado de él, para que reporten. Ya lo reportamos el caso de esta persona, pero nos dicen que es una persona agresiva. Ay. Ya lo han querido ayudar, ya le han querido dar la mano, pero no reacciona de una manera violenta. No, entonces,
12: lamentablemente sí son. No se puede hacer nada.
5: Saludos al buen amigo quiropráctico Raúl Arias. ¿Dónde andará? ¿Dónde andará Raúl Arias, mi quiropráctico de confianza?
12: Ese gran quiropráctico coahuilense.
5: Eso. Un abrazo, Raúl.
12: En un 2x3 te aliviana.
5: Oh, si quedas como nuevo. Sí. Saludos, mi gran amigo.
12: Sigue el problema de la calle Avenida Alameda y ahí en la colonia Saltillo 2000. Que muchos choques. Alameda y no sé cómo se llama la otra calle, pero hay un crucero, hay una gasolinería y hay muchos choques. Ya no quieren reductores, que ya tienen muchos, quieren ahora semáforos. ¿Eh? Y aunque te pongan el semáforo, van a seguir los choques. La gente maneja muy mal, manejamos muy mal en Saltillo. No, sí. La verdad es que ni aunque nos pusiera un agente de tránsito, uh-huh. La verdad yo como que ya no le tenemos miedo a nada. Buenas tardes, dice Toño, por la calle Renacimiento de la colonia Río Bravo hay una casa donde tienen dos perros y huele muy feo. Mándenos la dirección exacta.
13: Uh-huh. Buenas tardes a todos, estoy escuchando el reporte de la colonia Omega sobre el reporte del recolector de basura. Dice, aquí dice el mensaje, ¿eh? Sí ha pasado, Toño, pero pasa temprano. Y los he visto, y yo los he visto, mucha gente quieren echarle la culpa a ellos. Uno como ciudadano debemos de levantarnos temprano y sacarla, pero no somos buenos ciudadanos y queremos sacarla ya después de que pasó la basura.
5: Ahí está el detalle. Ahí está el detalle, ¿eh? Según este testimonio
13: sí, textual, pasa muy temprano.
5: Pasa la basura. Sí pasan temprano, ¿eh?
13: Sí, sí, sí.
5: No sé si tienes que levantarte tempranito.
13: En algunos lugares sí pasa muy temprano.
5: Padrino, estaban preguntando que si en la Cruz Roja hacen análisis clínicos.
14: Ajá.
5: Sí.
14: Ah, sí.
5: Efectivamente. Ahí le va, entre muchos estudios, amilasa, antidoping, antigénico prostático, biometría hemática, están creatina fosfoquinasa, creatina quinasa, copro, uno muestra, depuración creatinina, es decir, electrolitos y demás, sanguíneos.
14: Ya ves.
5: Sí. Y bueno, ahí están, hay diferentes precios. Oiga, pues están entre los, por ejemplo, de la glucosa, 53 pesos.
13: Son baratos.
5: Hemoglobina glicosilada, 236. Lo más interesante es que sí hacen estudios de...
14: y usted allá gastando miles de pesos. Sí. Bueno, pues tú tienes
5: dinero. Oiga, muchas gracias a Dinora López, que es directora
14: de saludos.
5: Roja, nos está dando esta información.
13: Oiga, y...
14: Están llamando a Familia Seguridad, de los coordinadores. O CETEPI, dile que hasta las tres. Sí.
13: Y es importante, señor Moreno, lo que comenta Adrián González en el servicio de la Cruz Roja, porque también... Esto suma a lo que la gente aporta a la Cruz Roja cuando hay boteo, cuando hay algo de que están pidiendo ayuda o apoyo, ya sea mediante el boteo o ahí mismo en las instalaciones, o la gente que quiere donar medicamento, es muy útil porque también se hacen ese tipo de estudios precisamente para tener la Cruz Roja pues en buenas condiciones y precisamente también poder comprar el equipo que hace falta para hacer ese tipo de estudios, señor Moreno.
5: Claro que sí. Bueno, ahí está. Quiero reportar la única luminaria que tenemos aquí en Camino Central a Los Ramones. No funciona. Mándenme la dirección exacta, la calle, por favor, las entrecalles, para poderle ayudar si es tan amable. Buenas tardes, disculpe. Calle 36, entre la 3 y la 1, hay un carrito donde vendían comida y estorba mucho. Cuando pasamos, los carros topa si van o vienen. Ahorita lo reportamos. Pásenle a su casa.
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4: Amigos, las 2 de la tarde, 20 minutos, temperatura en estos momentos 28 grados. 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
4: Las 2:22, 28 grados. 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
15: No, qué barbaridad. Aquí nomás. 2:24. Inaugura el gobernador Manolo Jiménez el Centro Integral de Seguridad en Monclova. Antonio Cepeda, el reporte completito desde la Ciudad del Acero.
16: El gobernador de Coahuila, Manolo Jiménez Salinas, inauguró este lunes el Centro Integral de Seguridad Pública y Protección Ciudadana de la Región Centro, ubicado en la colonia El Pueblo de Monclova. La obra constó de una inversión estatal de 18 millones de pesos y 6 millones municipales, sumando en total 24 millones. El centro coordinará la vigilancia de los 13 municipios de la región, donde participarán todas las corporaciones policíacas mediante el monitoreo de alrededor de 1,000 cámaras de seguridad. En este lugar también se impartirán las capacitaciones para la Academia de Policía. Además, se tiene destinado un espacio para la UNIF. La comunicación se encuentra interconectada con el C4 y el C2 con tecnología de vanguardia.
17: Aquí se prestó un centro regional porque hay una gran coordinación entre las y los alcaldes de esta región. Ha sido muy positivo para la región centro desierto del estado.
18: Es el único regional.
17: Esta camadería y que yo tenga en el radar, sí, es el único, así en particular como este, es el único de todo el estado. Entonces es un gran acierto y un gran trabajo por parte del alcalde de Monclova, Carlos Villarreal, y por parte de las y los alcaldes de la región centro desierto. La misma alcaldesa aquí de Frontera, Sari, Jessica de Castaños, que es la zona conurbada, y bueno, los demás municipios.
19: A final de cuentas, todo lo que hacemos, todo lo que invertimos en temas prácticos y en temas del día a día, se traduce en eso, que podamos vivir con libertad, con paz, con tranquilidad. Y eso no tiene precio, ¿eh?
16: Durante la ceremonia participaron alcaldes y alcaldesas de la región centro, encabezados por el alcalde Carlos Villarreal de Monclova. Además estuvo presente el senador de la República Gabriel Elizondo, el secretario de Seguridad Pública Hugo Gutiérrez, diputados locales y federales y el subsecretario regional de gobierno Sergio Cisbeles. También estuvieron representantes del Ejército Mexicano, la Guardia Nacional y el fiscal general del estado Federico Fernández Montañez. Para RCG Media informó Antonio Cepeda.
15: Gracias, Tocayo. En las 2:26 de la tarde, pues bien por este Centro Integral de Seguridad en Monclova. El secretario de Desarrollo Rural, Jesús María Montemayor, informó que hay buenas noticias. El gobierno de Estados Unidos ya abrió las puertas a las exportaciones de ganado, iniciando con el estado de Sinaloa. En un mes se permitirán exportaciones de otros estados y en ese nuevo paquete estará incluido Coahuila.
20: Vamos a cumplir 2 años, pues no se han exportado 120,000 becerros. Por supuesto que en este tema, a lo largo ya de casi, vamos a cumplir en 3-4 meses, 2 años, ha habido, más que una pérdida, pues se ha dejado de ganar. Los productores han dejado de ganar, quienes tenían vocación de exportación, porque los precios americanos, que hoy, bueno, tiene un impacto el dólar barato, por decirlo así. Entonces, todo esto tiene que ver con algo que no se logró llegar a un mercado que podía pagar mejor. Pero no ha habido pérdida. Nosotros no hemos tenido ni un solo caso de un becerro, una vaca muerta. Sí es importante comentarles que va a ser paulatino, que va a ser despacio. Ellos hablan de arrancar con solo 750 cabezas diarias por Sonora. Van a utilizar pues caninos ya de parte de Estados Unidos para como un nuevo esquema en esta parte, y el tema del uso del arete electrónico. Los municipios que empezaron a exportar, bueno, es que nosotros ya tenemos definidas las zonas que tienen estatus sanitario para exportar. Tenemos todo Coahuila puede exportar salvo 3 zonas, La Laguna, porque es zona B, una parte de la región sureste principalmente cargado hacia Arteaga, y una parte de la región centro, que son zona B.
15: Bueno, ahí están las palabras de Chuy María Montemayor. Hay mensajes de audio, 844-107-5319-228, la SJ.
21: Buenas tardes, Toño. Buenas tardes a todos. Oigan, un consejo. No le den dinero a la gente que pide en la calle. No sabemos qué clase de gente sea. Pero sí, al boteo de la Cruz Roja, esa sí es una causa noble y no sabemos cuándo la podamos necesitar. Saludos a todos.
15: Buenas tardes, disculpe para reportar. Una señora que trae un transporte viene y lo estaciona aquí en la puerta de mi casa y no puedo salir. Uno, pues mi mamá es de la tercera edad, Colonia Pueblo Insurgente, 514, Adelitas y Ricardo Flores Magón, porfis, gracias.
4: No sabemos si ahorita está estacionada la unidad o en qué horario la estaciona.
5: La recomendación que yo puedo darles es que como vecinos o como gente que se conoce de años ahí en el sector o que tengan un trato con esa persona, no hay nada mejor que hablarlo y platicarlo. Oye, mira, sí. ¿Sabes qué? Puedes ponerlo un poquito más adelante, dame chance de también yo ponerme aquí. Porque pues sí, al final del día la calle no es de nadie.
4: Sí, o sea, y la otra, digo, lamentablemente tiene que gastar. Esa es la otra. Todo porque, como dices tú, no nos ponemos de acuerdo.
5: No.
4: O sea, ni para eso tenemos la capacidad mental madura.
5: Exacto.
4: Oye, somos
5: vecinos. Sí, el diálogo con los vecinos. Oye, ¿sabes qué? Me estás estorbando aquí, vamos a ser prudentes, sí. Dame chance nada más de acomodarme, sí. O si el espacio es muy grande, tú ponte más adelante, dame chance de acomodarme aquí. Sí, o sea, yo digo que hablando con la gente, ahora si ya han hablado con esta persona y de plano no entiende, sí,
4: lamentablemente,
5: digo, pues hay que tomar otras medidas, sí. Pero yo digo que lo principal es platicarlo con tus vecinos,
4: sí,
5: y obviamente llegar a un acuerdo.
4: Llegó a un acuerdo, pero como lamentablemente si no nos ponemos bien de acuerdo, pues tenemos que pedir entonces el permiso a presidencia y pagar el espacio.
5: El espacio. Porque ahora sí, con el espacio ya pagado y tu línea ahí,
4: claro.
5: Pues ya ahora sí llegan otras medidas.
4: Sí, a tránsito.
5: Son otras medidas, exactamente. Ya a tránsito y llevan por...
4: Y no es que estemos induciendo a la gente que pague, no. Que lamentablemente nosotros mismos hacemos los problemas.
5: Sí.
4: Los originamos, ¿verdad?
5: Por ejemplo, en las cocheras que son de servicio 24 horas... o que son para meter tu automóvil simplemente a tu casa, también no se respeta.
4: No,
5: llegan
4: no
5: y se estacionan ahí afuera de tu casa. Y ya el problema viene cuando ya sale la persona de quien están ocupando el lugar y que ponchan llantas y que quitan... Entonces, bueno, es otro tema. Entonces, digo, hay que ser conscientes y como lo comentaba el señor, bueno, nos falta cultura la vial, cultura. Nos falta cultura también en esto de la convivencia
4: con los vecinos.
5: Sí, y solamente... pues respetar, es únicamente
4: ahí está, dijo don Benito Juárez,
5: el respeto
4: al derecho, y esa frase es a nivel mundial, sí, claro. Se convirtió en frase mundial, ¿por qué nosotros no lo hacemos?
5: Claro.
15: Buenas tardes, Toño, entonces, ¿por qué la calle es de todos? La gente puede hacer lo que quiere y yo es mi casa y tengo que pagar muy mal, la verdad.
4: Dice, es que acá. El problema no es la calle. Somos nosotros.
15: Sí, la calle estaba antes que nosotros, de seguro. Sí, y ahí va a seguir.
5: Ahí va a seguir.
15: La calle va a seguir.
4: Ella no habla, no piensa.
0: Como yo vivo al lado de la tienda, y ahí se ponen los proveedores. Mis hijos no los puedo sacar a jugar un rato, porque los proveedores se meten hasta dentro de mi cochera.
4: Válgame. Ah, caray.
0: Entonces, pues yo siempre se las hago de bronca. Uh-huh. Y un día estos voy a pagar porque no, o sea... Imagínate, llega a pasar algo a alguno de mis hijos, nomás porque el proveedor de la coca, el de Gamesa... se estaciona bien braviado. Uh-huh. Y hay unos que se meten hasta mi cochera, unos carros. No ves tú, Toño. ¿Qué puedo hacer? No,
5: que esté el respeto. Pues hay que... Ahí está el respeto. Eso es lo que comentábamos. No.
15: No hay respeto.
18: Buenas tardes, Toño Moreno. Oye.
4: Hola.
18: ¿Por qué empiezan a pavimentar ahorita a las meras 12 del día? ¿No sería mejor ese trabajo hacerlo en la noche, en la madrugada? No perjudicas el tráfico y a lo mejor hasta los trabajadores está mejor porque no se asolean tanto. Si vieras cómo está el congestionamiento.
4: Sí, andan trabajando también de noche los muchachos en diferentes áreas. Es que la ciudad creció mucho, sí. No se dan abasto.
15: No, y si los pones en la noche, pues los vecinos no duermen.
4: Exactamente.
5: Y una es cosa y luego otra cosa.
4: Hay que tener paciencia, todo es por el bienestar nuestro, ¿verdad? Sí.
15: ¿Qué iremos a hacer?
4: ¿Qué estará pasando?
15: ¿Qué realidad? Que le hablen a los coordinadores.
4: Sí.
15: Háblenles a los coordinadores, por favor.
4: Ay, no.
15: Está cerrado COS desde la mañana a las 10. Sí, COS.
5: Por el...
4: Ahí andan pavimentando.
15: Díganle al señor que la calle no es para que los niños jueguen, que no sea irresponsable. Bueno, cada quien saca a los chamacos como quiere y como puede, yo digo, ¿no?
22: Pues, buenas tardes.
15: Buenas tardes.
22: Oye, ¿por qué harían la clínica 1, la 73 ahí? Porque pues es un arroyo. Habiendo tanto espacio, más antes que había mucho terreno en Saltillo, y la vinieron a hacer en un arroyo. ¿Qué necesidad había? Ahorita ya está, creció la ciudad, ya no cabemos, ya hay más habitantes, ya se pone el tráfico ahí bien feo.
4: Es que la ciudad ha crecido.
2: Es que no pensamos a futuro, no se pensó a futuro.
4: Pensaban que siempre iba a estar la ciudad así de...
2: Lo más avanzado hacia el futuro fue el periférico. Imagínese si no hubieran hecho un periférico.
4: Sí. En esos
2: aquí tiempos. Aquí nomás. No. Oiga, o sea, a ver, déjame hablar y no te me distraigas, sí, por favor, con Chuy Lalo.
4: Sí, mi padre.
2: El tema es, no pensamos a futuro.
4: No.
2: Nadie pensó en el futuro.
4: No, pues a... ¿Qué le gusta? Si menos 60 años.
2: No, ya.
4: Pensar en hoy.
2: En 30 años ya esto va a ser un... En 10, no te vayas tan lejos. En 10 años. O sea, la ciudad creció desde que yo llegué.
4: Desmedidamente.
2: Yo llegué a finales de los 90s. Y la ciudad terminaba aquí en Venustiano Carranza y la calle de Nazario Egipto. Ortiz Garza. Hasta ahí, hasta donde estaba el principal.
4: Sí, exacto.
2: Ya, esto no existía.
4: No.
2: Lo único que existía era aquí Pemex.
4: Sí, ya.
2: Las colonias de atrás.
4: Para de contar. Para llegar a Ramos era como irte de vacaciones.
2: No había.
4: Sí.
2: No. Nadie pensó en el futuro.
4: No. Y otra, padrino. Ahora convivimos con diferentes culturas y formas de pensar de ciudadanos que vienen de otras partes de los estados.
2: Deja tú, nosotros mismos.
4: Y nosotros, ya, sí.
2: La cultura nuestra
4: cambió. Ya no somos aquellos, digo, en el buen sentido, aquella ciudad tranqui, pueblerina.
2: Sí.
4: ¿Verdad?
2: No. Estamos rebasados.
4: Sí, en los tiempos, como lo comenta el señor Moreno, los noventas. Sí, los noventas y ya finales de los ochentas, todavía uno podía dejar su puerta abierta.
2: Sí, pero...
4: Con el mosquitero ahí nada más. Sí, y no pasaba nada.
2: No pasaba nada, pero ahora...
4: No.
2: Ahora parecemos, digo, perdón, pero tenemos que ponerle...
4: Candados
2: y ¿cómo se llama?
4: Cámaras de seguridad y todo,
2: sí,
4: ¿no?
2: Sí. No se pensó en el futuro. Y piense usted en el futuro. Digo, ya no en usted, ni en mí, ni en nosotros. Ya estamos mañana, ya ahorita, a lo mejor mañana ya no vamos a estar, ¿no? La siguiente generación, ¿dónde va a andar?
4: Y el máximo común denominador es ser buenos ciudadanos, hombre. Pues, ¿qué?
2: Pero no queremos.
4: Como si pagáramos por eso.
2: ¿Por qué nos costará tanto trabajo? Nos sentimos omnipotentes.
4: Sí,
2: que nadie. Y el único omnipotente está en el cielo.
4: No, mera trompa.
2: Usted y yo no somos nada,
4: O sea, ser buenos ciudadanos, buena onda.
2: Ya no. Vamos a una pausa porque ya me está dando el váguido. Ahí vengo.
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1: Las 2.38. Temperatura 29 grados. 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
0: Las 2 de la tarde, 39 minutos, 29 grados. Saludos, mi Yumita. 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
3: Toño, buenas tardes. Mira, mi humilde opinión en cuestión del estacionamiento. Todos los que tenemos carro, tarde o temprano, ocupamos un lugar, ya sea en tu casa, con la suegra, con la cuñada, con la tía, pero siempre ocupas un lugar. Yo no sé por qué se molesta la gente. Mira, Toño, tomando estas fotos en la calle 12 de octubre, Colonia Centenario, carros estacionados en las banquetas y nadie dice nada y los tránsitos no hacen nada.
4: Buenas tardes, Toño. Mira, ¿por qué no harán un periférico allá por toda la Sierra Zapalíname, de allá de Mirasierra, que atraviese todo por arriba? Lomas de Lourdes, Santa Elena, que vaya y caiga allá a la Narro, por aquel lado. Toda la orilla puede ser un periférico para desembocar acá. Ahora, si no quieren, que hagan un periférico elevado, doble piso, desde aquí del Zarape hasta allá hasta arriba, hasta Valle Dorado. Un periférico de doble por arriba. Este es lo que urge. Vas a Monterrey y ves mucha obra allá. Obra tras obra, y aquí en Saltillo nada, no se ve nada, este gobierno.
5: Buenas tardes, ¿cómo están? Yo les hablo para saludarlos, no para quejarme, para saludarlos que tenemos salud y vida. Soy el profe Giovanni de Colegio Albatros, ahí tuve la fortuna de dar clases a la hija del señor Toño, ahí en el Colegio Albatros, en preescolar, y ya andamos dándole. Terminamos el curso ahorita y ya nos estamos preparando para el próximo ciclo. Ánimo, mientras tengamos salud y vida, el trabajo nos va a ayudar mucho. Muchas gracias. Buena tarde. Ánimo.
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6: Vámonos con la información, el reporte de nuestros compañeros corresponsales. Rápidamente, Pedro Jaime Valdés desde Piedras Negras.
7: Buenas tardes, Toño. Buenas tardes a todos los radioescuchas de la SJ en la capital del estado, Saltillo, Coahuila. Aquí en Piedras Negras tenemos una temperatura de 39 grados centígrados. Y bueno, ante las altas temperaturas, el director de Protección Civil y Bomberos en Piedras Negras, Ari Antonio Hernández, hace el llamado a la ciudadanía para evitar los golpes de calor, evitar el estar trabajando en horas altas de la tarde en la intemperie. Y si en muchos de los casos hay personas que sienten convulsiones o sienten que van a desmayarse, bueno, pues inmediatamente estar en un lugar con sombra y también tomar mucha agua. Comentó también Ari Antonio Hernández, el director de Protección Civil y Bomberos del municipio, que es necesario, pues, pongamos en orden el estar trabajando en esporádicamente si tenemos que hacerlo en lo que es la intemperie, pero algo también muy importante, evitar precisamente que tanto los niños que están ahora de vacaciones y adultos mayores, bueno, pues estén expuestos al sol o al calor. Hay algunas situaciones que se han estado dando aquí en nuestra ciudad y según nos comentó precisamente lo que son las salidas de emergencia por parte de las ambulancias, tanto de Protección Civil y Bomberos Municipal como de Cruz Roja. Bueno, pues estos han estado atendiendo a muchas personas que han estado padeciendo lo que son los golpes de calor o alguna deshidratación. Afortunadamente, hasta este momento, no se ha contado con ningún deceso ni nadie ha tenido que ser hospitalizado. Lo que sí es que, bueno, pues se les da precisamente lo que es la atención primaria y luego ya posteriormente, pues ellos ya buscan estar mejor. Lo que sí es el llamado es tomar mucha agua, mucho líquido, cuidar a adultos mayores, a los niños, así como también a las mascotas, no tenerlas a la intemperie. Hay muchas personas que tienen amarrados a sus animalitos ahí en el sol y esto, bueno, pues esto no es bueno. Y bueno, y por otra parte, pues se sigue presionando por parte del gobierno de los Estados Unidos a las personas que cruzan con la visa. Hasta este momento, Toño, como lo hemos comentado desde la pasada semana, se ha visto disminuido el número de personas que llevan a sus hijos a estudiar a la vecina ciudad de Ile Paz. Anteriormente eran largas y largas filas las que se veían de personas que llevaban a sus hijos a estudiar a Ile Paz, y bueno, pues ahora con esa restricción que se da, que te van a quitar la visa si tus hijos nacieron allá, pues bueno, muchas personas están tratando de no acudir. Ahora también, bueno, pues ya en otras ocasiones se ha hablado de esto, hay personas que van y venden el plasma, venden la sangre. Bueno, pues al parecer lo que es el permiso B1, B2 no sirve para estar vendiendo la sangre, y bueno, creo que también a esas personas les estarán quitando su visa. Así es de que otra restricción más que ya se estaba dando desde hace varios años, pero bueno, ahora sí que la revivieron aquellas personas que de alguna manera cruzan hacia los Estados Unidos una o dos veces a la semana para llevar y vender el plasma, pues creo que se van a quedar sin visa también. Es lo más relevante que tenemos en información. Toño, que tengas una excelente tarde, tú y todos tus redescuchas, si Dios lo permite. Nos escuchamos el día de mañana.
6: Gracias, güero. Así las cosas para cruzar a la frontera. Vámonos con Benjamín Fuentes Gómez desde Parras, Coahuila.
8: Buenas tardes, maestro Toño. Los saludo con gusto desde Parras, al igual a mis compañeros Juanito Reyes, Adrián González, a todos allá en el estudio, por supuesto, nuestro amable auditorio. Les informo que después del cierre de la Feria de la Uva y el Vino, que concluyó con saldo blanco y alrededor de 84,000 visitantes, pues las familias de Parras lamentablemente vivieron momentos muy complicados por la falta de agua y energía eléctrica en distintos sectores de aquí de la ciudad. Estamos hablando alrededor de entre 7 a 10 colonias que se vieron afectadas, una cantidad considerable de habitantes. La situación comenzó con la falla en la bomba del pozo número 2, registrada desde la tarde del domingo. Esto provocó afectaciones en el suministro de agua potable. Esta falla fue ocasionada por un apagón y bueno, lamentablemente ocasionó la falla en esta bomba. El alcalde Fernando Orozco informó que personal de CIMAS trabajó durante más de 14 horas continuas, imagínense, todo esto para poder reparar y poner nuevamente en funcionamiento la bomba. Además, reconoció el esfuerzo de todos los trabajadores. También el edil explicó que este problema pues fue directamente en la bomba, ya que el pozo pues sí cuenta con agua, y una vez reparado el equipo fue necesario esperar algunas horas para que este tanque pues recuperara su nivel y el suministro comenzara a llegar nuevamente con normalidad a las viviendas. Pero le explico, maestro, cuando pues ya todo comenzaba a normalizarse esta situación aquí en Parras, se presentó otro problema, un corte de energía eléctrica que afectó a diferentes sectores de aquí de Parras. En este caso hay que aclararlo, la interrupción fue ocasionada por un accidente vial registrado en el sector de la calle 16 de septiembre, donde resultaron afectadas algunas líneas eléctricas, y el reporte pues fue canalizado a Comisión Federal de Electricidad. Finalmente, hace algunos minutos, alrededor de las 2:15 de la tarde, se restableció este servicio de energía eléctrica, por lo que poco a poco comenzaron a recuperarse las condiciones normales aquí en la ciudad. Sin embargo, hay que decirlo claro, maestro Toño, queda la molestia de la población, principalmente porque las familias esperan que ante futuras fallas en el suministro de agua, pues existe información con mayor anticipación para que las familias pues puedan tomar sus precauciones. También existe el llamado a que las fallas en el servicio eléctrico sean atendidas y también solucionadas en el menor tiempo posible. En este último caso, pues debemos dejar algo claro, maestro Toño, y es que se trató de un accidente pues muy ajeno que puede ocurrir pues de manera imprevista. Sin embargo, la exigencia de los ciudadanos es que haya una respuesta rápida, sobre todo comunicación oportuna, para evitar que las familias pasen tantas horas sin servicios básicos como lo es el agua y la energía eléctrica. Es lo más destacado que tengo desde Parras de la Fuente, maestro Toño, amable auditorio. Regreso con ustedes, que tengan una excelente tarde.
6: Gracias, Benjamín. Ahí está el reporte a esta hora. Por acá nos dicen buenas tardes. Ahí está un borrachito abajo de esa camioneta. Este borrachito, Bodega Aurrerá de la Guayulera, calle Pedro Ampudia. Pues ayúdenlo, por favor, son tan amables.
9: Buenas tardes, Toñito, para reportar que aquí en la Nueva Teresita andan muchos perros detrás de una perrita. Y son varios perros que la gente abandona acá para arriba, del lado del cañón. Es en la calle Chichimecas, esquina con Mesa de las Tablas y Sierra de Zapalinamé. Para que manden ahí a control canino, que a ver si vienen por ellos, porque es mucho animal y esa perrita se echa mucho encima. junto con un café que dejan los dueños en la calle. Sube la gente y se desecha encima, Toñito. Ay, por favor. Gracias, que pasen buenas tardes.
6: Gracias, muy amables. Pues ahí en los mensajes del auditorio, muchas gracias. 844-107-5319. Tenemos
10: regalo.
6: Hay regalos, mi querido y buen amigo Adrián González.
10: ¿De qué trata, Paino?
6: Para
10: se los llevó a la playa, anda en Mazatlán.
6: Se los llevó a Mazatlán.
10: Ya no volvió. Sí. A la mejor.
6: Botón. No,
10: arriba hay redoble, los tambores.
6: Ah, no. No, nomás está estas. Entrada, despedida, liner, separador.
11: Que Toño Moreno.
10: Hola, Padrino. Mientras llegan los tambores, ¿qué cree que? Dicen que hay un mecánico que se llama, está llegando un reporte, que se llama Gustavo Antonio Guerrero. Dice, nos solicitó dinero y no le ha hecho nada a la camioneta, que tiene un mes y nada de sus huellas, dice, del mecánico. Que ya está puesta la denuncia ante el Ministerio Público. Personas afectadas con esta persona pueden pasar a demandar, por favor, a que se acerquen a fiscalía a poner la denuncia. El mecánico de nombre Gustavo Antonio Guerrero. ¿Pero dónde tendrá el taller, digo, para no ir, padrino?
6: No, pues ya pásenos la dirección y también presente denuncia en Profeco. ¡Ay, el regalo de pizza de prisa! Yo quiero pizza de prisa.
10: ¿Nombre completo?
6: Nombre completo.
10: Y sucursal que le queda cerca.
6: Y la sucursal que le quede más cerca. Vamos. Y también una de las especialidades.
10: Ándele.

mensaje de audio. Yo quiero pizza de prisa. La sucursal que le quede más cerca, su nombre completo y una especialidad tiene que mencionar.

0: será, ya, ya le hice un montón. Ya, ya.
1: Haz darle 10 segundos más.
0: Oh, ya, ya, ya, son un buen, ya. Luego se va a saturar el WhatsApp.
1: En la estación que yo prefiero.
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3: Y la noche quedó atrás.
4: Ah, sí, la noche quedó atrás.
1: Pásele a su casa.
0: Ya, ya, media hora sí ya.
1: No, porque está bien en la señora, antes dice.
0: No, ahí está ya, mire, sí, bueno, ahí mero.
1: Lo que dure el efecto.
0: Oh, no, ya.
4: ¿Qué significan estos stickers? ¿Verdad? Se llaman stickers. ¿Qué está pasando? Ah, ya vi cómo le hace. Lo voy a copiar, padre. Ay, Dios. ¿Qué fue, Paino?
1: Traía agua y me hiciste reír. Así me ahogo. Bueno, vámonos con el ganador de la pizza de prisa. ¿Cuál, señores? ¿Cuál?
4: Bueno, damas y caballeros.
1: Aquí está el ganador. Vamos a ver si este es el ganador.
5: Yo quiero pizza de prisa. La especialidad es pepperoni. Ándale. La sucursal es Valle Dorado. Mi nombre es Jorge Gaona.
4: ¡Ándale! Jorge Gaona, el más grande.
0: ¿Sucursal qué le dijo? Valle Dorado,
4: sí.
5: Yo quiero pizza de prisa. La especialidad es pepperoni. La sucursal es Valle Dorado. Mi nombre es Jorge Gaona.
4: Ándale. Pasa con tu identificación. Después de las 4, en la sucursal que nos dijiste y te entregan ahí, claro que sí.
1: Muy bien, pues ahí están los ganadores y nosotros ya nos vamos.
4: ¡Ándale! ¡Cla!

0: Mañana, ¿qué va a pasar?
1: Mañana, si Dios quiere, arrancamos a las 5 de la mañana. Primero Dios, hay música, hay saludos, hay buenas noticias. Ya a las 5:30 nos enlazamos con el padrino en 24-7, ¿verdad? A primera hora.
0: 5:30 de la mañana, si Dios quiere, acá le esperamos con la información. Sí. Juan Reyes, reportes informativos, 8, 9, 10, 11 de la mañana, y a la 1:30 que está con nosotros, ¿verdad?
1: Ándele, sí, sí, toda la raza. Sí.
0: Bueno, pues vámonos para irnos.
1: Sí, ¿dónde andará Marianito Mix?
0: ¿Dónde andará el gato Araiza?
1: Ah, hace mucho que no se reporta.
0: ¿Dónde andará el quiropráctico?
1: Ah, mi amigo, es amigo, ¿eh?
0: ¿Dónde andará la chica grupera?
1: Ahí viene ya la chica grupera.
0: Muy bien, pues ya nos vamos, amigos. Bonita tarde, que Dios los bendiga, cuídense mucho, por favor. Mañana miércoles acá le esperamos con la información. Y como dice Adrián González,
1: ¡adiós! Oiga, ¿y el licenciado?
0: El licenciado ya se va.
1: ¿A dónde?
0: Que trabaja un rato. No, ya viene el licenciado.
1: Adiós.
0: Ya vámonos, que llegó la chica grupera. Mañana le seguimos platicando.
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1: Huasca pisca chasca mandura caicono tanche samudio la petacora. 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Pa' usted guatarito. Pa' usted mi la guatarita. Pa' usted mi comparito, mi comarita. Pa' usted los niñitos, la niñita, que siempre están diciendo, ¡ay, papito, papito, prenda radio que está por salir indiecito! Oye, y yo digo esto porque es que me han llegado personas, dicen, ¡ay, indiecito, si supiera por qué yo vengo acá con usted! Y yo digo, pues porque usted está enferma. Dice, sí, estoy enferma. No, lo que pasa es que un hijito, un nietecito mío está muy contento de escuchar programa de usted. Y yo nunca lo había escuchado, pero él seguro por estar así en la radio, escuchó programa de usted y se quedó encantado de cómo usted habla, de cómo le habla, de cómo le está solucionando personas o cómo usted menciona cosas, y él quedó encantado y por eso dijo a yo, póngalo que va a salir indiecito que habla así raro. Y entonces yo le puse atención y claro, salió usted y fue como me di cuenta de que usted ayudaba y solucionaba a las personas esas enfermedades, esos problemas. Y qué bonito es que no solamente al indio lo escuchen los adultos, que lo escuchen solamente los jóvenes, sino que es que también los niños les interesa, tal vez como el indiecito habla, o como el indiecito habla cosas bonitas, positivas, pues hace que las personas quieran escuchar estas bonitas palabras. Ojalá que la personita me entender, porque yo hablo ahora ya bonito, civilizado. Anteriormente indiecito hablaba, uy, eso sí hablaba chiquísimo, que yo hasta me ponga a escucharla, yo digo, ay, qué urutico era para hablarlo yo, pero pues ya me estoy civilizando en medio de toda la civilización, ¿ah? Así que pues me da mucho gusto que yo me escuche todas las personas. Y ojalá más gusto me diera poderlos curar a todos los que tienen problemas, pero como yo no puedo curarlos a todos, no es porque no tenga conocimiento, sino porque yo no puedo ir de casa en casa a visitarlos a todos para brindarles la cura. 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

martes, martes, martes, martes. Ni te cases ni te embarques, ¿cómo era?

0: hermosísima tarde, calurosa.
1: Vete, mamacita, va a ser desorden y me gusta.
0: Calurosísima tarde. Pero ya es martes, ya más o menos estamos despertando de la semana, ¿verdad?
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0: Yo soy Ceci Elizondo, la chica grupera, y voy a estar contigo, sí, hasta las 6 de la tarde. 6:00. 6:00, ¿eh? Ni un minuto más, ni un minuto menos. ¡Ay, cálmate! Mándame tu WhatsApp al 844-107-5319 y pídeme las chafelas.
1: 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Oye, mami, a mí.
0: Ya te la yo, no, tú me las pides y yo te las pongo, chafelas.
1: Y vais, me rompes el party,
0: chafelas.
1: Sonai.

0: pasarla bien, de desconectarnos en este programa. Y le doy la bienvenida a todos y cada uno de ustedes de los locos del WhatsApp. ¡Muévete, mami! Yo no respondo hoy, ¿eh? No sé, no español ni poquito. Me no entender a los locos, porque yo no estoy loca.
1: Mueve la cinturita,
0: yo creo que, mira, ya siendo bien honestos, la más cuerda de todo mundo soy.

0: Soy mucho más seria en el TikTok. Pero pues le hacemos la lucha, ¿verdad? De estar un poquito más loco. Pero insisto, el que no esté de acuerdo de que yo sea la más cuerda de todos ustedes, que me demuestre lo contrario.
1: El desorden.
0: Quiero pruebas. Pruebas en que yo estoy igual que ustedes o peor.
1: Vente, mamacita.
0: Si no las tienen, entonces no me juzguen.
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0: Ya dije.
1: Me torturan.
0: Caso cerrado. Ah, no, ¿verdad?

música? ¿Cuál es la dinámica? Cotorrear, nada más. Esa es la dinámica aquí en este programa. Cotorrear, disfrutar, relajarse. Vámonos rápidamente con esa canción de complacencia. Bueno, no es de complacencia, es mi complacencia de mí para mí. ¡No te vayas! Quédate conmigo.

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0: yo quiero que tú bailes, que la goces el día de hoy. ¡Ah, mira! 28 grados centígrados. Está rico el clima, ¿verdad? Ayer como que durmió uno, durmió. Ay, como que dormimos muy a gusto, ¿verdad? Porque no hizo tanto calor. ¿Qué? ¿Producción? Ay, no, ya no voy a hablar. Mejor voy a escuchar mensajes. Porque si me trabo, mejor ustedes trábense. Yo no me equivoco, son ustedes. Sí, la verdad, dormimos muy a gusto. El clima no estuvo tan caluroso el día de ayer en la noche, ¿verdad? ¿A que sí? ¿A que sí, mano? A ver acá qué dice. Espérame, vamos a escucharlo.
1: Iscarasca, nasqui, whisky, mininisqui, la chavrisqui, la petacona. ¡Saludos!
0: ¿Me estás diciendo petacona? Mira, ni siquiera me dijo hola. De perdida, salúdame. Si me van a decir cosas, de perdida, díganme hola. Buenas tardes, Chabela. Petacona. Ay, así ya, ya no me va a doler tanto, ya no va a ser directote. buenas. A ver acá, espérame,
2: Ya llegó la demente, raza. Prende el radio.
0: La demente. Vas a ver. Yo que te creía, mi amigo. Ah, te creía.
3: Hola, Chabela. Buenas tardes. ¿Cómo estás?
0: Pues bien, buenas
3: tardes. Buenas tardes, como siempre.
0: No, llegué temprano.
3: Martes. Está bien. Es martes 13. No te cases ni te embarques. Miau.
0: Ah.
3: Chabela, dicen que nosotros todos estamos bien locos. Locos. Miau.
0: La verdad. Están demasiado locos, demasiados. Buenas tardes, Chabela. Podrás poner la canción de Rodillas Te Pido con Alegres de la Sierra. Y muy bonita tarde, gracias, igualmente. A ver, vamos a buscarla. De Rodillas.
4: Hola, buenas tardes, ¿cómo está mi estimadísima Chabelita Ceci Elizondo? Aquí un saludito muy especial para ti, para la locutora más guapetona de todo el recinto.
0: Gracias.
4: Cielo, ahí de parte del Cachichurris. También para los chiquitines, Chavecarelli, Chavequique, para tus hijos, para
0: Maldonado,
4: Camilla, Blanquita, para todos los que están sintonizando ahí la estación. Ahí probó una cancioncita, una de Apache, la de Me Gustas. Se lo voy a agradecer y que tengas una bonita tarde. Gracias, Ceci, y adiós.
0: Me gustas. A ver, ¿cuál será esa? A ver, espérame, mándame el nombre.
5: Hola, Chabela. Hola. Buenas tardes, Chabela. Dios
0: buenas
5: te
0: las
5: bendiga,
0: tengas.
5: Chabela. ¿Cómo está, Chabela?
0: Pues bien, bueno, ya te la ayunó, o sea,
5: sé,
0: ya te la
5: sé,
0: sabes.
5: Chabela, cuando pases esas curvas y tus piernas enseñando. ¡Ay!
0: ¡Chabela!
5: ¡Dame, Chabela! Oye, Chabela, de voladita, Chabela.
0: A ver,
5: de bolis,
0: de
5: oye,
0: bolis.
5: Oye, felicítame a mi nieta, Carlita, está cumpliendo años hoy, Chabelita, está cumpliendo años hoy. Ella se encuentra ahí en Angostura, Chabelita, Angostura. Cumple 2 añitos, Chabelita. Ella se llama Carlita. Carla Aide.
0: ¡Felicidades a Carlita!
5: Le mando saludos y desde acá de Ramos Arizpe, Coahuila, Chabela, su abuelo, Juan Carlos Ruiz.
0: El Chabuelo.
5: Ay, por favor, Chabela. Carlita, muchas felicidades, hija. Dios te bendiga y te guarde donde quiera que estés. Felicidades, mi niña hermosa. De paso, Chabela, ahí a mis padres, ahí que están escuchando el Lomas de Lourdes, Refugio Ruiz y Conchita.
0: ¡Ay! ¡Ánimo! ¡Saludos a todos! Oigan, también rápido antes de irnos a canción, saludos a todos los de Tractozón, en especial a Bernie de Almacén. ¡Ay, chacatata! Algo quiere y no es dinero, ¿eh? Algo quiere y no es dinero. Y saludos también para los hijos y la esposa de MG allá en Ramos Arizpe. Vámonos rápidamente con esta

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0: llegamos al final del programa. No sin antes invitarlos a un nuevo programa para mañana. Todos los días estamos saliendo en esta prestigiosa emisora. 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Nos despedimos hasta un próximo programa, porque el tiempo en la radio es oro, y no más queda de desearles que tengan una feliz tarde, que Dios les bendiga la noche que llega, que Dios les haya bendecido el día que pasó, y que mañana sea un día lleno de bendiciones, de éxito, paz y abundancia para todos los que escucharon este programa y para los que no también. Dios los bendiga hoy, mañana y siempre. 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
1: Son las 3 con 51 minutos. 28 grados centígrados. 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
3: Vámonos a leer mensajes rápido antes de irnos con una canción para alcanzar, para alcanzar. ¡Ay, no! Esta no era. Espérame, espérame, espérame. ¿Cuál era el mensaje? Este.
4: Buenas tardes, Chabela.
3: Hola, buenas las tengas.
4: A ver si ahora sí me complaces.
3: ¿Cuál?
4: Esta rolita dice: me voy cuando anochezca para cantarte sobre la arena, ver cómo se refleja sobre tu rostro la luna llena. Te entregaré mi canto, todo mi ser y mi pensamiento, y sentirás el fuego del gran amor que por ti yo siento. Luna otoñal se llama. ¡Chabelín! ¡Saludos grandes para toda la raza de Derramadero, Coahuila! ¡Ánimo!
3: ¡Ahorita la busco porque no la encuentro!
5: ¡Buenas tardes, Chabela!
3: ¡Hola,
5: ¿cómo
3: mi
5: amanecita?
3: Amor! ¿Bien, buena?
5: Sí. ¡Sí! Yo también te quiero. Tú eres mi princesa,
3: sí,
5: hermosa.
3: ¡Sí, mi amor!
5: ¿Por qué no me pones allá en mi botecito en la cima del cielo? Te la dije. No me la pusiste. Y bye, te quiero, te amo mucho. Saludos para Cachichuri, saludos para Pofe, saludos para Chavecadeli, saludos para Cielo, Blanca. Todos me escuchen.
3: Sí, todos te escuchan.
5: Te amo, te quiero mucho.
3: Te
5: y
3: amo,
5: bye,
3: mi
5: te
3: amor.
5: Quiero.
3: Te amo, te amo. Oigan, es que el Chavequique tiene sus fanses.
6: Buenas tardes, mi princesa hermosa, bienvenida.
3: Hola.
6: Aquí está. Su Juaque Rendón, el que la quiere mucho, mi reina. Ánimo, échale ganas. Y póngame una canción.
3: ¿Cuál?
6: La que usted le cuadre, mi reina.
3: Ándele, bueno, la del Chavequique voy a poner. ¡Ay! Esa es la que me cuadra. Últimos mensajes.
7: Buenas tardes, Chabelita.
3: Buenas.
7: Oye, si estamos esperando la dinámica, ayer estuvo muy bien. Espero que ahora esté bien padre.
3: Sí,
7: saludos.
3: Sí, ahorita sigue un ratito más. Vámonos rápidamente con esta canción y regresamos. ¡Mi Chavequique! Ahí está, ya cumplí, Chavequique. No te vayas, quédate conmigo.

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1: Y bienvenidos.
2: Sensual.
3: Un movimiento.
1: Bienvenidos, bienvenidos.
2: Sensual.
3: Un movimiento muy sexy.
1: Ahora sí, raza.
3: Un movimiento muy sexy.
2: Sexy.
3: Y aquí se viene azul azul con este baile que es una bomba.
1: Bienvenidos a esta sección nueva.
2: Bomba. Bomba. Para menear esto es una.
1: Esta sección en el que todo mundo, mira, saca los lentes, se los pone y saca el lado inteligente que te.

0: la cintura.
1: Ese momento en el que todos somos inteligentes, no importa la respuesta.
0: Movimiento sexy.
1: Todos somos inteligentes. Patrocinada
0: para abajo.
1: Por el profe que no sabe absolutamente nada de la vida.
0: Suavecito
1: mucho para... menos.

0: De escultura con la deslocutora favorita.
1: Sensual, un movimiento sensual, sensual.
0: Voy a hacer tres preguntas.
1: Sexy, sexy,
0: un movimiento. Y ustedes van a responder así.
1: Y aquí se viene azul, azul con este baile.
0: No importa si es correcto o no, lo que importa es que

0: audios, mándenme audios. Primera pregunta de cultura general. ¿Quién pintó la Mona Lisa? ¿Quién pintó la Mona Lisa? ¿Quién pintó la Mona Lisa?
1: Leonardo da Vinci fue el que pintó la Mona Lisa.
0: ¿Quién pintó la Mona Lisa?
2: Rubén Moreira. Rubén Moreira.
0: ¡Es correcto! ¡Es correcto!
3: La Mona Lisa la pintó Pepe el Toro.
0: El changolizo, dice, los pintores. A ver acá.
4: El que pintó la Mona Lisa fue el que pintó a los angelitos negros.
0: ¡Ah! ¡Es correcto! ¡Es correcto! ¿Quién pintó la Mona Lisa?
5: Una gente sin que hacer.
6: Leonardo da Vinci. ¡Ay! Sabe loca.
0: ¡Es correcto!
7: La Mona Lisa la pintó el conde.
8: ¡Chela! ¿Eh? La que pintó la Lisa Mona fueron los pandilocos de allá de la Guayupopis.
0: ¡De la Guayupopis! ¿Quién pintó la Mona Lisa?
9: Ten mucho cuidado, te tengo una noticia nada más para ti. Ten muchísimo cuidado, hay una nueva noticia. Ten muchísimo cuidado contigo.
10: Chabelita, los que pintaron la Mona Lisa fueron los maestros que hicieron su manifestación en la Ciudad de México.
0: ¡Ah, qué barbaridad! ¡Ahí les va la segunda pregunta! Muy bien, todo el mundo contestó correctamente. Un aplauso para todos ustedes, un aplauso. ¡Felicidades! Son muy inteligentes, yo no sé cómo le hacen.
11: Los monos lisos, Chabela, los monos lisos.
12: La Mona Lisa la pintó el rotulista de la Guayulera.
0: ¡Eso!
12: El que pinta todos los taxis.
0: ¡Es correcto! ¡El pollo! ¡Es correcto! Ahí les va la pregunta número dos. ¿Preparados? ¿Cuántas notas musicales existen? ¡Cántalas! ¿Cuántas notas musicales existen? ¡Cántalas! ¡Dos el otro nombre! No, bueno, 12, correcto. Quedamos que todas las respuestas son correctas. A ver.
13: Do, re, mi, fa, sola.
0: Sola.
14: Do, re, mi, fa, sola, si, la. Do, re, mi, fa, sola, si, do.
0: Eso.
14: Re, mi, fa, sola, si, do, re. Re, mi, fa, sola, si, do, re. Tiriqui, tirín.
0: Tirín, tirín, tin, tirín.
15: Son 7, Chabelita, según Picasso.
0: ¡Ay, hoy el otro! Según Picasso, Dios mío.
13: Existen 2 notas musicales, Chabela.
0: ¿Cuáles?
13: Aliba va, aliba viene.
15: Do, re, mi, fa, sol, la, si, la, do, la, mi, la.
0: ¡Ay, eso!
16: 2200.
0: ¡Hoy el otro! ¡Correcto, correcto!
14: Oye, ese según Picasso, según Pitágoras. Según Pitágoras, ya salieron malas de
0: tiqui-tiqui, tiqui.
14: Eso también son notas.
17: No los quemes todos, Chabelita. Déjale algo al maestro, si no, ¿qué le vas a preguntar ahora?
0: ¡No, hay muchas preguntas!
18: Pues todavía existen varios acordes y tonos. Do, re, mi, fa, sol, do, re, mi, fa, sol, la. Según Pitágoras. Ay, compláceme con una canción.
19: Un desquacerado.
0: Un desquacerado. La pregunta número 3 y la última. ¿Cuál es el mamífero más grande? ¿Cuál es el mamífero más grande? ¿Cuál es el mamífero más grande? ¿Cuál es el mamífero?
19: Mamá Lucha.
0: A ver, acá, ¿qué dice?
20: El marrano.
16: Mamá Lucha.
14: El Chapulín Colorado, Chabela. Oh, el Chapulín Colorado.
18: La ballena.
0: ¡Ay, Chabela!
14: Bueno, pues aquí en el jale hay uno que mide como 2 metros y es bien mamífero.
0: El piojo, dice la otra. ¡Ay, no! ¡Qué bárbaro!
19: Mi suegra, Chabela.
0: ¿Mi suegra?
20: El maestro Jirafales.
0: ¡Ah, sí, cierto!
20: El maestro Jirafales.
0: ¡Es correcto!
21: El mamalón, Chabelita. El mamalón.
22: El elefante.
0: ¡El elefante!
14: Bueno, aquí en el jale hay uno que mide como 2 metros.
22: El profesor Jirafales, Chabelita.
14: El piojo, dice la otra.
0: A ver, acá, ¿qué
23: mamífero
0: dice?
23: Mamífero más grande es AMLO.
21: La jirafa, la jirafa.
0: ¡Es correcto!
10: El elefante, Chabelita.
21: Capulina, Chabela, ay, Capulina.
0: ¡Capulina!
21: Yo digo que es la Chabela, yo digo que es la Chabela.
0: ¡Vas a ver! El elefante, mi suegro, y es bien mamífero, dice. ¡Hasta aquí llegó! ¡Hasta aquí llegó la sección! ¡La nueva sección de la Chabela! De escultura con la deslocutora. ¡Vámonos rápidamente a corte y regresamos! ¡No te vayas! ¡Quédate conmigo!
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0: Tú le pelas con la papaya.
1: Vamos a leer sus mensajes. Mensajito, más mensajitos. Oigan, ¿les gustó la sección?
2: Chabelita, buenas tardes.
1: ¿Qué onda? Buenas tardes.
2: Oye, muy buenas tardes.
1: Muy buenas tardes.
2: Mándale un saludote bien grande. Y unos abrazotes bien grandes a Maldonado. Hoy cumple un mes felizmente casado. Mándale saludos, felicitaciones a él y a mi nueris. Que yo sé que dices que la traes atravesada, pero es muy buena onda y quiere mucho a Maldonado.
1: Eso.
2: Mándale muchas felicitaciones. Ay, por favor.
1: Felicidades por ese mes. Échele ganas por muchísimos meses más. También saludos para Yancy, que cumple años. Happy birthday to you, Yancy.
3: Que cantaba el rey David.
1: También saludos para Brenda, Araceli, para Monclova, para México. Oiga, nos están escuchando. Somos bien internacionales, tú. A ver acá, ¿qué dice?
4: Chabela, compláceme con la canción de Un Puño de Diamantes de Duelo, porfa, la de Ojalá que el puño de diamantes que te ha conseguido.
1: ¿Puño de diamantes? ¿Así no se llama o sí? Según yo, así no se llama. Ahorita te la busco, ahorita te la busco. A ver, dice, hola, buenas tardes, Chabela, un saludo para Grupo León, que ya vamos a empezar turno. Saludos para el trasladista de la ruta Lennox. ¡Saludos! Ojalá que el puño de diamantes. Así se llama, puño de diamantes, tú. ¡No la tengo, no la tengo! Ah, no, sí la tengo. ¡Qué mentirosa soy! Ahí está. A ver, acá, ¿qué dice? ¿Me puedes poner una canción? ¿Cuál será?
5: Chabela, dígame. ¿Me puedes poner la canción La Mera Mera?
1: ¡La Mera Mera! Ahorita te la busco. A ver, acá.
6: Buenas tardes, mi Chabelita. Oye, es una sugerencia solamente. Oye, ¿por qué con el programa de mochilas para tus cuadernos, por qué no lo extienden a los ejidos? Creo yo que ahí es más la necesidad que aquí en la ciudad, ¿no te parecería? Es mi humilde opinión.
1: Ahí está la opinión, espero que la esté escuchando. A ver acá, ¿qué dice?
7: Chabela.
1: Dígame.
7: Aquí, otra vez reportando a los de Telmex que no vienen a arreglarme el internet a mi casa. Por favor, ya que le apuren porque estoy muy aburrida y me urge verte. Quiero mandarle saludos a todos los liosos.
1: Ajá.
7: A los lovers.
1: Sí.
7: Por supuesto que a Chavi Quique, que lo amo. Y un saludo para ti, un saludo para mí, para el Cachichurris, para Mañolo y
1: ¡saludos!
7: Una felicitación para Maldonado, porque hoy cumple un mes de que lo han aguantado, un mes de casado. Ponle las mañanitas y que lo sigan aguantando ya toda la vida,
1: ya
7: que ya
1: sé.
7: No hay devoluciones.
1: Oigan, vámonos rápido.

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0: audios. A ver qué dice acá. ¡Hola, Bucanas Master! ¡Saludos!
1: Ceci, buenas tardes, Ceci. Aquí estoy, Ceci. Soy de Monterrey, Nuevo León.
0: ¡Hola!
1: El güero de Coahuila, ya me dicen así mis amigos, mis camaradas. Ya siento más en Monterrey que... Ya siento más en Coahuila que en Monterrey.
0: ¡Ay!
1: A ver si eres tan amable, Ceci. ¿Me puedes complacer?
0: ¿Cuál será?
1: Una cumbia de los hermanos Barrón. Una cumbia. Rueditas de amor o la que tengas a la mano. Porque ahorita estoy trapeando aquí la casa que estoy cuidando aquí en el Álamo.
0: Okay.
1: La estoy trapeando, pero me falta algo de movimiento. Me falta como que me falta una cumbia para terminar, ponerme a bailar. Así es tan amable, ahí sí eres tan amable. Bendiciones y pásalo bonito, Dios te bendiga.
0: El Gavilán Pollero, ¿te gusta el Gavilán Pollero? ¿Cómo ven? ¿Cómo ven, raza? Le ponemos esa. A ver acá qué
2: hola,
0: dice.
2: Chabela. Chabelita, mi Chabeluris. Buenas tardes, mi Chabelita.
0: Hola.
2: Saludos a mi Chabequique. Sí. Ya lo escuché, que ahí anda por ahí. Saludos a mi Chabequique de parte del Chocoburger. De acá de Ramos, mi Chabelita.
0: Sí. ¡Saludos! Espérense. Ahí está. Ahí está, a ver acá qué dice.
3: ¡Hola, mi Ceci Colombia!
0: ¡Hola!
3: Vente, vámonos a pistear aquí a la banqueta. Ándale, yo te invito.
0: ¡Sobres!
4: Chabelita, ponle el chipón. Ponle el chipón.
0: Chipón.
3: Ándale, Chabela.
0: ¿Qué traes,
5: Chabela? Ceci, igual si me puedes complacer con una canción de la tropa mayor de Enrique Hernández versus los Chavarría Brothers. La mera mera, puro talento coahuilense.
3: Ándale, Chabela.
0: A ver, mándame el nombre de la canción, no seas malito. El nombre, escríbemelo.
4: Adelante, Chabelita.
0: Adelante.
4: Esa señora que dice que el Lizzy no le funciona, pues mejor que se cambie de compañía, porque el Lizzy nomás no. El Lizzy está bien fallas donde quiera. Y el señor ese que dice que se vaya a los ranchos, están más ricos en los ranchos que aquí, tienen vacas y caballos y todo. Aquí estamos fregados en la capital.
3: Saludos, Chabelo.
6: Oye, sí es cierto, que ahí de nada más. Aquí todos jalan, todos tienen dinero, todos quieren de grapa. Bueno, esto también, digo yo. Todos quieren de grapa, pero para la Cheve sí tienen.
0: ¡Ándale!
6: Señores.

0: canción de complacencia.
1: Chabela, Chabela, Chabela.
0: ¿Qué onda?
1: El mamífero más grande es la mamá del mamífero más pequeño.
2: Buenas tardes, señorita Chabela.
0: Señor, déjame. ¿Puedo
2: poner una canción?
0: ¿Cuál será?
2: Por favor, de los huracanes del norte, a mí que me lleve el diablo. A todos los de Ramos, a la señora Micaela. Y gracias, que pase buenas tardes.
0: ¡Saludos! Oiga, vámonos con esta canción que ya me habían pedido. Gracias, un desodorante de bolitos, se hace un rolón. ¡No te vayas! Quédate conmigo.

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1: 5:51, 27 grados centígrados.
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0: construcción de casa.
1: Espero que se haya puesto a trapear bien y a tallarle bien, ¿eh? ¡Vale, vale! Bien talladito, que haya quedado bien el piso, ¿eh? Ahí le encargo. Y se pasa a mi casa de una vez.
2: Vete, morenita, bailemos.
1: Oigan, déjenme que les cuente que el día de ayer yo moví todos los muebles.
2: Vete, morenita, bailemos esta otra.
1: Y me agarré a tallar así como loca. Bueno, o sea, cada quien talla como puede, ¿verdad? Yo en mi caso como loca. Y ahora entiendo a la Cenicienta, Chabelo. Pobre de la Cenicienta.

0: se encontró el príncipe azul, imagínate.
1: Vente morenita, bailemos el tao tao.
0: Pero no, mira, ya mi sueño se muere totalmente porque yo tengo unos piesotes.
1: El nuevo ritmo que causó tu canción, se baila así, de medio lado.
0: O bueno, sería al revés, oigan, porque si se me cae la zapatilla, de aquí a que le quede a alguien le va a quedar aguado a todos.
1: El tao tao, acurrucao, el tao tao tao.
0: Vámonos rápidamente a leer audio. Sí, yo leo audios, es correcto.
2: Adelante, Chabela.
0: Adelante.
2: Quiero mandar saludos a los de Transportes Tedeco, Unidad 52, a la Unidad 113, al 89, a la 99, al 88 y a la 77 de hace parte del Tolidena, Unidad 52, el más mamastroso. Saludos también para mi tóxica Camila Alejandra, que es mi hija, de parte de su papi, el Tolidena.
0: Saludos, Chabela. Dice Chabela, déjale la canción a la nena, anda baile y baile. ¡Ay, hermosa!
3: Ya la entiendo.
0: No, pues claro que te la dejo. Yo me voy, yo le voy a dejar la canción.

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1: ¿Qué tal, amigos? Muy buenas tardes, me da gusto saludarlos. Son las 5 con un minuto, 28 grados en Saltillo. Con la intención de fortalecer una movilidad segura, el alcalde de Saltillo, Javier Díaz González, realizó la entrega de la construcción del puente peatonal en la colonia Hacienda Narro con una inversión de 2.4 millones de pesos. Raquel Villanueva, a nombre de los vecinos de ese sector, agradeció la obra recibida. Por su parte, el alcalde Javier Díaz compartió con los vecinos que la construcción del puente peatonal de 26 metros lineales hoy es un compromiso cumplido.
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1: Y por cierto, el alcalde de la ciudad, Javier Díaz, informó que este martes se reuniría con el gobernador Manolo Jiménez para abordar temas relacionados con acciones que se van a desarrollar para lo que resta de este 2026 y los proyectos, obras sociales y programas para 2027. Además, en la reunión se presentaría los resultados positivos que ha tenido el programa social Aquí Vamos Gratis, que supera los 80 millones de pesos en ahorro en el tema de transporte público, lo que fortalece la movilidad en las familias.
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1: En más información, son las 5 de la tarde con 13 minutos. A pocos días de terminar el periodo vacacional de verano, las cifras de visitantes que reporta la Asociación de Hoteles y Moteles de Coahuila son buenas, ya que se registra una importante ocupación de cuartos de hotel en todas las regiones de la entidad. Héctor Horacio Dávila, vicepresidente de la asociación, destacó que la mayoría de los pueblos mágicos registraron una ocupación del 100% durante el fin de semana y en general se tuvo un registro del 68% en toda la entidad.
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1: 5 de la tarde, 4 minutos. La información del clima. Mañana para la región sureste de Coahuila se espera un 50% de probabilidad de lluvia. La temperatura máxima para Saltillo podría ser de 32 grados. La mínima sería de 16. El cielo prevalecerá medio nublado. Gracias por acompañarnos en RCG Radio. Le espero con más noticias a las 6 de la tarde.
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3: 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Everybody.

correcto, llegó el momento de la batalla del día. ¿Estás listo? 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

0: dinámica, o sea, ya te la sabes. Yo voy a poner tres canciones, tú vas a votar de manera anormal por la canción que más te guste. Y la que más votos tenga, esa es la que ponemos. El día de hoy vamos a votar como los señores que venden las cobijas allá en la feria.
1: Lleve una, lleve dos, lleve tres. Llévese la del tigre.
0: No sé bien exactamente cómo le hace. Ustedes deben de saber más. Porque para eso están bien locos. Yo soy la cuerda en esta relación entre ustedes, los radioescuchas y yo. Soy la cuerda. La que está bien mentalmente. De ustedes no puedo decir lo mismo, lo siento. Ahí te va la opción número uno.

las cobijas. Pásele, pásele, pásele. Y dice una, y dice dos. ¿Cómo va eso? Ya no me acuerdo, oiga. No me acuerdo del tono. Pues si siempre lo he traído en la punta de la lengua.

0: 407-5319. ¡Y que empiecen los Juegos del Hambre!
1: Sí, buenas tardes. Vamos a checar los votos, señorita Ceci. Vámonos con el primer audio para ver qué canción va a ser la ganadora en esta ocasión, Chabelos.
2: Pase, pase, 2x1 en cobijas, cobija de tigre, cobija de león. Pásele. Voto por la número 3, Chabelita.
1: ¡La número 3 ya lleva un voto! A ver acá qué dice.
3: Le damos uno y le damos otro y le damos este otro y yo voto por la 1.
1: ¡La 1 lleva un voto! A ver acá qué dice.
4: Échale uno, échale otro, la Chabela por la 2.
1: ¡Eso! Así dice, más o menos. A ver qué dice acá.
5: Échale uno, échale otro. No, le gusta, te lo cambio, te lo cambio, te lo cambio. Para que se vaya, nuestro voto se va para la número 1, la número 1.
1: ¡Eso! ¡Qué bonito te salió! ¡Un aplauso! ¡Así vieron! No me acordaba cómo era bien. Desbloqueaste muchos recuerdos en este momento. A ver qué dice.
6: Mire, jefa. Vengo, jefa. Vengo, jefa. Venga, acérquese, acérquese. Yo no muerdo, yo no muerdo. Venga, le voy a dar precio, le voy a dar precio. Mire, ¿quién dijo yo? ¿Quién dijo yo? Levante la mano la que no tenga novio.
5: Voto por la 1.
1: La 1. La 1 ya lleva 3 votos. A ver acá qué dice este lado.
7: Por la 2, Chabela, por la 2.
1: ¡Ne, cotorrea, Chabelo! A ver acá qué dice.
8: Y llévele uno, y llévele otro, y otro. Allá te hablan, gobernador. Y póngale otro. Voto por la 3.
1: La 3 lleva 2 votos, la 1 lleva 3 votos, la 2 lleva un voto.
9: Échale uno, échale otro, échale esta hermosa de tigre. Ahí te pagan, cobrador. Pásale, ahí te pagan. Votamos por la 1.
1: La 1 ya lleva 4 votos. A ver acá.
10: Pásame uno, pásame otro. Llévate este, agarra este. Toma este, llévate el otro. Llévetelo bonita, llévatelo bonita. Llévatela de Celso Piña, te la cambio. No la quieres, agarme la 1. Ahí está, Catalina.
1: Ahí está la 1. Vámonos con la canción ganadora. Ah, no es cierto, la 1 no es cierto. Me dijiste que la del Celso Piña, o sea, ya lleva dos. No, la 1 lleva 4 votos, Celso Piña lleva 2 votos. Y la número 3 lleva 2 votos. A ver acá qué dice.
11: Sí, pásele, pásele, le damos 300, te llevas 1, te llevas 2, te llevas 3, te llevas 4, llévele, llévele, Pancho, Pancho, allá está, Pancho, Pancho, llévasela, llévasela, llévasela.
1: Agarrando vuelo,
11: ahí
1: agarrando
11: está,
1: vuelo.
11: Ahí está, Pancho, ¿qué me dice? Se nos acaba, se nos acaba, se nos acaba, ya. Por la número 1.
1: La número 1 ahora sí ganó. Vámonos rápidamente con la canción ganadora.

0: Y en la compra de otra, le damos esta, y esta, y esta, y esta otra, y otra más. Cóbrale, cóbrale, cobrador.
1: Cóbrale, por la dos.
2: Échame una, échame la otra. Pero quiero la uno. La uno, échame Chabela, por favor. Échame la uno.
3: Buenas tardes, Chabela. Ahí voto por la número dos. Chabela. Ahí saluditos para todos los operadores de las troncales norte-sur. Buenas tardes.
0: Pásele, jefa. Llévese las de 10 pesitos. Échele uno.

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0: Hola Chabela, el Chávez chileno por aquí.
1: ¡Hola!
0: Con mucho frío por aquí. Un saludo para toda la raza que escucha la radio. Un saludo ahí para Monterrey, Saltillo, Ramos Arizpe, toda la racita.
1: ¡Qué bonito habla! Si te preguntabas cómo hablaban los chilenos, ahí está. ¡Ah, qué bonito habla! A ver acá qué dice este audio.
2: ¡Lideresa! Si usted llega a perder una zapatilla, el que lo encuentre la va a poner de macetero.
3: ¿Qué onda, Chabelita? Chabelita, ese vato se la baña, así que le pongan la que se la lleve el diablo y junto con los de Ramos se la baña.
1: ¿Por qué? Ya se les antojaron unas frías, ¿verdad?
4: Hola, Chabela, ¿cómo andamos? Aquí te saluda el profe, el fan número uno del Chavequique. Le mando un saludote al Chavequique porque sí lo alcancé a escuchar que me mandó saludos.
1: ¡Claro!
4: Oye, estaba en consulta y me decía la doctora, oiga, se ríe el dolor. Y yo, sí, me estaba riendo de las respuestas que estaban dando. Ah, va en grande la dinámica, Saludos, te mando un saludote.
1: Para que vea, profe, pero usted no se va limpio. Usted no se va a ir limpio. ¿Qué cree? O sea, ¿qué cree? ¿Que así lo vamos a dejar ir nomás así? ¡No! ¡No! ¿Cuál es el animal terrestre más grande? ¿Cuál es el animal terrestre más grande, profe? El animal terrestre más grande, profe. A ver si es cierto. A ver si es cierto.
4: La anaconda es terrestre, ¿no? Ah, no, de arrastre, ¿o qué es esa? La anaconda, ¿no? De la película.
5: Donald Trump. Hola, Donald Trump.
6: O el profesor Girafales.
1: Mi ex suegra dice...
4: King Kong, mi Ceci, King Kong.
1: La hormiga o la víbora de mi cuñada, Jesucristo Redentor. A ver acá qué dice.
7: Creo que es ñaña, ñaña, ñaña.
8: Osama Bin Laden, Chabelita. Osama Bin Laden.
9: La ballena azul. La ballena azul.
10: Los Simpsons. No, los Simpsons.
1: La campamocha, dice el otro.
11: La rana René, la rana René.
12: Mi marido, Chabela, mi marido.
1: Confirmo, confirmo, Chabela. Los maridos cucarachos.
13: ¿Cuál raza? La cartera cotorrea, Chabela.
14: Godzilla.
1: Godzilla. Se pasan, de verdad. Vámonos rápidamente a corte comercial. Ve lo que ocasionó, profe. Ve todo lo que ocasionó, profe. ¿Se da cuenta? Si me hubiera respondido correctamente siempre, profe, no hubiéramos estado pasando esto tan divertido. Vámonos rápidamente. A ver acá, ¿qué dice?
15: Respondí. ¡Misera! La hormiga atómica.
1: La hormiga atómica.
16: El ayuca.
17: Ese Chabela.
1: ¡Hombre, qué barbaridad! Están enfermos, de verdad. Vámonos ahora sí con canción. Rápido, regresamos. No te vayas. Quédate conmigo.

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1: O sea, si prendes el micrófono te vas a escuchar, Chabela. Si no, pues no.

0: vamos a escuchar. ¿Quieren escuchar un colombiano?
1: Hola, Chaverita, Chaverita desde Bogotá, Colombia. Un saludito a todos los mexicanos y gracias por las bendiciones de solería que nos enviaron, y decirles que gracias, que Dios los bendiga siempre y pon, por favor, color esperanza. Gracias. Un abrazo y Dios les bendiga.
0: ¡Saludos, mi querido Dios, de allá desde Colombia!
2: Cierto, indiecito, porque pues muchos nomás transean, indiecito.
3: Pepito el terrestre y vivió en Tampico.
0: ¡Ah, raza!
4: ¿Qué tal, chiquitita hermosa?
0: ¿Qué
4: chiquitita
0: onda?
4: Mamá preciosa, amor de mi vida.
0: Mira.
4: Lucero, que con esos ojitos me conquistas, preciosa, y más cuando estás en la cabina. Te veo esa chica hermosa que eres, preciosa. Saluditos desde Torreón, Coahuila, mi amor. Ponme esa canción que habla de amor,
0: la de romance.
4: Atrápame el amor, mi vida hermosa.
0: Mentiras. Esa te voy a poner la canción.
5: Escucha bien, pero. Pero. Chileno, también somos de aquí, de Ramos, también somos chilenos, de Chile, por Chile, aquí estamos.
6: Si ya te está gustando cómo hablan los colombianos, chilenos y venezolanos, llégale para allá tú, Chabelita.
0: Ya, me está corriendo. Más bien hay que invitarlos a que se vengan a escucharnos en la SJ. ¿Para qué voy para allá? Imagínate. No, hombre, no me van a aguantar, me van a regresar.
3: Aquí le espero a mi lideresa para seguir bloqueando mañana, primeramente Dios.
0: ¡Eso!
3: ¡Que descanse rico!
0: Oigan, yo quiero irme rápido.

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1: 5:53, 26 grados centígrados.
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0: pasa, losito cariñosito? Ya aprenda la moto, dice, que le vaya bien. Saludo para Isra, que anda en Querétaro. Te dije. Cantas como Nacho, dice.
1: Amigos, no voy a parar la
0: voz. Todos los ejidatarios, salsa.

0: Jesús Santiago, que cumple 9 años.
1: Mucho
0: yo
1: alcances.
0: Te amo, mi amor.
1: Porque no me pones el botecito. Sigas ya con no, mis mensajes.
0: Gracias, profe, a ti, mi amor. También.
1: Y yo la amo a profe, bye.
0: Ay, gracias.
1: Te cuidas. Póneme el botecito, bye.
0: Ok, te la dejo programada.
2: Hasta mañana. Hasta a la locutora más loquía de toda Saltillo.
3: Nos vemos, Chabelita, nos vemos hasta mañana, que descanses.
0: Sí, yo tomorrow.
3: Mañana llegues con la misma energía. Saludos, y que descanse el Chavequique, nos vemos.
0: Gracias.
4: Bueno, ya contéstame, ¿estás así?
0: Ya contesta, Chabela. A ver acá, ¿qué dijiste?
4: Ah, que me pongas una canción, porfis. Porfis, ponme una canción, por favor.
0: ¿Cuál será? A ver, acá de este lado, ya no alcanzo.
5: Estamos ansiosos de esperarte.
0: Gracias, dice, felicitaciones a mi nieta Violeta Pérez de la Peña, que hoy está cumpliendo 9 años. Saludos, se ve bien grande, oye. Saludos a la familia Andrade de la Cruz, familia Cervantes Andrade de la Cruz. Saludos, a ver acá, vamos a escuchar rápido.
6: Atentamente la liga.
0: ¿Cuál liga? ¿De qué estás hablando?
6: ¿Qué onda, Chabela? ¿Cómo está? Buenas tardes, con todo el merequetengue, la cumbia y el danzón, bailando para todo el equipo panzón. Un saludo para toda la raza de Coahuila, acá andamos trabajando desde las alturas, desde las meras alturas, aquí arriba de usted. Andamos en la antena de RCG dándole mantenimiento.
0: Ok.
6: Ay, por favor, mándenos un saludo acá arriba a toda la raza de mantenimiento, por favor, gracias.
0: ¡Saludos!
6: Andamos al pendiente.
0: Tengan cuidado, saludos.
6: Atentamente la liga.
0: Atentamente la liga, saludos, oigan, a todos los que andan allá arreglando la antena de RCG, saludos, aguas, aguas.
7: No te vayas. Oye, parcerita de mi alma, tú no le das caso a esa vaina de esos muñecos de Saltillo, mejor hazme caso a mí, preciosa, yo te quiero desde mi corazón mexicano y de todos los idiomas del mundo, preciosa.
0: ¡Ay, raza!
8: Hola, Chabelita, mi amor preciosa. ¿Cómo estás, mi amor? Yo aquí preocupado por ti, chiquita.
0: ¡Ay, mi amor! Preocúpense por la pensión, hombre, es lo que deberían de hacer. Preocupa

0: Les mando un besote y un abrazo. Recuerden que mañana nos vemos a las 3 de la tarde. Gracias a todos los que enviaron su mensaje. Gracias a toda la raza también acá de TikTok.
1: Que me pasen otra chela y que cambien este ritmo.
0: Acá dice, nos falta juntar un árabe y un chino. Que nos manden audio. A ver, ¿quién conoce uno? Consigan y mande que mande audio mañana. ¡Sobre! Va a ser bien internacionales.

bueno, mi gente. Ya se va la chica grupera, Ceci Elizondo. Ceci Elizondo. Esperamos que hayas disfrutado de la música, historias y buen ambiente. Mañana podrás escucharla de nuevo. Y recuerden, si la vida te da limones...

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1: Muy buenas tardes, más información para usted, son las 6:02, lo más relevante hasta el momento. Tras el lamentable fallecimiento de Dylan de un mes en un accidente automovilístico registrado frente al Teatro de la Ciudad el pasado fin de semana, el alcalde Javier Díaz González explicó que se busca reforzar el reglamento de tránsito con una mayor certeza en el uso obligatorio del uso de sillas especiales para los bebés y los niños. El edil explicó que las modificaciones al reglamento de tránsito se encuentran aún en borrador, el cual está siendo pulido y analizado, pero ello bajo el objetivo de garantizar la seguridad de la ciudadanía.
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1: A pocos días de terminar el periodo vacacional de verano, las cifras de visitantes que reporta la Asociación de Hoteles y Moteles de Coahuila son buenas, ya que se registra una importante ocupación de cuartos de hotel en todas las regiones de la entidad. Héctor Horacio Dávila, vicepresidente de la asociación, destacó que la mayoría de los pueblos mágicos registraron una ocupación del 100% durante el fin de semana y en general se tuvo un registro del 68% en toda la entidad.
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